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posible alcanzar la felicidad? Claro que es posible. Si nos maravillamos con los detalles de la vida, si nos proporcionamos momentos placenteros, todo lo que necesitamos ya fue creado por Dios. Tener contacto con la naturaleza, abrazar un árbol, dejarte acariciar por la brisa o recibir la energía de los rayos del sol. Hay que

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0: Con 15 minutos, escenas que se ven o que se muestran en redes sociales sobre tremendos ataques armados. Uno se dio en Puerto Viejo, en las exteriores de una urbanización. Estaba viendo otro de un ataque armado en Guayaquil, en una vivienda. O sea, este país está lleno de violencia. Desde que yo me acuerdo, abogado y amigos oyentes, situaciones así solamente lo veía cuando veías películas mexicanas o se veía información mexicana, posteriormente en Colombia, pero ahora somos el epicentro de estos hechos de violencia. Mientras acá señalaba un ciudadano fue hallado, por ejemplo, su cuerpo desmembrado, incinerado en el cantón Paján, la provincia de Manabí, cada vez
1: por
0: más.
1: Por algo somos el país más peligroso de América, sí. Y uno de los más peligrosos del mundo. Pues.
0: Exactamente, y la provincia
1: de Manabí. Título mundial que nos ganamos después del 2018, 2019.
0: Y los mensajes, abogados, son lamentables los mensajes que se da a la ciudadanía. Ya está pensando alguno de nuestro país, qué lamentable. Vamos al detalle de esta información. Cuando veía comentarios de esos hechos, ciudadano fue hallado, recuerdo, su cuerpo incinerado y desmembrado. Esto en el cantón Paján, una ciudad también donde pocos de estos hechos ocurrían. Este lunes, de habitantes del cantón Paján en la provincia de Manabí alertaron a la policía tras descubrir el cuerpo desmembrado, quemado de un hombre. Un hecho violento que ha movilizó las unidades especializadas para identificar a la víctima y dar con los responsables. El suceso quedó al descubierto cuando varios ciudadanos de Paján comenzaron a percibir un fuerte olor inusual a humo, a quemado, similar al que se produce cuando se quema la carne o la maleza de basura. Movido por la curiosidad y la preocupación de un posible incendio en los alrededores, las personas decidieron rastrear el punto exacto de donde provenía la humareda y el olor a carne quemada. Al llegar al lugar del origen, ubicado a cielo abierto sobre el suelo, descubrieron una escena de extremada violencia que requirió la intervención urgente de las autoridades locales. En el sitio reposaba el cadáver de un ciudadano no identificado. Según las primeras observaciones, los agresores cortaron los brazos, las piernas y la cabeza de la víctima. Posteriormente colocaron sus partes agrupadas en el piso, iniciándole o echándole, amigos oyentes, fuego. Las llamas todavía envolvían los restos al momento del hallazgo, por lo cual se presume que el incendio ocurrió pocos antes o minutos después de que había sido desmembrado. Los pobladores alertaron inmediatamente a la Policía Nacional. Un grupo de agentes del sector acudió al lugar tras recibir el reporte ciudadano. Luego revisaron el perímetro y verificaron que se trataba de una persona muerta de manera violenta. Los policías del circuito solicitaron el refuerzo urgente de las unidades especializadas de criminalística. Minutos más tarde, personal de la Dirección de Investigaciones de Delitos contra la Vida DINASEG de Criminalística arribaron a la escena para asumir el procedimiento. Los uniformados acordonaron la zona con cinta de seguridad para proteger los indicios, levantar pistas materiales y asegurar a los peritos que trabajaran de manera adecuada. Durante la inspección del terreno, los investigadores recopilaron testimonios a los moradores e inspeccionaron el suelo en búsqueda de indicios para terminar rastrear la ruta de escape de los responsables. Tras finalizar el levantamiento del cadáver, el cuerpo cercenado se lo embarcó en el vehículo de medicina legal. Posteriormente se lo trasladó hasta el centro forense en la ciudad de Manta, donde se practicará la autopsia de ley correspondiente. Este hallazgo ocurre en un contexto de creciente preocupación de inseguridad y violencia en la provincia de Manabí. Todo apunta de que los crímenes o muertes se han masificado en la provincia de Manabí y estos hechos delictivos continúan, dice la nota informativa. Aún se desconoce la identidad de esta persona fallecida. Hallan el cuerpo de un hombre desmembrado, incinerado. Esto en el cantón Paján, 6:19 minutos.
1: Atentos, señores. Por otro lado, un ataque armado en Montañita. dejó un muerto y 4 heridos de nacionalidad extranjera. Las 5 víctimas serían de otros países, 4 colombianos, Ave María Purísima y una chama. Atente, Eduardito. 3 de los heridos estarían en estado crítico. Una ráfaga de disparos interrumpió la mañana del domingo último en Montañita, cuando uno de los destinos turísticos más importantes de Santa Elena fue objeto de una balacera que ocurrió en la zona céntrica del balneario y dejó como saldo una persona fallecida y nada más ni nada menos que 4 heridos, todos ellos extranjeros, 4 colombianos y una chama. El hecho se registró cerca de las 6 de la mañana, cuando hombres a bordo de una motocicleta llegaron hasta las afueras de una licorería y abrieron fuego contra un grupo de personas que se encontraban en el lugar. Imágenes difundidas en redes sociales mostraron a varias de las víctimas tendidas junto al establecimiento. Se trata de 4 colombianos y una venezolana. El fallecido es uno de los hombres colombianos, mientras que 13 de los heridos permanecen en estado crítico. El ataque se produce mientras Santa Elena permanece bajo el estado de excepción por grave conmoción interna. Además, ocurre a 4 días de que se entre en vigencia un nuevo toque de queda previsto para este 17 de septiembre. La hora, las 6:21, un ataque armado dejó en Montañita este último día domingo un muerto y 4 heridos a punta de plomo. Bala. 6:22 la hora en el país.
0: 6:22 Continuamos con más detalles de la información. En Santo Domingo, tragedia, 2 hermanos y una PB murieron en un ataque armado. Esto en Santo Domingo. Atención, amigos oyentes. Un ataque armado ocurrido en el sector 1 de la cooperativa Vivienda Che Guevara en Santo Domingo dejó como resultado la muerte de Ángel Guillermo Zambrano Cagua, Madeley Dayana Zambrano Cagua y Yetri S. de apenas 10 meses de edad, además de una cuarta persona que resultó con herida de gravedad. Según la información preliminar, las víctimas se movilizaban en un taxi cuando fueron interceptadas por sujetos armados que dispararon a quemarropa. Después del ataque, los responsables huyeron en un vehículo particular. Los heridos fueron trasladados a una casa de salud en la ciudad. Sin embargo, los médicos confirmaron el fallecimiento de 3 de los ocupantes. Posteriormente, agentes de la Policía Nacional realizaron diligencia correspondiente y el levantamiento de los cuerpos de acuerdo con los datos conocidos. En el momento, Ángel Guillermo Zambrano Cagua y Madeley Dayanara Zambrano Cagua eran hermanos, mientras que la menor de edad era sobrina de ambos. Además, producto del atentado, Freddy Zeta quedó gravemente herido y permaneció bajo custodia, amigos oyentes, en la casa de salud. Al cierre de esta edición no se había confirmado oficialmente sobre el estado de salud de este. La Policía Nacional desplegó unidades investigativas para recopilar indicios y determinar las circunstancias del hecho. Los agentes levantaron evidencia en el sitio del ataque y recabaron información para identificar a los responsables. Conmoción en Santo Domingo, 2 hermanos y una bebé de 10 meses murieron en un ataque armado. 6:24 minutos.
1: Las 6:24, atente a la hora. José Olmedo, el popular guava, la hora en el país.
2: Señor, doctor, por favor, diga usted.
1: 6:24. Es la hora en el país, la hora del gallito cantor, canta claro. El gallito cantor, en esta mañana nos vamos de trabajo.
2: A trabajar. No sigas durmiendo, anda a trabajar.
1: ¿Qué Sí, levantarse a trabajar, señora. ¡Ey! A usted le digo, levante a su hija media vagoneta, la muchacha. No se quiere levantar, acuérdese lo que decía la vecina.
3: Las hijas de ahora son vagas.
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1: Hay que camellar 70. Para poder pagar las deudas que tenemos. Y acuérdense que cada que hay feriado como que nos endeudamos, prestamos. Oiga, yo quiero ir a la fiesta, dice, quiero comprar zapatos, quiero comprar vestido, y nos endeudamos y hay que camellar para poder pagar las deudas. No sea como Freddy Kelly, que no paga sus deudas.
5: Ay,
1: 6 de la mañana con 26, la hora en el país. Él vive feliz, él dice que él, según él, dice que es un bohemio
0: y bacán.
1: Y bacán, él se cree el propio Roberto Calero. Dice, si Dios me hizo así, ¿qué puedo yo hacer? Me pelaron la casa y la voy a preparar para que me la pelen de nuevo. El man se cree el bohemio bacán de los esteros. El gallo bello, el niño bonito, el pinga de oro, Freddy Kelly Chávez.

0: las 6 de la mañana con 26. 6 de la mañana con 26. Tiempo para seguir con la jornada informativa en esta mañana. Noticias, noticias, noticias. Un médico de 45 años de edad afronta un proceso penal por el presunto delito de fraude procesal, luego de que agentes de la Dirección Nacional de Delitos contra la Vida, DINASED, lo aprendieran el pasado jueves 10 de septiembre en su consultorio en el cantón Rocafuerte, aquí en Manabí, atendiendo a uno de los sospechosos del asesinato de un policía. La detención ocurrió horas después del ataque armado en el sector Cuatro Esquinas, en la vía Rocafuerte Resbalón, en el que murió el cabo de policía Luis Javier Ramírez Romero, servidor policial de la Unidad de Investigación contra el Tráfico Interno. En el mismo hecho resultó herido un teniente, según el parte policial que consta en el expediente. Los investigadores llegaron a ese establecimiento después de que moradores del sector les indicaran que una camioneta había trasladado hasta ese lugar a una persona herida. El documento recoge la respuesta que, según los agentes, dio el propietario del establecimiento cuando tocaron la puerta. Aquí no hay nadie, dice, ya se fueron. Los policías ingresaron y encontraron a un hombre que estaba siendo suturado. Se trataba nada más ni nada menos que Clever Josué Moreira Loor, de 30 años de edad, señalado por las autoridades como presunto cabecilla de la organización Los Lobos en el sector de Río Chico. Presentaba heridas de bala en las nalgas o en los glúteos y en la rodilla derecha, de acuerdo con el certificado médico. El ministro del Interior, John Reimer, informó sobre las aprehensiones a través de su cuenta en X el 11 de septiembre, y se refirió al médico como una persona que presuntamente mantenía oculto y atendía al sospechoso herido. En la audiencia de calificación de flagrancia, la fiscal pidió que se escuchara al agente aprehensor, el teniente Edwin Campuzano, quien relató el procedimiento en el consultorio. Luego formuló cargos contra el galeno en calidad de autor directo de fraude procesal. El médico intervino en la diligencia. Si la misión del policía es proteger, la del médico es salvar vida. El paciente fue con una radiografía a mi consultorio. Yo soy legal y trabajo para servir y salvar vidas, dijo, según el acta de resumen de la audiencia. La jueza calificó de legal la aprehensión y la flagrancia del hecho, y notificó al procesado el inicio de la instrucción fiscal. Fijó para este día jueves 1 de octubre la audiencia de procedimiento directo. En el acta consta que no se dispusieron medidas cautelares ni medidas de restricción en su contra. Con ello, el médico recuperó la libertad el viernes en horas de la noche. En un proceso paralelo, la misma jueza calificó de flagrante la aprehensión de Moreira Loor y de Justin Alejandro Celorio Celorio, de 20 años de edad, conocido como alias Ceboso. La fiscalía le formuló cargos como presuntos autores directos del asesinato del policía, en concurso real con la tentativa de asesinato en contra de la teniente, y dispuso 30 días de instrucción fiscal. Contra los dos pesa una orden de prisión preventiva que cumplirán en la cárcel del Encuentro en Santa Elena, previa valoración médica. Policía captura a médico de Manabí, quien enfrentará cargos por fraude procesal tras atender al sospechoso de un asesinato. 6:31. ¿Se escuchó lo que dijo el señor doctor, el señor médico, profesional de la medicina? ¿No escuchó?
1: Sí, no, es una pena, abogado. Yo lo que único... No,
0: escuchó lo que él dijo en su testimonio.
1: En su testimonio. En audio, usted me dice si yo lo escuché en alguna...
0: No, que si escuchó lo que
1: lo leí, que usted estaba diciendo.
0: Lo que dijo el profesional de la medicina en su testimonio.
1: No, no lo escuché.
0: Ah, carajo, ¿qué mundo vive usted, pues, don Lucas? El Señor dijo clarito y en el testimonio decía: si la policía está para proteger, los doctores están para salvar vidas. Pero lamentablemente aquí en el país aquel tema se ha satanizado. Mañana el señor Lucas le hace una entrevista a una persona que después de 3 días es capturado como presunto delincuente. Métele un preso, don Lucas.
1: Pues. Es que los médicos no pueden hacer otra cosa, abogado, lamentablemente.
0: Yo tengo un juramento. Sí,
1: claro. Pero si usted es médico y en una casa de salud pública en nuestro país y no tiene las herramientas, ¿qué puede hacer? Mire, ejemplo, el día de ayer Steven se me enfermó.
0: ¿De qué herramienta?
1: No está... O sea, los elementos, no, solamente le pongo ejemplo del tema de que, claro, los médicos están para eso, pero si no tienen el equipo para poder... Mire, hasta un palito este para mirar, para observarle la boca, tuvo que comprar ayer...
0: Ya vamos a ese tema. Usted me está confundiendo el tema. Parece que no sabe ni de qué es que estoy hablando. El tema de acá es un ciudadano que supuestamente habría disparado a unos policías, había herido a uno y había asesinado a otro. Le cuento en contexto general porque parece que no escuchó el tema. Y los testigos dicen: a ese consultorio médico llegó a hacerse atender. Llegó la policía, golpea la puerta y aparece alguien y dice: no, aquí no hay nadie, esas se fueron. Y resulta que la policía entra y ahí encuentra al herido. Y ahí encuentra al doctor suturándole la herida.
1: No quiso meterse tal vez.
0: Al doctor lo van a judicializar.
1: Procesar.
0: Por un delito que se llama fraude procesal. ¿Qué quiere decir eso? Incitar, promover de que el proceso sea fraudulento. Por eso se llama fraude procesal.
1: No por cómplice, y no cae la figura de cómplice al ocultar a alguna persona que tenía.
0: A la larga, a la final podría caer. Pero el tema es que en la audiencia de la flagrancia que se llevó a efecto, él dice: el policía está para brindar seguridad, para servir y proteger.
1: Lógico.
0: Y los médicos para salvar vidas.
1: Lógico.
0: ¿Qué es lo que yo quiero decirle? Y fue lo

0: El respeto de cada una de las profesiones en el momento de la urgencia es como que en el hospital llega un herido. Antes de atenderlo, primero hay que preguntarle: oye, ¿cómo te llamas? ¿De dónde vienes? Me imagino que hay una situación que se llama de emergencia, ¿no? Si tú llegas de emergencia, es de emergencia.
1: Claro.
0: Si yo lo estoy atendiendo, que el resto haga las investigaciones que tiene que hacer, pero yo creo que los médicos tienen un juramento realizado.
1: Hipocrático.
0: De tratar, de intentar, de luchar, de bregar por salvarle la vida a cada una de las personas que se acerquen donde ellos están prestando su servicio. Yo hace meses, hace años vengo diciendo, todas las profesiones se han satanizado.
1: Esto es, claro, todas. Ocurre con los abogados, que supuestamente también defienden casos de personas así. Ahora con este médico, como usted le dice, pero ahí hay algo que a mí lo que me llama la atención, cuando usted me explica, es que los policías tocaron la puerta, consultaron si estaba allí una persona y el médico negó. Y eso no es, no, aquí lo tengo, estoy curándolo. No era la mejor forma del médico de evitar responsabilidades.
0: Sí, pero también, claro que es la mejor forma, pero también póngase a ver que si usted está atendiendo a una persona y alguien llega, usted no sabe si el que llega es el bueno o es el malo. Si el policía es el policía o viene vestido de policía.
1: Indudablemente.
0: Si el pillo es pillo o sea.
1: Actualmente puede haber llegado un sicario, pero ¿cómo saber eso?
0: ¿Qué es lo que le quiero decir?
1: El tema es que no pueden meter preso al médico.
0: ¿Será que hay que poner universidades para pillos, para médicos que atiendan a delincuentes y para médicos que atiendan a los que no son delincuentes?
1: Claro
0: que hay cosas que a veces a mí me causan risa.
1: ¿Cómo identificar a la persona malosa?
0: Pero lo que yo digo es que la intención del Estado de querer buscar culpables, para mi concepto, es riesgosa. Mañana usted es un inocente, le repito, y usted lo entrevistó a X persona y a la final, justo cuando lo están entrevistando, llegan y lo cogen preso y se lo llevan a usted también. O sea, yo no estoy de acuerdo con aquella
1: situación. Por eso situación. Está el procedimiento, no, como dice, hay un
0: 637. Investiguen. Ok, si cogieron, investiguen. Si la práctica fue voluntaria, fue involuntaria, a la final fue obligado.
1: De pronto también, exactamente.
0: ¿O usted llegó, no ha visto ahí las películas cuando le ponen la pistola a la cabeza y dice, me lo curas ahorita?
1: Claro,
0: ¿me lo entiendes ahorita?
1: Claro, por eso hay que investigar.
0: Por eso le digo. A eso me refiero. Cuando yo hago un análisis, trato de ver los pormenores que puedan afectar o que puedan favorecer tal vez a cada una de las partes, y no estoy de acuerdo, porque la gente a la final sale con buena intención de su casa. Es como el chofer de un vehículo. El chofer de un vehículo no sale a atropellar a nadie, no sale a matar a nadie, y de repente ocurre una tragedia. Hay que analizar si ya fue por irresponsabilidad de ese conductor, porque iba con el teléfono, porque iba chateando con la pelada, o porque iba a explotar copico, y ahí ya, tú andabas así, entonces tú eres el culpable, tú eres el irresponsable. 6:37, señores, la hora en el país, el tiempo nacional, las 6:37 en esta jornada informativa, en este día martes, levantándose con ganas, con el pulgar siempre arriba, atrás ni siquiera, para tomar impulso. Con fe, con optimismo, que todo va a cambiar. Todo va a cambiar.

0: Vamos a vencer con el favor del bendito creador, no importa cuál sea su religión, rece, ore, pida, agradezca por las cosas buenas y agradezca cuando no le pasa nada malo también. 6:39, la hora en el país, las 6:39. Hay algunas novedades en lo que tiene que ver a los temas
1: de ciudad.
0: ¿Perdón?
1: De ciudad, digo.
0: Claro, de ciudad, temas políticos. Hay algunas situaciones de las que se va a hablar el día de hoy. Por ahí circularon unas encuestas truchas, oiga.
1: De verdad, usted la ve con 83% bien nada. Encuesta a favor de un candidato.
0: Oiga, por Dios.
1: Ya prácticamente no hagan elecciones.
0: Eso es un insulto a la inteligencia. Yo le he dicho a la gente.

0: gordas, truchas.
1: Uy, Dios mío.
0: Chuecas. ¿Cómo quieren ganar? Ahí es cuando a mí me cabrea, porque a todos le quieren ver la cara de bobo. Está bien que algunos se las dejen ver, pero otros no. Ayer me llegó una encuesta de la ciudad de Guayaquil, de una, antes se llamaba Precrea la empresa. Antes se llamaba Precrea. Que la veo mucho más equilibrada. La veo mucho más equilibrada. Son las 6 de la mañana con 40, 6 de la mañana con 40 la hora en el país. Por eso yo digo, chuta, hay que saber ser pila hasta para hacer algo, ¿eh? Pero a veces me encuentro al primo de este promoviendo encuestas, ¿sí sabes? ¡Oh! Como dicen en el Chavo el Ochotor. Ya volvemos, señores oyentes. Ya regresamos, pescadores. ¿Qué tal? Buenos días. Ya

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0: 6 de la mañana, 49, la hora que informa la voz del pueblo, la 1570, la emisora más popular. Buenos días a la gente en distintos barrios de la ciudad, en el barrio Jocay. ¿Qué tal la gente? En el Porvenir, 15 de abril, 20 de mayo, Horacio Hidrobo, barrio Hippie Japa. La gente allá en la parroquia, buen día a todos. 6:49 el tiempo en el país. ¿Qué novedades tiene usted por su
1: Oiga,
0: lado?
1: Yo le decía el día de hoy, creo
0: que... ¿Qué decía? Que lo llevó a Steven al hospital, decía.
1: Al subcentro de la parroquia Eloy Alfaro.
0: Es que come mucho ese muchacho, sí, fue indigestado capaz.
1: Eso sí, no, tenía problemita de salud. Pero el tema no tanto la enfermedad, sino lo que ocurre en los centros de salud. Yo le decía acá en interno, oiga, hasta este palito que le utilizan para verle la lengua.
0: No, ¿no? Me acuerdo cómo se llama. Parece un
1: palito. La paletita, una paletita.
0: Parece un palito de helado.
1: Sí, la paletita, ya me decía. Hasta esa tuvo que comprar. No hay, mire. Y la paracetamol que le recetaron, tampoco había en la farmacia.
0: Oiga, pero su presidente ha dicho que hemos cambiado y que hay medicina. Así yo lo he escuchado.
1: Pero este nuevo Ecuador, pues hemos cambiado.
0: Así yo lo he escuchado.
1: No, o sea, yo también lo he escuchado. Pero la realidad es esa, pues.
0: Y ahorita está haciendo un contrato de 240 millones de dólares sin concurso.
1: Mira, imagínate.
0: O sea, violentando toda norma legal, todo estamento jurídico instituido en el país.
1: Y no hay una emergencia para que esto suceda, ¿no?
0: Y cuando justamente el día de ayer hablábamos con Carlos Berman, que hubiera sido mejor que esos 240 millones se los invierta en medicamentos, justo lo que usted dice, los medicamentos de atención primaria, básicas. Lo que tú necesitas es el momento que llega la emergencia, claro, a la casa de salud. Que tú necesitas.
1: El suero,
0: que las mariposas, que el catete, que la gasa, que el mertiolate, que el yodo. Lo básico.
1: Hasta esta paracetamol que se ha vuelto básica.
0: Hasta la paracetamol, sí, que es una de las medicinas básicas que le entregan a los pacientes que llegan. Pero la realidad es otra. Hasta cierto punto, me da pena decirle, que se lo digo, Freddy, lo que le voy a decir.
1: Ya lo dijo, Guido Interno.
0: Me alegro que le haya pasado, no la desgracia del joven, sino de que para que se convenza usted mismo. Porque usted dice que yo no lo he visto.
1: Usted se alegra con la desgracia. No, yo le he contado que iba a la historia.
0: No con la desgracia de la enfermedad, con lo que a usted le ocurrió.
1: Eso digo, yo soy
0: porque la gente que escucha decir, este hombre no quiere ver, ahora ya usted mismo lo ve.
1: Yo lo veo.
0: Ahora lo siente, y cuando lo siente, allí sí se va a llenar de adrenalina, de coraje, de rabia, porque lo está sintiendo.
1: No es la primera que yo le cuento.
0: Porque al final le tocó gastarse $20, una cosa que le hayan contado. Ahora lo está viviendo. A la final le tocó gastarse $20. Y ahí se le va a arder, chuta, que ni el palito este para bajarle la lengua.
1: En interno me rasco la cabeza, mejor yo.
0: Por Dios, y lo peor de todo, que en vuestras narices. En vuestras narices se va a hacer un contrato con una empresa que, es más, hasta han sembrado la duda, una empresa que tiene un capital de formación de $800, va a recibir un contrato de 240 millones de dólares.
1: Este es el mismo caso de Progen, más o menos. Progen también es una empresa fantasma.
0: Es igualito.
1: Creada de momento. Bueno, al menos la investigación dice eso.
0: Muy similar. Pero como todos estamos en indefensión y nadie puede, porque la policía está de ese lado, los militares están de ese lado, la autoridad está de ese lado, los asambleístas están de ese lado, nadie va a poder. Tenemos que ver nomás cómo se lleva la carreta y qué es lo que va dentro de la carreta y verla nomás avanzar ahí y pasar. Esperemos hasta la próxima queja que traiga don Lucas el sistema. Pero eso no me ha tocado vivirlo, pero mucha gente...
1: No lo vive.
0: Mucha gente me lo comenta. Tengo, gracias a Dios, tengo la suerte.
1: Que Ecuador.
0: Me mandan un mensajito, me dicen abogado, tal cosa. Yo le he dicho a la gente, con toda la cortesía del caso, con todo el agravio del caso, cuando tenga alguna duda, escríbame, consulte, no se preocupe de nada. Yo, con gusto, yo a medida del tiempo, si no tengo tiempo en ese momento, le mando un mensaje y le digo, señora, déme unos 15 minutitos que me estaciono y le respondo. Con todo el gusto del mundo, cuando tenga alguna duda sobre cualquier cosa. de política o lo que sea, de estafa, porque hay cualquier cantidad de estafas. Uy, andan estafas que da miedo. Y la gente a veces me pregunta, de San Juan de Manta siempre me llaman.
1: En las redes sociales andan unas estafas.
0: Oiga, llaman a la gente, le dice, oye, Freddy, tú debes un billete. No, yo no debo nada. Sí, mira, tú trabajas en tal empresa, paga, porque si no van a notificar a la empresa y te van a botar. Y le sacan plata a la gente. Y la gente a veces me pregunta. Y yo le digo, dígale que usted ya habló con el abogado y que el abogado comunicó ya a la policía y ya le dice un número de teléfono. Hasta ahí llaman, hasta ahí joden. No joden más a la gente cuando me consulta. Y por eso estoy enterado de las cosas que pasan. Que es lamentable. Por eso yo le he dicho, hemos retrocedido muchos años. Muchos años. 6:55 a.m. Eso es lo que tiene que ver aquella parte. El caso del dengue. Oiga, ya me parece que vi una lista. Chuta, se me escapó el dato correcto, el número correcto, pero estamos hablando y contando en Manabí decenas de personas que han fallecido por el tema del dengue.
1: El último reporte que se tenía de acá del distrito hablaban de 10 personas del distrito. No sé qué no. Número o dónde dio el número. Por eso le digo, el último que se dio acá. Sí son miles de contagiados del dengue. Aunque le digo una cosa, actualmente el municipio de Manta, lo he visto, anoche pasó por la parroquia, lo voy al paro, un carro fumigando, digo ahí, le puedo decir, fumigando. No sé si que está trabajando en conjunto con el OMS.
0: Mire, casi 33,000 casos de dengue se han reportado ya en el Ecuador.
1: 32,000, sí, por ahí.
0: Casi 33,000. Son 32,576 exactos.
1: Ya.
0: Y se reportan más de 40 fallecimientos según el Ministerio de Salud Pública.
1: 40 fallecidos.
0: Como yo no le creo al Ministerio de Salud Pública.
1: Yo hablaba, por eso le digo, del distrito.
0: Yo me acuerdo de que el COVID decía nomás que iban 15 muertos y ya iban como 5,000. Por eso le digo, no le creo. Y déjeme seguir pensando así.
1: Siga pensando mal.
0: Y déjeme seguir pensando
1: así. Y de derecho yo no le voy a inculcar su derecho.
0: No solamente tengo derecho. Me estoy basando a lo que ya nos pasó con la tragedia del COVID. El Estado siempre quiere ocultar los números negativos. Yo no creo que van 35. Mañana pasado tendrá un número y va a ver que la cosa es totalmente distinta. Pero la preocupación es la siguiente. No se ha hecho nada previo. Y estamos a la puerta,
1: abogado,
0: de una temporada lluviosa.
1: Se está haciendo, pero yo creo que muy poco. Mire, le cuento por experiencia. El día sábado, después que me fui de acá, me quedé un rato por acá. Cuando llegué a mi casa, había una señora colocando abate del MSP, decía su. Incluso yo no quería la entrada porque yo por los riesgos, ¿no? Pero era una señora, no tan joven ni tan adulta, ¿no? Estamos unos 28 o 30 años. Y colocó abate, pero nada más. Puso unos numeritos ahí y eso fue todo. Me parece para mí, si es lo que están haciendo, me parece insuficiente. Y en la destrucción de los criaderos, otra vez se andan un grupito, una persona pinchando los tubitos, haciendo botar eso, pero solo una persona. Lo que pueda hacerse, como usted dice, es muy poco si no hay brigada, si no individualmente mandan a personas a hacer estos trabajos de abatización. La fumigación, le digo, anteayer pasó un carro del municipio, entiendo que debe ser del municipio, porque el municipio se ha atribuido en redes sociales que están realizando fumigación. Entonces, es poco el trabajo que puede hacer ante los miles de casos del dengue, que es una de las enfermedades que aparecen durante esta temporada por la picada de mosquito, abogado. Sí, es verdad, usted lo dice. Hay cifras que el gobierno, lamentablemente, no la oficializa de manera real, porque las oficiales suelen ser tan mentirosas que ahí es que su duda, ¿no? Y duda de muchas personas ante esta situación. 6:58, 6:58.
0: 6:58, lo que a mí me preocupa es de que viene la temporada lluviosa.
1: Sí.
0: Ayer cayó un rocío de agua como a las 2 de la tarde. La tarde se estaba poniendo oscura. Me daba ganas hasta como de cantar. La tarde está oscura, la tarde estaba fresca y empezaba a llover. Bueno, suave, o sea, suavecito. Como una leve garúa
1: y el día de ayer. La lluvia, carajo.
0: Pero esas cositas originan de que este tipo de situaciones vaya aumentando. ¿Cuál es nuestro llamado? No debería ser
1: incluso
0: así.
1: Incluso las enfermedades respiratorias, porque el polvo que existe con esta lluvia se asienta, después vuelve a soplar el viento, que también está soplando en la tarde y eso le llega a su gusto.
0: ¿Cuál es la recomendación? Que no debería ser así, que nos protejamos, limpiemos las botellas. Bueno, yo a veces como que ya somos un disco rayado, pero nuestra gente también es quedada, nuestra gente quiere que le vayan a solucionar.
1: Para evitar enfermarnos, porque no tenemos ayuda en...
0: Yo conozco gente desordenada en sus hogares, que tienen perros, gatos, todo amontonado, botellas llenas de agua, todas esas cosas, todas. Eso es riesgoso. Bueno, ojalá se subsane. Son las 7 de la mañana, la hora en el país, 7 de la mañana. Eso en esos temas.
1: Hoy
0: se cumple un año más de las obras portuarias.
1: Y a propósito, hoy día le hacen bulla a ese tema, ¿no?
0: Hoy se cumple un año más de las obras portuarias. Y yo a veces me pregunto, ¿voy a ser grosero? Tengo ganas de ser grosero.
1: No sea grosero.
0: ¿Por qué no?
1: No sea patán.
0: ¿Qué? No, patán es otra cosa. No sé qué, no se equivoquen. ¿Dónde están sus estudios, Lucas? Patán con grosero es otra cosa.
1: Una grosería no es una patanada en ocasiones.
0: No, señor. No, señor. Son cosas. Malcriado es no tener una buena crianza, por eso es malcriado.
1: Pero,
0: la gente dice malcriado porque uno insulta. O sea, malcriado es tomarse el caldo así. Por ejemplo, malcriado es estar en la mesa y... Esos son malcriados, son malas crianzas. O sea, no hubo una crianza correcta. No nos confundamos entre patán y grosero. Grosero puede ser decir palabra fuerte, como ¡no me jodas! Eso es ser grosero. Estoy siendo grosero. Pero patán ya es el que diga palabras obscenas. Ese podría ser un patán. Y está buscando el mataburro porque él no puede. ¡No puedes con Zavala!
1: No es que no puede.
0: ¡No puedes con Zavala!
1: Simplemente a veces un
0: patán. ¡A ti te digo!
1: Un patán se vuelve un grosero.
0: Eso es diferente.
1: ¡Ah, no!
0: Eso es diferente. Eso es diferente. ¡No puedes! ¡Te falta calle!
1: O sea.
0: ¡Te falta leer! ¡Te falta aprender!
1: Un grosero no es patán o un patán no es grosero.
0: ¡Punto! ¡Y eso es todo! Y no quiere y vuela para el mataburro.
1: No.
0: Pero bueno, quiero ser grosero.
1: Ya, sea grosero, ya.
0: Quiero ser grosero. Y yo digo... Y casualmente hoy se cumplen 68 años de esa gesta de buenos ciudadanos, de esa gesta heroica, de los cuales de aquellos gestores todavía sobrevive uno. ¿Usted sabe quién es?
1: Pedro Junior Medina.
0: El señor Pedro Junior es uno de los gestores de las luchas portuarias, de las luchas para conseguir que el gobierno construya el puerto de Manta. Porque desde ese entonces la gente confiaba que el progreso de esta ciudad iba a estar en el mar. Y efectivamente así ha sido. Esta es una ciudad pesquera. Netamente pesquera y ahora turística.
1: Industrial pesquera.
0: La industria subsiste por la pesca, porque ese es el sustento principal. Y hace 68 años por ahí un par de caballeros, lamentablemente ya no existen, ya partieron de la faz de la tierra, que coincidencialmente los dos son padres de dos alcaldes de Manta. Gestores, luchadores, porque se construye el puerto, porque ellos tuvieron en la mente que el puerto iba a dar progreso y desarrollo a esta ciudad. Me refiero a don Luis Valdivieso, padre de la actual alcaldesa Marciana Valdivieso, y Orley Zambrano Cuadro, padre del histórico alcalde Jorge Zambrano Cedeño, quien junto al señor Medina, Junior Medina, que todavía está vivo, que le dicen Bolita, así le dicen, Bola Junior, la gente lo conoce como Bola Junior.
1: Como Bola Junior.
0: Fueron los gestores, patrocinadores, mi abuela decía mamaron palo, garrote, humo, hambre, necesidades por las luchas en beneficio de esta ciudad. Ahí en la voz informativa pegué un pequeño artículo para mejor ilustración para la gente que quiera conocer algo de aquello. Y después de esa lucha el presidente de la República vino a Manta y firmó el contrato de construcción del puerto de Manta. Que hoy nosotros decimos Mante, ciudad portuaria, pero no me amances ni un metro acá. Queremos ser ciudad portuaria con un puerto chiquito. Qué absurdo, qué estupidez, qué tontería, desde mi punto de vista. Y yo veo y yo reviso otros puertos. Yo me imagino no ha revisado, pero yo le invitaría a que revise cómo se han formado los puertos más famosos del mundo. Valparaíso, Puerto Callao.
1: Aquí en América Latina.
0: Los puertos en Colombia, solo para ponerle el ejemplo.
1: De América Latina, porque en Asia es...
0: Le pongo como ejemplo el mismo aeropuerto de Manta. Cuando el aeropuerto de Manta empezó era una cosa chiquita y después se fue expandiendo. Ay, pobrecito, los pájaros que están en el aeropuerto, porque hay pájaros alrededor.
1: Ahí no habían tantos ambientalistas.
0: Pero es el progreso y es el desarrollo de las ciudades. Y me vienen con el cuento que los ambientalistas, que los defensores andan atrás de otra cosa. Aquí nos conocemos todos. Aquí sabemos quiénes se han opuesto, quiénes han estado desde el principio opuestos a que se haga una delegación portuaria. Aquí nos conocemos todos. Y me da pena que coincidencialmente, en medio de esta turbulencia, cuando, para mi criterio, acertadamente, los delegatarios del puerto quieren ampliarse un poquito para poder tener mejor espacio de trabajo, tal vez brindar un mejor servicio, o tal vez prepararse para tener una mejor infraestructura, coincidencialmente llegamos a cumplir un año más de las luchas de las obras portuarias en Manta. Fue un 15 de septiembre. Fue un 15 de septiembre. Igualito que el día de hoy. Tal vez hay algunos que no conocen la historia, principalmente un poco de vagos que no les gusta ni leer. Hay que leer, hay que instruirse. Hay que por lo menos ver que algo bueno pasa para nuestra ciudad, como tener ese bonito recuerdo. Me hubiera gustado vivir en esa época, pero yo nací después. También me hubiera gustado hasta tirar piedra y luchar. Así como a diario trato de entablar una lucha desde esta tribuna contra mucha gente que, entre comillas, lo que hacen es atrasar el crecimiento de la ciudad, el crecimiento de esta urbe porteña. ¿Acaso yo no estoy indignado por las trabas que le pusieron a una posible concesión del aeropuerto? Ayer yo escuchaba en una entrevista al ex alcalde Estrada, en una entrevista que le hizo una radio colega, cuando le preguntaban sobre el tema del aeropuerto, decir que van a luchar porque el aeropuerto... ¿Pero quién entregó el aeropuerto?
1: ¿En qué administración?
0: ¿Quién entregó el aeropuerto? Fue cuando se decretó de que el ganador de las elecciones no era Jorge Zambrano, a quien ya le habían casi hasta que puesto la moceta esta como alcalde, y dijeron no, tú no eres, ahora es Estrada. Al siguiente día, enseguida, con asalto, como jamás en la historia, con escopeta, con fusiles, llegaron estos milicos, vete acá, aeropuerto. Lo que yo no sabía es de que el decreto que dejaba sin efecto el primer decreto de Lucio Gutiérrez y el segundo decreto que lo firmó Rafael Correa ya tenía meses hecho. Ya estaba hecho hace rato. No lo habían ejecutado. No lo habían ejecutado. Y llegó el día de la ejecución. Y en Manta teníamos un aeropuerto que estaba progresando. A mí sí me duele. A mí sí me duele que no se haya delegado el aeropuerto y que no tengamos un aeropuerto manejado por una empresa privada en combinación con lo público, para que nos dé mejores oportunidades. A Dios lo que es de Dios, si se cabrean porque les daño sus, entre comillas, mentiras disfrazadas de verdades, lo siento mucho. Pero tengo que decirlo. Yo lo escuché al señor Estrada decir que él hizo un terminal terrestre. Porque ahí quedó un terminal abandonado, pues.
1: Claro, no
0: quedó. Y lo acabó de construir Zambrano.
1: Quedó inconcluso.
0: Empezó. Y no quedó plata para construirlo, pues. Hubo que hacer otras gestiones. O sea, a eso me refiero yo. Ya no engañemos a Manta. Ya no engañemos a Manta. Creo que hay que decir la plena. Hay que decir la plena. Ayer sale una encuesta, se lo digo como una persona que le gusta analizar la política. Para mí una encuesta, dicen los colombianos, chimba es que dicen.
1: Chimba, sí.
0: Por ahí alguien dice, trucha. Pero son campeones para esas encuestas, pues. ¿O quiere que le hable de la historia? Si quiere le hablo de la historia.
1: Hable la historia.
0: Si quiere le hablo.
1: Porque, mire, que, permítame solamente para historia. Que sea, hable de la historia, pero solamente... Yo sí creo que el señor Estrada podría tener una ligera ventaja.
0: No, sí tiene ventaja.
1: Sí, al momento.
0: Sí tiene
1: ventaja. Pero no tan abrumadora como...
0: Sí tiene ventaja.
1: Sí, por eso le digo. Para que la gente sepa que estamos siendo objetivos. Hoy su análisis está siendo objetivo.
0: Lamentablemente, el señor Estrada y su grupo siempre ha actuado de esa manera. Se han acostumbrado
1: a... Que no le hace bien para eso. Entonces, hay que ser humilde, ¿no?
0: Ya le ha hecho daño. Ya le ha hecho daño y ellos no acaban de entender de que no es correcto.
1: Y eso es malo porque viendo hacia arriba caen de sopetón.
0: Mire.
1: Cae de sopetón.
0: En las elecciones anteriores, para la gente que no conoce, que de repente quiere conocer, en las elecciones anteriores ocurrió lo mismo. Dos encuestadoras daban como ganador a Jaime Estrada. Cedatos y Red Wingalut Internacional y Opinión Pública del Ecuador. Cedatos, el 11 de febrero del 2014, registraba 46.4 para Jaime Estrada y a Zambrano le ponía 36. Opinión Pública le daba 46 a Estrada y a Zambrano le ponía 34. Lo ponía como ganador Estrada. Con goleada, con 12 puntos de diferencia. 12, 13 puntos de diferencia. La tercera encuestadora, Consul Marketing Solutions, pronosticaba lo contrario, que Jorge Zambrano, mire, más modesto el número, mire, escuche bien, 37 para Zambrano y 31 para Estrada. Más modesto el número, más aterrizado a una realidad. Y el resultado electoral terminó siendo bastante diferente de las primeras predicciones. El conteo rápido del CNE ya mostraba a Jorge Zambrano con 53 puntos versus 40 de Jaime Estrada en las últimas elecciones. Eso está, son datos oficiales, por si acaso. No es invento mío. Son datos oficiales. Hay gente que tiene por costumbre, hay políticos que tienen por costumbre decir aquello. Oh, estamos ganando 55, 60 de puntos, 70. Oiga, no hay más candidatos, no existe nadie. Marciana tiene 0, Salcedo tiene 0.1, Ceballos tiene 0.2. No hay más candidatos. Es insultar la inteligencia del mantense.
1: Esas encuestas de ayer mostraban algo que usted posteó en el grupo también, ¿no, verdad?
0: Esa fue una encuesta que me llegó de Guayaquil.
1: Los ponen a Jaime Estrada con el 33%, al arquitecto Jorge Ceballos 29%, al señor Salcedo con 13% y a la señora Valdivieso con 11%.
0: Para mí son más asentadas a la realidad.
1: Sí, podría ser.
0: Y le digo por qué. Se lo voy a decir por qué. ¿Cómo usted puede poner antes las elecciones a un candidato ya rompiendo las redes? ¿Cómo usted puede poner eso? Antes de las elecciones, ojo.
1: Ajá, todavía hay, incluso el antes día de un proceso de...
0: El día de las elecciones, allí hay muchos indecisos todavía.
1: Hay muchos, el número
0: es... El día de las elecciones usted podrá encontrar que de repente, ah, no, yo voto por Juan, no, yo voto por Pedro, ah, ya, carajo, vámonos, yo voy a votar por este. Y allí las cosas se vira la vianda. Y ahí a la final el que gane la alcaldía, mire que están los dos en un promedio de 30. En esa encuesta sí, sí, que me... Esta empresa antes era Prequea. Esta empresa era del señor Alvarado que trabajaba con Correa anteriormente.
1: Vinicio.
0: Prequea, sí, de Vinicio Alvarado. Y hoy creo que ya la publican ellos en su página oficial, por si acaso. Hoy creo que ya la publican. Ya voy a averiguar el dato exacto. Y ya el día de las elecciones, uno de los dos que tiene un promedio de 30 agarrará algo de ventaja porque los indecisos dicen, yo me voy con este. Yo voto por este. Y podamos decir que el día de las elecciones llegará y el uno tendrá 44 y de repente el otro tendrá 40.
1: Vea, yo al señor Estrada le veo que ese es su techo. En Manta yo le veo, de acuerdo a las históricas, no sé si usted que es más analista.
0: En las últimas elecciones le acabo de dar lo que él sacó en votación.
1: Pero con todo lo que
0: se pasa, lo repito,
1: hay
0: se
1: nuevo,
0: se lo repito.
1: Hay nuevos electores que recuerde que algunos de los que votaron en su momento por el señor Estrada, ya no están con vida, hay nuevos electores.
0: 31 sacó en las últimas elecciones.
1: Ya vio, entonces por ahí va su techo.
0: El tope de él puede ser 33, 34.
1: Sí, por ahí. 33, 34. Y hay que ver si la campaña que se avecina, que ya es cuando inicie, provoca su descenso. O a lo mejor tiene un ligero incremento. Todo también dependerá de las estrategias también de sus contendientes, lógicamente, si ganan o no. Con el gran número, porque aquí en este pastel que usted publicó, la encuestadora no marca el número de indecisos, que suele ser bastante alto normalmente en encuestas nacionales y de encuestadoras serias. No está, yo veo el pastel ahí, hay 5 nombres.
0: Y no está porque son estudios primarios todavía.
1: Claro, por eso le digo, entonces todavía no está ese número, que suele ser bastante abrumador, que no le interesa, ya no quiere saber nada de los políticos, que no quiere decir nada, no responde, y ese es el número de que a veces vira, ¿no verdad?, una elección durante una contienda electoral. 7:15, 7:15. Solamente muestran al señor Estrada, al señor Ceballos, al señor José Suárez, Marcelo Valdivieso y Hernán Salcedo. No hay más. No aparece el señor Pico, otro candidato. Entiendo que hay otro par de candidatos.
0: Mire,
1: que...
0: cuando Jaime Estrada ganó sus elecciones en el año 2009, cuando lo declararon ganador, porque para mí una cosa es ganar la elección, otra que había sido declarado ganador. Porque el día de las elecciones los conteó rápido. Bueno,
1: hubo una elección todo, cuestionada, digamos, ya.
0: Y los conteó rápido y dijeron que Zambrano era el alcalde. Y después, con un tema del Consejo Nacional, se dijo que era Estrada. Él
1: alcanzó.
0: Ganó un promedio de 39.000 votos. Fue el promedio que sacó. 39.239 votos. 39.239 votos en aquel entonces. ¿En cuánto? ¿Qué porcentaje es 39.000? Está sobre el 30%. ¿Qué porcentaje en esta otra encuesta está sobre el 30%?
1: Es un techo entonces.
0: Creo que sería más o menos como el techo del señor Estrada. Pero bueno, hay que ver qué pasa. A la final, mañana pasado, despunta y se convierte en realidad el sueño de haber publicado ayer y que algunos medios lo sacaron. Tampoco lo sacaron, creo que de iniciativa propia. Yo conozco al Mosco.
1: Este tipo
0: a mí no me engaña, señor Lucas. Yo conozco al Mosco, pues.
1: Yo no le voy a decir.
0: Un muchacho ofreciendo cariño.
1: Yo no le voy a decir que no, estas son directivas.
0: A mí una vez me ofrecieron.
1: También.
0: Un cariño.
1: Cójalo, pues. Agárrelo. No,
0: yo se lo envío a usted. Porque
1: ya, pues envíemelo a mí, pero
0: cójalo. Eso, yo esas cosas no las agarro.
1: Ya,
0: discúlpeme que sea.
1: No lo diga, pues.
0: No, ¿y por qué no lo voy a decir?
1: No le diga, pues.
0: Yo estoy diciendo algo que es verdad, pues.
1: Ya, pues
0: ¿por qué no tengo que decirla?
1: Dígalo,
0: pues. Ya se parece a una que yo conozco, que quiere que nadie sepa.
1: Diga.
0: Señor, yo no tengo vergüenza.
1: Diga quién le
0: yo
1: dio
0: estoy diciendo cariño. Algo que es realidad.
1: Diga el santo que le dio el cariño.
0: ¿Para qué?
1: Para que la gente sepa quién no, es, pues.
0: Usted se desespera porque usted sí los apañaba.
1: No, yo le estoy diciendo, no me han llegado a mí. Yo sí los apaño. Porque
0: yo sé.
1: Yo sí los apaño.
0: Yo sé que sí
1: usted
0: los apaña.
1: Usted que no apaña nada.
0: Yo no los apaño.
1: Usted, es que usted apaña en grande, yo apaño en chiquito.
0: Yo no los apaño. Mi conciencia no se vende de esa manera. Así es fácil. Me dice, aquí hay $300 para que me... ¿Qué te pasa, pues, hermano?
1: Descansa, así ve.
0: ¿Qué te pasa, año lindo? ¿Qué te pasa? Así que yo conozco al Mosco, por eso a mí no me vengan a decir de que no. Yo conozco. No quiero dar nombre porque tengo amistades con algunas personas y se van a disgustar. Otro candidato alcalde de un cantón vecino me llamó el otro día por teléfono y me dice, ahí le mando $30. No, ñaño, tranquilo, no te preocupes. No te preocupes. Oye, pero hubiera sido mi pana, se pegaba una volada, pues.
1: Sí, no, una volada de arquero.
0: No te preocupes, cuando tú quieras, tú me avisas con gusto, yo aquí te recibo. Es más, yo le dije, mira, es más, lo que sí podemos hacer, como tú tienes tu empresa, podemos hacer un cambio de producto. Sí, así de fácil.
1: Se llama pauta, diga.
0: Sí, así de fácil. Así de fácil. 7:19, señor. Ese es el tema electoral en Manta. En Manta. Ya mismo vamos a poner en el informativo digital, vamos a ver esta
1: encuesta.
0: Este tema de la encuesta. Aunque quiero primero ver que sea publicado oficialmente. No sé, ya estoy por ver si la ponemos o no la ponemos. Pero que sea publicado oficialmente. No quiero caer ni en el sensacionalismo ni nada. No quiero, trato de no cometer errores. Trato de no cometer errores. Son las 7 de la mañana con 19, señores.
1: Esa encuesta,
0: aunque el errar es de humano.
1: Esa encuesta publicada tiene un universo de 1.773 personas. La que le estamos hablando, ¿no?
0: O sea, esa es la base de encuesta.
1: Esa es la base de la
0: encuesta. Yo he indicado para que yo voy a hacer una encuesta. Yo.
1: Para mí es un universo muy pequeño.
0: No, es que esa es la base para hacer un sondeo, 2.000 personas. Esa es la base. Esa es la base que le da a usted un margen de error de 5 puntos en cualquiera de los casos. 5 más, 5 menos. Normalmente así lo dice la norma. Esa es la base, 2.000 personas. 7 de la mañana con 20, 7:20, 7:20. La hora en el país, el tiempo nacional que informa la voz del pueblo. 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

0: señores, ¿qué tal? Muy buenos días, bienvenidos a una jornada informativa más de las noticias en esta mañana. Hoy es día martes 15 del mes de septiembre. Para quienes no saben qué se recuerda el día de hoy, que no debería ser solamente un recuerdo, sino más bien alguna especie de celebración. Alguna especie de celebración, porque hace muchos años, bajo la lucha, las ganas, el deseo de un grupo de honorables ciudadanos de este puerto de Manta, póngame ahí la claquetita, por favor, trabajaron, lucharon para que se consigan las obras portuarias en Manta. Hoy 15 de septiembre se recuerda. Un año más, creo que van 68 años. 68 años de las obras portuarias de Manta. Mire lo que era antes la construcción en 1958 y ahora en el 2026 lo que es el puerto. Que podría ser más grande, pero siempre vamos a encontrar los obstáculos. Muchas veces hasta nuestra propia gente, que por sus perversos intereses no viabilizan más bien lo que es un progreso. Me refiero precisamente a lo que está pasando en la ciudad de Manta. Coincidencialmente, en medio de la turbulencia entre supuestos ambientalistas, y digo supuestos porque a mí no me van a convencer de que son ambientalistas, eso tiene que demostrárselo, que sean ambientalistas. En medio de la turbulencia, Manta recuerda un año más la gesta en ese entonces heroica de luchadores, de buenos samaritanos, de buenos ciudadanos, no sé si todos hayan sido mantenses, que lucharon, que aguantaron palo, que aguantaron hambre, que aguantaron sol, que aguantaron frío. Luis Valdivieso, padre de la actual alcaldesa. Orley Zambrano Cuadros, padre del ex alcalde e histórico alcalde Jorge Zambrano Cedeño. Pedro Junior Medina, que es el que está con vida, es el único que se encuentra con vida, y de quien yo siempre he dicho que yo creo que el municipio de Manta debería dar un espacio aparte y un reconocimiento por quienes participaron en ese impulso, porque ellos vieron de que el futuro de Manta era el puerto, era el mar, y necesitábamos establecer un puerto que nos ayude a aquello. Un puerto que hoy en día, una vez más, está siendo intentado su boicot por quienes en algún momento también se opusieron a la delegación. Y vaya, vean cómo funciona la delegación. Y quienes hoy protestan, en algún momento estuvieron también manejando las autoridades relacionadas a los puertos. ¿Y cuáles fueron sus resultados? ¿Y cuáles fueron sus resultados? Son las 7 de la mañana con 34, iniciamos esta jornada de novedades y noticias en este día martes. ¿Qué tenemos de novedad, señor Johnny Lucas?
1: Buenos días, abogado. Buenos días a los amigos ya de

0: Ahorita salen, pero el área que están siguiendo en materia de discusión no afecta.
1: Yo le hago una pregunta, solamente deje hacerle una pregunta.
0: No afecta para mí, a mi entender.
1: Solamente deje hacerle una pregunta. En San Lorenzo, sí, en la parroquia de San Lorenzo,
0: también hay anidación.
1: Allá sí hay anidación, cualquier cantidad. No sé si porque a la final está más descontaminado el mar, no sé, o será porque es como que mar abierto,
0: más amplio,
1: no sé.
0: No más sé. Amplia la playa.
1: No conozco las razones, no creo que sea más amplio, no conozco las razones. Tal vez la topografía del mar, no, me imagino, no sé. Allá sí he visto. Aquí yo no lo he visto, usted dice que lo ha visto, bueno, sí, lo sí, habrá sí. visto. Pero yo quiero hacer una pregunta, si Manta es una playa turística, que llegan miles de personas, ¿usted cree que iba a poder permanecer una anidación de tortuga? Cuando llegan miles de seres humanos, destructivos, depredadores, ¿usted cree que iba a permanecer en la ciudad de Manta?
0: No lo creería, abogado, pero no le digo, me ha tocado. Yo estuve en una explosión que una vez me invitaron. Se fue como a las 8 de la noche la explosión, estaban a pie, de acuerdo a los geólogos, ¿cómo se llaman los?
1: Biólogos,
0: exactamente, la fecha en que ellos habían monitoreado, justamente se dio y las tortuguitas salieron, en algunos casos ayudaron. Fue una oportunidad. Y he visto las veces que me ha tocado en la zona que hay una especie de cerramiento con cinta amarilla, cañitas allí.
1: Voy a hacerle la segunda pregunta. ¿Usted cree que un nido de tortuga es motivo suficiente para paralizar el desarrollo de una ciudad? Ojo, no estoy minimizando el tema de las tortugas. Si lo tengo el nidito aquí,
0: busco la forma.
1: Pongámoslo más acá.
0: Yo a eso voy, ¿no? Porque se puede
1: ¿Usted
0: mover.
1: ¿Usted cree que eso puede paralizar?
0: No puede y no debe tampoco. No puede.
1: El progreso de una ciudad que nos rompemos las camisas diciendo que es portuaria.
0: No puede y no debe tampoco. Hay que buscar la forma.
1: Hay varios factores que se pueden alegar. Yo me mantengo con el mío. De que hay muchos falsos ambientalistas, que su intención ya está identificada. Pero bueno,
0: mire, es que estos mismos ambientalistas son a veces reclaman por el desarrollo portuario de la ciudad de Manta y cuestionan y critican la falta de carga. Entonces, ¿es merengue o no es merengue?
1: Son gente interesada, que gente que ya estuvo identificada. Oiga, ahí hay muchos conocidos. Ya estuvieron. ¿Por qué cree que no dan mayormente la cara de frente?
0: No hay.
1: Porque ya estuvieron identificados. Ellos se oponían a que el puerto sea delegado.
0: Mire, hablan de un comité, pero nadie firma.
1: Nadie
0: aparece.
1: No.
0: Son todos.
1: No.
0: Hay alguien que debe estar liderando el comité, ¿no?
1: Aquí no hay responsabilidad de nada. Eso ya es cuento. No se deje cuentear, señor Lucas.
0: No, yo le estoy
1: ya usted de lo que está seamos. Bastante avanzadito de edad.
0: ¿Qué le dije
1: no yo? Creo que deba dejar.
0: Por eso yo pongo a alteración esto. Hay un supuesto comité que no aparece una cabeza visible. Todos son.
1: Y si no aparecen, no hay. No existe. Cualquier papel que me pongan comité de tal cosa es falseta. Así de fácil. 7 de la
0: Oiga,
1: mañana
0: hace poco con 38. Minutos, hace pocos minutos se reporta el hallazgo de una persona. La palabra de cap. Simplemente le voy a dejar ahí. Capitán, está lógicamente en la refinería o en la vía de la refinería del Pacífico.
1: En pocas palabras, una persona de quien se dice han sido cercenada una de sus partes en el sector del proyecto de la refinería. Un nuevo
0: Noticia
1: caso
0: en desarrollo.
1: Se presenta el día de hoy. Un nuevo caso se presenta el día de hoy. Ayer en lo que tiene que ver a las noticias de la crónica policial. Al pie del mercado central, a escasos 10 metros de un pay de la policía que hay allí.
0: Hay
1: le quitaron la vida a dos personas.
0: 10, 15 metros.
1: Sí, unos 10 metros se dice. Le quitaron la vida a un par de personas. La pregunta es, ¿había policía o no había policía?
0: En ese momento.
1: ¿No? Algunos dicen, llegan nomás ahí a dormir, a bañarse, entran con la pelada un ratito, 5 minutos, de ahí se retiran con la pelada y todo. No se sabe qué hayan hecho ahí adentro. Pero para eso es ese pay. Eso ocurrió ahí en la entrada del mercado central. Un par de personas, lamentablemente, perdieron la vida. Producto de los impactos de proyectil. ¿Tiene los nombres de las personas?
0: Los nombres, abogado Carlos Michael Arroyo Quijije, un adolescente de 16 añitos de edad, y Alexander Javier Quiroz, de 23 años de edad.
1: ¡Qué pena!
0: Además de un adulto mayor de 74 años de edad que fue...

0: víctima colateral.
1: Los números resultó herido. Víctimas ya nos tienen sobre las 380 en lo que va del 2026 en este mes número 9. Son las 7 de la mañana con 40 minutos. Eso es lo que tiene que ver mayormente a la crónica policial local. Mayormente a lo que tiene que ver a la crónica policial
0: hubo un local. Hecho de una ambulancia que fue atacada de leve.
1: Eso fue fuera de Manta. Yo le estoy hablando de lo local.
0: Sí, sí.
1: Lo que corresponde a nuestro distrito. Ya estaremos dando mayores detalles del caso este último del sector de la refinería del Pacífico, donde ha encontrado una persona prácticamente con una de sus extremidades cercenadas. Ya vamos a estar con estos detalles. Vamos a una breve pausa. Ya volvemos, hay más novedades en esta mañana.
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0: 45 minutos, 7:45 a nivel nacional. Sigue escuchándose mucho esto de los temas con el Tribunal Electoral o Consejo Electoral, el Tribunal Contencioso. Quieren proscribir este partido, quieren proscribir el de acá. Ya por ahí en los rumores anda corriendo, ya se escucha mucho de que aquí en Manabí se va a proscribir al partido del señor Estrada. Sí podemos, el movimiento.
1: Sí podemos.
0: Ya se escucha, ya ayer escuché mucha gente ya que comentaba aquello. Ahí hay un video de dirigentes de, creo que es de Unidad Popular Democrática, que también están siendo como que amenazados, advertidos de una posible proscripción del partido. Veamos, para tener mayor argumento para el análisis y el comentario, ¿de qué se trata exactamente de lo que ocurre en el país? Faltan todavía, ñaño lindo, como 2 meses. Todavía faltan algunas cabezas que rueden por allí. Yo se los dije y se los voy a seguir asegurando. Veamos primero.
2: Le pedimos al juez Joaquín Viteri que actúe con independencia, de acuerdo a la ley, y que preserve el derecho de participación y el derecho del pueblo de Santo Domingo a ser él, con su decisión soberana, quien elija a la próxima alcaldía de Santo Domingo de los Áchilas. Lo decimos una vez más, y vamos a llevar este y otros casos a la observación internacional. Nosotros lo hicimos a propósito de del intento de cancelación de Unidad Popular, y ya se ha pronunciado la Corte Interamericana de Derechos Humanos, que le dice al Estado ecuatoriano, al CNE, al Tribunal Contencioso Electoral, a la Fiscalía, que no eviten la participación democrática de las candidaturas. Vamos a ir también a la OEA, cuyo secretario general también se ha pronunciado preocupado de lo que está pasando en el país. En función de aquello, nosotros decimos que efectivamente Liliana Silva no está sola. Vamos a defender nuestro derecho de participación, su candidatura está en firme, y en los próximos días Joaquín Viteri debe archivar esta causa, bueno, por falta de motivación.
0: Sobre el intento de evitar la participación de la señora Liliana Silva, candidata a la alcaldía de la ciudad de Santo Domingo de los Áchilas, que los organismos internacionales se han pronunciado, sí, han hecho un frío y tibio pronunciamiento. Que la Organización de Estados Americanos, que es veedora de los procesos electorales, creo yo, considero yo, debería ser un poquito más contundente. Creo que inclusive debería decir, si quieren que nosotros seamos veedores de esos procesos, cumplamos la ley, transparentemos las acciones. Y es que democracia no se trata de darle un palazo al señor Lucas para que no pueda jugar el partido o el compromiso de fútbol, para que esté lesionado y dejen a que Freddy Kelly solito meta los goles. La democracia es de que participen quienes tengan que participar, mientras lo que dice la ley no se cumpla, que es de que tenga sentencia ejecutoriada y prohibición del uso y goce de sus derechos políticos. Y es que tantas cosas que estamos viendo en el Ecuador, y le hablo en el Ecuador, no le estoy hablando solamente lo de Manabí. En Manabí el tema del señor Jaime Estrada Medrano también genera inmensas dudas. El tema de la eliminación de su candidatura. Lo de la señora Luisa González también. Aunque no le guste a don Johnny Lucas lo que diga, pero es una cantinflada hasta cierto punto de decir que más vale un reglamento interno de un partido que la propia ley ecuatoriana que nos gobierna a toditos los ecuatorianos. Suena como una cantinflada. Lamentablemente eso estamos viviendo en el país y no se sabe qué va a pasar. Tanto es así que yo le he dicho a mis amigos, a todos mis amigos, yo tengo buenos amigos, que hoy en día están intentando llegar a formar parte de un cuerpo edilicio. Y lo he dicho públicamente, y lo voy a volver a repetir ahorita, no pueden dormir tranquilos. Porque en algún momento les golpean la puerta, les gritan, les tumban la puerta, dicen, ¡alto, policía! Y usted no sabe ni por qué llegan. Y a la final, sin haber hecho nada, le dicen: usted está involucrado en esto. Y usted no sabe. Y yo he dicho clarito, y no puedo retractarme en decir, ni los señores Estrada, ni los señores Ceballos, ni la señora Valdivieso, ni el señor Salcedo pueden dormir tranquilo, aunque el señor Salcedo, por ser partido del gobierno, no creo que vaya a tener problema. No pueden dormir tranquilos. No se sabe qué va a pasar. No se sabe qué va a ocurrir. Y no es que ya hemos visto de todo. Falta todavía mucho por ver. Son las 7 de la mañana con 50 minutos. 7 de la mañana con 50 minutos la hora en el país.
1: Lo lamentable del caso es que, abogado, queda en los anales de la historia de este país. Es la primera oportunidad que ocurre este tema de tantos participantes de alguna contienda electoral. Son como vetados, son como evitada su participación, yo diría, ¿no?
0: Ahora
1: diría,
0: me pongo a atravesar
1: en medio de mi ignorancia y desconocimiento, déjelo participar. Y si hay algún proceso legal, las leyes ecuatorianas pueden incluir destituirlo, ¿no? ¿Verdad?
0: Es que tiene que ser así.
1: Dime, hasta después ya destituirlo y
0: hacer cargo. Las prohibiciones para participar están escritas ya en la ley. Usted no tiene por qué inventarse.
1: Claro, pues.
0: Ya están escritas. Ahora, ojalá tenga un tiempito, ahora me voy a poner a atravesar a ver cuántos han sido bloqueados en el Ecuador. ¿Cuántos han sido bloqueados?
1: Están siendo bloqueados, amigo.
0: Voy a echar un número vago. Mi abuela decía un número vago, o sea, quiere decir que no es,
1: no es
0: el,
1: real.
0: Número, el número certero, pero es como que
1: no es real, no es
0: mi
1: real.
0: Imaginación. Pero yo me atrevería a decir que por lo menos ya van unos 12, 14 por ahí.
1: Será.
0: Póngaselos a contar. Si tiene algo de tiempo de sus inmensas ocupaciones, señor Lucas, póngaselos a buscar y a contar. Vico Villasís, Aquiles Álvarez, Luisa González, Jaime Estrada Medranda, la señora que es Ipijapa también va a ser candidata, el señor Javier Pincay. Esto por aquí, así cerquitita por aquí, ¿no?
1: Aquí sí, todo más diría alguien.
0: Allá van como 6, 7, miren. Y si nos vamos más al norte, en la provincia de Bolívar, en la provincia de Los Ríos, ocurrió algo en Machala también. Perdón, cambio mi número. El 12 y el 14 como que no va a caber. Me voy a quedar con el 15 a 20.
1: Yo diría más 20.
0: 15 a 20.
1: Yo, de acuerdo a lo que hemos visto aquí, hemos leído el seguimiento, yo diría no 20.
0: Por ahí me voy a quedar. Y me voy a mantener que, como no se ha podido controlar definitivamente el tema de la violencia en el Ecuador, a nosotros nos están entreteniendo con estos temas, que mañana se le meten al alcalde por el techo de la casa y que lo sacaron en pijama y que encontraron dos celulares y encontraron $600 y que tiene que justificar de dónde sacó los 600. Y nos entretienen. Mientras nosotros estamos esperando que lo capturen al conocido alias Cacho Molido, el más peligroso de los esteros. Pero no podemos. Y como para justificar esto, mejor hagamos esto, mejor tirémosle plomo a las embarcaciones pesqueras. 753 es mi criterio. Yo respetaré si el señor Lucas piensa que esta es una serie de Dragon Ball Z.
1: No, ya lo acabé de decir. Yo voy a respetar. Es por primera vez que yo tengo vida y he estado en esto, mirando estos procesos democráticos. La primera vez en la historia de este país que hay eso. Ahí hay unas imágenes, abogado, a propósito, ya llegadita del tema de la refinería. Es una noticia en desarrollo. Todavía no se conoce.
0: Ya mismo vamos, cuando tengamos un poquito más de datos informativos. Conocidos juristas en el Ecuador hablan del tema de la soberanía. Que ya entró en disputa el tema, porque la asambleísta Palacios dijo que el Ministerio de Defensa contesta que no hay convenio. Que el Ministerio de Relaciones Exteriores dice que no conocen nada de ataque a embarcaciones pesqueras. Parece que no ven noticias, ¿no? Veamos qué dice este conocido profesional del derecho de la capital de los ecuatorianos sobre el tema.
3: Pero si es el gobierno el que está en coordinación con los Estados Unidos ejecutando estos procedimientos antidelincuenciales no en el mar territorial, sino en alta mar, en aguas internacionales, no le veo yo la figura de una reclamación internacional en ese sentido.
4: Es decir, Ciro, la semana pasada una comisión internacional que visitaba nuestro país daba a conocer de algunos atropellos en torno a derechos humanos y se refirieron también a lo que está pasando con los pescadores. Con base a eso, ¿se podría pensar que se puede cambiar el modo de actuar de ahora de esta forma de trabajar entre Fuerzas Armadas extranjeras y ecuatorianas para no violar principios internacionales?
3: En ese sentido, sí. O sea, una cosa es la violación a la soberanía que el Estado ecuatoriano a través de su gobierno tendría que reclamar en el evento que exista, pero aquí no existe porque es ejecución de los acuerdos bilaterales. Pero tampoco aquello significa un semáforo en verde para que fuerzas o ecuatorianas o fuerzas extranjeras violen los derechos humanos de los ecuatorianos, de los pescadores, de los que salen en faenas diarias, ¿no? Que bien lo conocemos, en ese y aún en los eventos de la comisión de un delito en el que fueran sorprendidos en el evento que así sea, existen derechos humanos que hay que respetar y existe un debido proceso que hay que respetar y hay que confirmar. En eso estamos plenamente de acuerdo, porque ningún convenio bilateral, por más que esté orientado a la lucha en contra de la delincuencia, puede dejar de lado o poner en un nivel inferior los derechos humanos o un debido proceso.
0: Bueno, 7:56, totalmente de acuerdo con lo que él dice.
1: El derecho humano y el derecho a la vida, ¿no?
0: No solamente eso. Hay una legislación que tiene que respetarse. Cuando hablábamos de la soberanía, ¿se acuerda que uno de los grupos pescadores dijeron que ellos andaban por aquí en la Isla de la Plata? Cerca. Mandaron las coordenadas. Oye, yo aquí dije, se han avispado los muchachos. Mandan el video y enfocan el GPS, que allí salen las coordenadas de dónde están pescando. Se avisparon, mis cholos pescadores.
1: Más sabido que Julio Castro.
0: Y si usted ve esas coordenadas, eso le arroja que usted está dentro del mar territorial ecuatoriano.
1: Dentro de la jurisdicción.
0: Pero como estos manes son más sabidos que Johnny Lucas. Sabidos estos. Cocainómanos. Se los llevan a agua internacional para decir que allá, y lo entregan a la gente, a los oficiales, agentes, conscriptos, militares, Marina de la República de El Salvador, para que de allá los deporten hacia acá, como para decir, los agarramos afuera. Y como ya no hay el barquito, explotaron la nave. 7:57, vamos a los temas políticos locales. Temas políticos locales de las encuestas, no voy a hablar el día de hoy.
1: No va a hablar de las encuestas.
0: A ver, voy a hablar, lo que no voy a hacer es publicar. Ayer me llegó una encuesta, pero por respeto, uno, por seguridad.
1: Transparencia, digamos.
0: Dos, y porque sea una información digna de todo crédito, para mí es una encuesta que está muy asentada a la realidad. Pero sí debo criticar encuestas chimbas, turbias, truchas que publican. Ayer algunos medios que hoy comen con aceite publicaron por ahí una encuesta en donde lo ponen como ganador al Suel Estrada. Imagínense, 2 meses antes de las elecciones ya lo dan ganador.
1: Con una abismal y arrolladora simpatía.
0: No me hagan hablar porque yo tengo clarito pasó en las elecciones anteriores.
1: Yo también tengo claro eso. Pero yo le digo lo que.
0: Y en las elecciones anteriores ocurrió lo mismo. Y el resultado fue totalmente diferente. ¡Ojo! Las elecciones pasadas también ocurrió lo mismo. O sea, es una forma, ojo, y se lo voy a decir dentro de la comunicación política. Es una forma de querer y buscar engañar a la gente. Hacerle creer, oye. Es como que a ti te digan, prendes el radio y te dicen, el locutor mentiroso te dice, va ganando Barcelona, es muy superior.
1: Uy.
0: Pero va ganando 1-0. Y es muy superior. No creo que le queden buenos. Chuta, tú te decepcionas, pobrecito mi delfín, apagas el radio.
1: Le meten 2 más.
0: Pero resulta que iban 1-0 y el partido acabó 1-1. O ganó 2-1 el delfín. Pero solo de escuchar a ese locutor, chuta. Y si tú acá agarras, oye, Estrada 50 y más, uy, qué bárbaro, esto es un fenómeno.
1: Bestia.
0: Ni en la mejor época, cuando él hacía de alcalde, que tenía todo a su favor, todo a su servicio, un gran equipo de trabajo a su servicio, me refiero a una infraestructura municipal, que entraban a manta camiones de publicidad, en la mejor época de su padrino Rafael Correa, en la mejor
1: auspiciado época por él.
0: De su padrino Rafael Correa. No hablábamos de esos números. ¿Qué ha pasado ahora para que se hablen de esos números?
1: Cuando la media de él siempre ha sido sobre un 30%.
0: El histórico de los puntos
1: participando
0: de los porcentuales en puntos que ha logrado el alcalde, cuando indican, después de haberse llevado a efecto el proceso electoral, después de que lo proclamaron ganador a Jorge Zambrano, y que después el CNE en unas impugnaciones dijo no, el alcalde es Estrada Bonilla, se hablaba de 39 mil votos que transformados a puntos son 30 y algo. En la siguiente elección en que ganó Jorge Zambrano, ¿cuál fue el porcentual del señor Estrada? 30 y algo. ¿Por qué ahora 50 y algo? Nomás traigo a colación este análisis, porque repito, hay mucha gente que de repente lo vio y hasta se sorprende o se confunde o cree que eso, lo que le están diciendo allí, es exactamente lo que ha pasado. ¿Y por qué dije que no voy a...? Yo tengo una encuesta. Y no, ojo, no niego que el señor Estrada está en primer puesto, por si acaso. Sí, sí. Pero tengo una encuesta más acentuada, creo yo, a la realidad. A una
1: realidad.
0: Con números más modestos. No exageradamente 50, 55, 60, 70, no. Sino más asentado a una realidad. Con contendores que están a 3, 4 puntos de distancia de él.
1: Que son remontados.
0: Pero por respeto no la voy a publicar. ¿Y sabe por qué no la voy a publicar? ¿Y sabe dónde nace el respeto? En que yo los desafío a que las encuestas que publicaron me manden un link, me digan aquí está la página web, revise, que es una empresa que la ha hecho y la ha publicado en sus portales, y asume la responsabilidad de que ellos hicieron la encuesta. Y yo no publico mi encuesta todavía, la que me llegó el día de ayer, porque tengo entendido que hoy posiblemente ya la publiquen ellos.
1: La hagan pública.
0: Al mundo. Porque yo quiero publicarla y quiero decirle a los señores, a la gente que nos observa, mire, el índice www.jacobitotortechoclo.com, vaya, revísela, que está publicada, que es un instrumento público, que no es un invento mío, que no es invento del partido político de Freddy ni del partido político del señor Johnny Lucas, que es algo que está al servicio de la comunidad. Para que tenga más credibilidad y no parezca un sueño de quinceañeras, en donde solamente vivimos una ilusión.
1: Espejismo.
0: Y después nos caemos. 8:03 a.m. ¿Algo más?
1: No, unas imágenes finalmente de lo que está
0: ocurriendo. Ah, de lo que ocurrió en la refinería.
1: En la RDP, que han encontrado una persona.
0: Póngala ahí, don Michael, no sé qué.
1: Unas imágenes que logramos.
0: No hay todavía identidad, oportunamente no identidad. Se dará a conocer.
1: Ah, es, sí, ahí está.
0: En la... es como en una de las guardarrayas, uh-huh. No es en la vía principal. Es como en una de las guardarrayas que existe por esta zona que le conocen como La Sierrita, allá por la vía a la refinería. Son los detalles. Señores, si Dios lo permite, mañana volvemos. Un abrazo a todos. Gracias. Que tengan excelente día.

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0: 18 minutos.
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0: 10:34.
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0: 53 minutos.
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0: 11:10.
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0: 11:16.
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0: 11:22. 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

0: 12:30.
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0: 11:37.
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0: 12:44.
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0: Son las 12 de la noche y 9 minutos.
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0: Son las 12 de la noche y 17 minutos.
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0: Son las 12 de la noche y 25 minutos.
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0: Son las 12 de la noche y 32 minutos.
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0: Son las 12 de la noche y 42 minutos.
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0: las 12 de la noche y 48 minutos.
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0: Son las 12 de la noche y 54 minutos.
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0: 3 minutos.
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0: 1:10.
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0: 16 minutos.
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1: 1:22.
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0: 1:29.
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0: 1:35.
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0: 1:44.
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0: 52 minutos.
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0: 1:58.
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0: 4 minutos.
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0: 2:14.
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0: 2 y 20 minutos.
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0: 2:26.
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0: 2:33. 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

0: 2:41. 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

0: 2:48.
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0: 2:54.
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0: 2:59.
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1: 3:07.
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0: 3 y 22 minutos.
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0: es la hora.
1: 3:31.
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0: 4:38.
5: A esta hora de la mañana, en este nuevo día, Radio La Voz, la 1570, les dice: buenos días, Manta. Buenos días, Maraví. A partir de este momento, en la programación musical, con lo mejor de los éxitos para divertirlos, está Freddy Alberto Kelly Chávez.

Hola amigos, ¿qué tal? Buenos días, ¿cómo les va? Aquí estoy, quien le habla, Freddy Alberto Kelly Chávez, gracias a Dios, un día más con vida para estar con ustedes, trabajar en este medio tan importante que es Radio La Voz de Manta, punto día el 1570 de amplitud modulada. Buenos días amigos, estamos hoy estamos ya miércoles mitad de semana, parece mentira, miércoles mitad de semana, la fecha es 16 de septiembre, año 2026. Buenos días, amigos. Teléfono de Radio La Voz, 099-963-5011. Repito, número de Radio La Voz, teléfono celular, 099-963-5011. Mi número celular siguiente, apúntelo, 099-33-33-067. Llamadas normales, mensajes normales a través de WhatsApp y Facebook. Está totalmente habilitado mi número de celular, repito, 099-33-33-067. Ya está despierto Manolito Vince, madrugando, escuchando Radio La Voz, por supuesto, y preparando los materiales rico encebollado con su esposa Sarela Chiquito, la compañera del día 27, domingo 27 de este mes, a su hijo Ricardo Denis Petita. Ya están todos ellos preparándose para el cumpleaños de la señora Cereales Chiquito allá en el Barrio Centenario. Manuelito Vince, buen día. Pablito Rodríguez, no aparece Pablito Rodríguez. Su esposa Melida Murillo, su hijo Carlos Maribel, Daniel Mario, César Marjorie, nieto amigo vecino Pablito Rodríguez en Colorado. Bienvenidos amigos, este es Radio La Voz de Manta, 4:43 minutos.

La verdad, amigos, 4:46 minutos en Radio La Voz de Manta, 4:46 minutos, buen día. Capitán Pedro Alarcón Holguín, que labora en la presa Niza de Pozora, Capitán Pedro Alarcón Holguín, su mamita Mercedes Holguín, la esposa abogada Mariela Vázquez, y obrita en Estefano Oliver, y uno de la familia del Capitán Pedro Alarcón Holguín. Varo Miramar, Tomás Merel Peje, Peje. Tomás Merel Peje, su esposa María Espinosa, su hijo Darwin, Joana Justin, sus nietos, Elkin, Cristóbal Mayerli, su yerno Cristóbal Mantona, Barrio Miramar, Tomás Merel Peje. Marcelo Pillazagua, su esposa Miriam Espinosa, don Pedro Espinosa Pillazagua, su esposa Anita Catagua, Alberto Espinosa Carabelí, su esposa Yesenia Cañarte, para Pablito Espinosa, allá en Barrio Miramar, de la parroquia urbana de los Esteros, escuchando Radio La Voz de Manta, el personal de Botrenilla, a su capitán hermano Pablito. Pablo Mero, su querida esposa, la señora Ramona Raquel Anchuni, Antón y sus hijos, David, Ricardo, Juan Pablo, Valentina, Estefana Aymar y su nieta Ingrid, yo soy el capitán hermano Pablo Mero. Primero, su querida esposa Juanita, su hija Yadira, Gabriela, Liliana, Maribella, Mero Mantuano, Pepe López, su esposa Hilda Mero, su hijo Juni Freya, Jairis, Yumeri, en la ciudad de Costa Azul, capitán Eduardo, Eduardo Mero en su vivienda, Julio Mero, David Mero, Ricardo Mero, la gente de Botarinilla con su capitán y armador Pablito. Pablo Mero escuchando Radio La Voz a esta hora, 4:47 minutos.

4:50 en Radio La Voz de Manta. Buen día, Pablito Rodríguez Oposa, Mérida Murillo, hijo Carlos Maribel, Daniel Mari, Luis César Mari, nieto amigo siendo Pablito Rodríguez en Colorado. Buenos días para señor Luis Menoscal, maestro conductor Luis Menoscal, con su hijo Henry Menoscal, su esposa Gina Pillazagua, su hijo Luis Fabio Menoscal, don Luis Menoscal, despierte don Luis. Manuelito Delgado, su esposa Paola Chávez, hija Gabriela Yajaira, Yesenia, Emi Gómez Chávez, su nieto Mike, la Calina Lucas, Fiorito Luis, Manuelito Delgado, se me ha perdido Manuelito, también Carlito se me ha perdido. Dijo, bueno, esta semana estaré por ahí, Carlito Alberto Delgado, estamos miércoles ya. Carlos Alberto Delgado, su esposa Alba Delgado, su hijo Giancarlo con su esposa Elena Cedeño, licenciada Yulisa Libre Delgado, Maurito, están en cielo, señor Juan Delgado, Yandri Delgado con su esposa Marbeles, Daniela Delgado, su esposa Yoni Delgado, los niños Yael, Ede, Jefferson, Yesaí, Yairé. Espíritu, don Rafa, don Rafa. Don Rafa, estamos miércoles, don Rafa. Su esposa Maribel Delgado, Colón Vélez, Pablito Delgado, maestro Garluca, la gente de San Juan de Manta. Está Carlito Alberto Delgado, su esposa. Y don Rafa, con su querida esposa también, escuchando la voz. 4:51 en La Voz de Manta, punto dial 1570.

0: 4:54 minutos. ¿Qué tal, don Genaro Delgado, su esposa Lucía Macías, su hijo Paola, José Maricruz Barenchones, Miguel Macías, su lleno de Guaremena, su señora Lecce, su nieto de Eka, además que hay una familia, Delgado Macías, Tinita, Antina Mieles, su sobrino Antonio, su amiga Lupita Blanquita Silva, capitán Jorge Mieles Josa, su esposa Trinita Barche Mieles, su hijo Jorge Mieles Barcha, Tinita, Antina Mieles, en San Juan de Manta, Gatito González Delgado, su esposa May Lucas, Pepito Reyes, despierte. Pepito Reyes, no se me pierda Pepito Reyes, el peluche de la esquina del pavo. Don Alejandro Mantona, su esposa Anita López, está en el cielo, Anita, siempre me acuerdo de ella. Buena persona. Un saludo para René, familia Jenny, los nietos Aldaíra, Tamara y Mila, Alejandrita, Alison, la familia de don Alejandro Mantona, escuchando Radio La Voz. Angelito, Angelito Anchune Chilán, su esposa la señora Maribel Santana, sus queridos hijos Ángel, Jonathan Jenny, los nietos Ángel, Fernanda, Anthony, su mamita Mary Chilán. Ángel Mero Calle, Ángel Delgado Hechizado, su esposa Martita Santana, a sus queridos hijos Irving y Agustín. Buen día para Lidia Moreira, su esposa Lupe Flores, a sus hijos Eduardo Sano, su nieta Rosanita, Lidia Moreira, Carlos Anchundia, Santo Anchundia, buen zapatero de los esteros, su esposa Gloria Mantono, y su hermano Anchundia en la toma de agua. Jimmy Quijí, su esposa Marilyn Chimbo, buen día para saludar a Cali Cirilito para Juan, Cirilito, saludos amigos Jorge Velo, Guín de San Juan de Manta. A Rob Flores, Dayanara, saludos, su gran amor, Jorge Flores, Coqui, Coqui, Coqui, ¿cómo le va? Al Miquito Enrique Pellivo en los esteros, Ángel Parrales, La Pepa, su amigo Gonzalo Suárez y Pepito Quijí en la cumbre. Buen día para Lisandro Cedeño con su familia de Barrio Lacereto, el Chamo Leonidas, para el Capitán Bolaño, Capitán Cangreja, Armando López, Juanito, Paquito, Lidio Moreira. Para Pedro Pastor Rivera, su esposa, sus queridos hijos. José Carlos Barça, su esposa, diga, se me perdió José Carlos Barça, su esposa, diga, en el Palmar. Mariela, otra que se me perdió, Mariela Delgado, Henry Ángel, Carmen Daniel Delgado, en el barrio La Victoria. Capitán Bolívar Flores, Capitán Chino, Diomedes Espinosa, Capitán. Teodoro Mantuano, y también el saludo para el Capitán Mario López Picapiedra, Capitán Alberto López Monge, puros capitanes. ¿Qué tal? Martín Delgado, su esposa, Abel Rivera, sus queridos hijos. Buenos días. Para saludar a Simón Mantrón, su nieto, con su hija, la señora Patricia, su esposo, Perón Chunia, la señora Marcela, su esposo, Juan Antón, la señora Alexandra Mantrón, su esposa, Nilfro Chivito, y para la señorita Gema. ¿Qué tal, Gema Monserrate Flores Mantrón y su prima Sheila Chunia Mantrón? Buenos días, buenos días, buenos días, Simón Mantrón. Este es Radio La Voz, 4:56 minutos.
1: Recordando a Julio Jaramillo.

La hora, amigos, 4:59 minutos. Buen día, Manolito, Vince, su esposa Serena Chiquito, su hijo Ricardo de Nipetita, preparando materiales cebollados a cumpleañera del 27, la señora Serena Chiquito. Manolito, Vince, ya está en la posa vendiendo un excelente cebolla. Manolito, Juanito Marquín Tarqui, Juanito Marquín Tarqui, su amigo en Mendoza, Barro Santana, en Montecristi, Juanito Marquín, su hijo Juan Manuel, Juan Arturo, Maribel, Gladys, ese Marquín, despierte, Gladys, Gladysita Marquín, despierte, Gladysita Marquín, tiene que trabajar, Gladysita, tío Chacho La Guava, José Olmedo García Guava, su mamita Bolivia, Bélgica, Merced en Tarqui, Ramoncito en Tarqui, saluda a su mamita Isabel Merón del Palmar, también para Carlos Berné, Verónica, Jacqueline y Karina, Javier Espinales, para el capitán Julio Bernelle, para Gallardo, la mochila ha sido Tarqui Gallardo, su papá Gonzalo Bello, su perrito la mascotita Bailey Bello, despierte Gallardo, Pablito López Bello, su esposa Marisa López Pim, Frankie Roca, su esposa Marta Isabel López, señora Dinita Roca, buen día. Para el maestro Changa, para Chari en el callejón de Barro Rumiñahui y también para el popular viejo Miguel. Manuelito Delgado, su esposa Paula Chávez, señor Gabriela Yajaira Senia, Emi Delgado Chávez, su nieto Maki y la Calina Lucas, Fiorolito Alguín, Manuelito Delgado de San Juan de Manta, Manuelito Pila, Manuelito Delgado, Ramoncito Pilligua, su esposa Sambita Barberán, su hijo Kevin Liliana, Jennifer Carolina, Ronnie Emily Andes, su nera Karina González con su esposa Kevin Pilligua, el chino Antón con su esposa Lina Pilligua, José Álvarez Cheche, el rey de los cachos de Barra Santa Elena, su lancha, el palomo blanco Cheche, el maestro el conductor Luis Menojal, su hijo Henry Menojal con su esposa Gina Pillasagua y su hijo Luis Fabián Menojal, despierte maestro el conductor Luis Menojal, Marco Pesquero y Elizaba, Eduardo Franco el tabludo, Ramón Chunel el Culebra, Machalilla Carpite, Mari Marian Chundi, el amor del barco pesquero y Elizaba, para Pablito Rodríguez, su esposa Melida Murillo, su hijo Carlos Maribel, Daniel, Mario Luis César Marri, nieto amigo vecino, Pablito Rodríguez Colorado, no se impiera Pablito, Carlito Alberto Delgado, tampoco no se impiera Carlito, Carlos Alberto Delgado, su esposa Alvita Delgado, su hija Carlos con su esposa Eliana Cedeño, licenciado Yolisa Oliver Delgado, Maurito Tanciero, señora Juana Delgado, Yandri Delgado con su esposa Marbeles, Daniela Delgado, su esposa Yoni Delgado, los niños Yael, Eide Jefferson y Yesael Yagre, despierten niños a estudiar. Don Rafa, no se inspira Don Rafa, su esposa Maribel Delgado, Colón Vélez, Palito Delgado, maestro Galo Luca, la gente de San Juan de Manta, 5 de la madrugada.

0: 5:04.
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Ahora amigos, 5 y 17 minutos, 5 y 17 minutos, despierte Manolito Vince. Ya está despierto Manolito Vince. Su esposa será la chiquita, la cumpleañera del domingo 27, la próxima semana. Ahí está el señor Ricardo Denis Petite preparando material rico en cebollado. Ya está en la posa Manolito Vince vendiéndole excelente en cebollado. Coleval, personal de Botrenilla, tengo un rato que no ve mi gente de Botrenilla. A su capitán y armador Pablo Mero, su esposa Ramón Raquel Anchuña, Antonio y su hijo David Ricardo Juan Pablo, Valentina Estefana y Marcio, Nita Grilla y José, el capitán armado Pablo Mero, Luis Mero con su querida esposa Juanita, su hija Yadira, Gabriela, Eliana y Maribella Mero Mantono, Pepe López, su esposa Isla Mero, su hijo Junifre y Yajeri Jumeri, en la ciudad de Costa Azul, capitán Eduardo, Eduardo Mero en su vivienda, Julio Mero, David Mero, Ricardo Mero, la gente vota de niña con su capitán armado, Pablito Mero, escuchando la voz de Manta. Capitán Pedro Alcorguín, su mamita Mercedes Alcorguín, la esposa abogada Mariela Vázquez, sus hijos Brítano, Estefano, Oliver y Onú, la familia del capitán Pedro Alcorguín. ¿Qué tal? Es para Miramar. Tomás Mero, el peje, su esposa María Espinosa, sus hijos Darwin, Joana y Justin, sus nietos Elke, Christopher Mayerle, su yerno Cristóbal Mantuano, Evara y Miramar, Marcelo Pillasagua, su esposa Miriam Espinosa, Alberto Espinosa Carabelí, su esposa Yesenia Cañarte, Pablito Espinosa, don Pedro Espinosa Pillasagua y su esposa Anita Catagua, Tinita, Argentina Miel, despierta Argentina Miel, su sobrino Antonio, su amiga Lupita Blanquita Silva, capitán Jorge Mieles Osa, su esposa Trita Barcia Mieles y su hijo Jorge Mieles Barcia. Gatito Gonzalo Hugado, su esposa Mayluca San Juan de Manta, despierte. Tinita, Argentina Mieles, Pepito Reyes, despierta, Pepito Reyes, no te despierdas. Pepito Reyes, el peluche de la esquina del pavo, 5 y 18 minutos.

Ahora, 5:22. ¿Qué tal? Pablito Rodríguez, esposa Melida Morillos, hijo Carlos Maribel, Daniel Mario, Luis César Mario, nieto mío, siendo Pablito Rodríguez en Colorado, en España, para Richie, su querida esposa, la señora Moncita, su hijo Dana, Eli, Neil, y su mamita Mercedes Albianote, Pira Richie en España, Toñito Bonilla en Carolina del Norte, Toñito Bonilla, Pepito Guevara, Boris Basurto, Tomás Antonio, Dani López, Camali, Johnny Marcia, amigo que está en extranjero, Luis Alberto Hugo, su esposa Jenny Bagno, para Margarita Reyes en Barcelona, España, Marinita Chinga, su esposa Alfonso Pelay en Perú y Italia, don Gustavo Rodríguez en Nueva York, en Estados Unidos, está la señora Almita Quijije con su esposo Hugo López y su hijo Salomón Camanta, a Pepito Quijije y también para Jimmy Quijije, allá en nuestro está Jimmy Quijije con su esposa Marilín Chimbo, Ángel Parada de la Pepa, su amigo Gonzalo Suárez, Pepito Quijije en las cumbres, Manuelito Ligado, su esposa Paula Chávez, su hija Gabriela Yajaira Senia, Emi Ligado Chávez, su nieto Maki y la Calina Luca, y Fierolito Alguín, Manuelito Ligado, San Juan de Manta, allá en Tarque para el Cholito de la calle 109, el señor Ángel Ciro Gómez Franco, Cholito de la calle 109, Carlito Alberto Delgado, Carlito, estamos miércoles, Carlos Alberto Delgado, su esposa Alvita Delgado, soy Giancarlo con su esposa Liana Cedeño, licenciada Yulisa Libre Delgado, Maurito está en el cielo, señora Juana Delgado, Yandri Delgado con su esposa Mar Vélez, Daniela Delgado, su esposo Johnny Delgado, los niños Yael, Yair, Jefferson, Yesalí, Yair, Don Rafa, despierto Don Rafa, su esposa Maribel Delgado, Colón Vélez, Pradito Delgado, Maestro Galuca, la gente de San Juan de Manta, despierte Carlito Alberto Delgado, Don Rafa, buenos días. Ya son las 5:23.

0: 5:26.
1: Hola, ¿qué tal? Buenos días, buenos días, buenos días. Muy buenos días, amigos que nos escuchan en esta mañana fantástica. 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

0: está la audiencia de La Voz 1570. ¿Qué tal? Buenos días. Muy, pero muy buenos días. Ya estamos acá en este miércoles de 16 de septiembre. 16 de septiembre del 2016. Amigos oyentes, 26, perdón. Ya estamos yéndonos, oiga, muy atrás, estamos perdidos.
1: Oye, estás atrasado.
0: No te atrasas. Me quiero saber yo, porque veníamos en el vehículo, en el carro, con el abogado, escuchando de este cambio del toque de queda. Y me llamaba la atención.
1: A ver, ¿y para mañana no empieza?
0: Supuestamente para mañana. Porque como el gobierno cambia las cosas de un día para otro, me llamó la atención y venía revisando. Y ahí, supuestamente, un medio de comunicación dice que arrancó el martes 15. Dice. Pero ayer yo vi militares, nosotros estábamos con la familia en los exteriores como hasta las 10 de la mañana, 10 de la noche. Oiga, 10 de la noche. Y le preguntamos justamente a unos militares que pasaban justo por ahí, ¿cuándo arrancaba el toque de queda? Y ellos dijeron, el día miércoles a las 24 horas, prácticamente al 10. Exactamente, pero ya a las 0 horas, pues entonces.
1: Estado caminando, entonces, o sea, llegando a mi lugar de trabajo aquí en la radio. En mal lugar todos estos días y no veo nada, ninguna novedad. Todo tranquilo. Bastante, llama la atención, sí.
0: Llama bastante la atención estos cambios. Antes decían que solamente era del 17 al 30. Ahora se extienden por 60 días, 2 meses. Son justo una semana antes, por ahí antes de las elecciones. Hasta el mes de noviembre más o menos no. Los van a tener, ¿no? Cerrado ahí, oculto, don Daniel Noboa con esta nueva decisión. Son las 5 de la mañana con 37 minutos de hechos de violencia que se dieron en el distrito Manta, Montecristi y Jarabijó. Sí hubieron el día de ayer 2 hechos de violencia acá en el distrito, sobre todo en la ciudad de Manta, en el cantón Manta. Un joven de apenas 15 años, octubre iba a cumplir los 16 años, de acuerdo a una información que el día de ayer me conversaban, que habían visto la cédula del menor y lógicamente allí se decía que él nació en el mes de octubre, iba o estaba por cumplir 16 años de existencia. Y ayer también en horas de la tarde, al mediodía, una persona también perdió la vida aquí frente o muy cerquita del Hospital de Solca en la avenida 4 de noviembre. 5 de la mañana con 38 minutos, 5:38 minutos en la auténtica y original Voz del Pueblo. Vamos con los detalles de estas y otras informaciones que se originaron el día de ayer, amigos oyentes, acá en la ciudad, en el país, en el distrito, amigos oyentes. Un accidente de tránsito también anoche, una mujer resultó con lesiones de bastante consideración tras chocar su vehículo contra un poste de alumbrado a la altura de el tramo 2 de la vía circunvalación, ahí ingresando por el registro civil.

0: La información de un hombre decapitado con impactos de bala en el sector de las canteras de Civivienda en la ciudad de Manta. La mañana de este día, martes 15 de septiembre, antes de las 8 de la mañana, se registró el hallazgo de un cadáver decapitado en el cantón Manta. El cuerpo sin vida que pertenecía a un hombre no identificado de entre 25 y 30 años de edad fue encontrado en la vía en las canteras. Amigos oyentes, del sector localizado entre Civivienda y San Eloy, tierra de Eduardo García. Amigos oyentes, 5 de la mañana con 40 minutos de... Hasta el momento, dicen las autoridades, conocen la identidad del fallecido. Sí se la conoció después, se trataba de un menor de edad, identificado como César Joan Vera Pelligua, de apenas 15 años de edad. Amigos oyentes, por los datos que se reportaron de la persona, amigos oyentes, asimismo se conoció que era estudiante de la unidad educativa 5 de junio de la ciudad de Manta. Al lugar acudieron agentes de la Dirección Nacional de Investigación de Delitos contra la Vida, Muerte, Violencia, Desaparición, Extorsión, DINASEC y Criminalística. Personal especializado procedió con el levantamiento de información y el acopio de los primeros indicios en la escena del crimen. El despliegue operativo en esta zona rural buscaba resguardar las evidencias que permitan esclarecer la circunstancia del homicidio. Los peritos de la Policía Nacional realizaron el levantamiento del cadáver del adolescente para trasladarlo hasta el Centro Forense de Manta, donde se realizaron la autopsia de ley correspondiente. 5:41 minutos. Los agentes de la DINASEC mantienen abiertas las líneas de investigación en el sector rural para recabar testimonios que contribuyan a dar con el paradero de los responsables de... En el Distrito Policial Manta, jurisdicción que también abarca a Jaramijó y Montecristi, se ubica como una de las zonas de mayor incidencia de inseguridad en el país, en lo que va del año, amigos oyentes. Según la nota, amigos oyentes, en esta zona del litoral ecuatoriano ya se reportan 370 muertes violentas, dice la información. Sí, yo estoy diciendo, según la información, van exactamente 5 de la mañana con 42 minutos, 5:42 minutos en la auténtica y original voz del pueblo, de acuerdo a información que se obtuvo también por familiares en el Centro Forense de la ciudad de Manta. El joven había desaparecido el lunes en horas de la tarde desde su domicilio. Y posteriormente fue hallado, amigos oyentes, en esta vía denominada el sector de las canteras, La Chispa, por sector Civivienda. 5 de la mañana con 43 minutos, 5:43 minutos. Los medios digitales sí señalan que esta muerte era la 379, la del jovencito. Porque en horas de la tarde ya le contamos lo que se dio. 5 de la mañana con 43 minutos, 5:43 minutos, abogado Leonardo Zavala.
1: 5 de la mañana, 43, 5 de la mañana, 5 de la mañana, 43, el buen día, buen día, buen día, buen día, buen día. Para la audiencia de la emisora, la gente que en distintos sectores ya están activos en esta mañana, agradeciendo a la Taitita, Dios, empezamos el día. Empezamos el día agradeciendo a la Taitita Dios. Son las 5 de la mañana con 44, 5 de la mañana, 44, terrible lo ocurrido el día de ayer. Para la gente que todavía no entra en onda, un joven de apenas 15 años de edad, estudiante de una unidad educativa, estaba apenas en noveno año. El joven estudiante fue hallado sin vida y prácticamente decapitado, como decía la abuela, con la cabeza mochada, o mocha la cabeza. Terrible que hemos llegado a los mismos niveles que hay en otros lados del Ecuador. Este tipo de hechos violentos como ocurre en la provincia de Loja.

0: Ya no es la primera vez en Manta, por si acaso, ya no es la primera vez. Ya nuestra retentiva nos indica que han ocurrido en varias ocasiones y en distintos lugares en Manta este tipo de acontecimiento. El último antes de este, que no fue en los terrenos de la refinería, también como se había dicho el día de ayer, o inicialmente dijo el señor Lucas, sino en la zona de las canteras de Civivienda, es decir, aquí en Manta mismo. En la zona de las canteras de Civivienda, ya una zona colindante con el cantón Montecristi, un joven decapitado. Qué bárbaro. Ayer conversaba a la hora del almuerzo, se acercó una señora, madre de familia de un joven compañero de la víctima, de apellido Vera, José Vera me parece que era la víctima, y decían que el muchacho, ellos lo veían jugar pelota con el hijo y lo veían tranquilo, y la gente se sorprende y no sabe, no logran atinar exactamente qué pueda motivar aquella situación. Lo veían, repito, tranquilo, dice que lo único que por ahí pudieron haber visto u observado como novedad es una fotografía con una botella de cerveza, cosas así, lo cual pone a pensar exactamente qué es lo que ha pasado. A la final se le estaba exigiendo que realice alguna actividad ilícita y el menor se negó. O alguien decía el día de ayer, de repente ya estos grupos de delincuencia organizada actúan por solamente sembrar el miedo y como quiera agarran al primero que encuentran en el camino. No se sabe exactamente. Son las 5 de la mañana, 47, 5 de la mañana, 47, lamentable. Lo ocurrido nuevamente el día de ayer aquí en Manta, una persona fue decapitada, solamente un joven de 15 años estaba ya cerca de cumplir 16 añitos de edad. ¡Qué pena, qué tristeza! ¡Canta claro! El gallito cantor activo en esta mañana, canta claro. La hora, canta claro, el tiempo en el país.
1: Señor locutor, por favor, diga usted qué hora es.
0: 5:47 es la hora nacional. 5 de la mañana, 47.
1: Muchas gracias, señor locutor.
0: Buenos días, Ecuador. Buenos días, Manaví.

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1: Atento a la hora, las 5 de la mañana, 49, noticias en La Voz del Pueblo, en este nuevo día, en este nuevo amanecer, en la 1570.
2: Vamos a continuar, amigos oyentes, 5:49 al lado de Manta. Ataque armado cobró la vida de un hombre frente a Solca, amigos oyentes, frente a Solca, 5:49. Esto sucedió también el día de ayer, amigos oyentes. Atención, según el detalle de la información, un nuevo hecho de violencia se registró en el Cantón Manta este martes 15 de septiembre del 2026, pasado el mediodía. Un hombre fue asesinado por sicarios en plena vía 4 de noviembre en el tramo ubicado frente al edificio de Solca, o la Sociedad de Lucha contra el Cáncer Solca. Según los primeros reportes de la zona, la víctima aparentemente se disponía a subir de la, a un automóvil en el momento en el que fue interceptado por sicarios, quien le dispararon de manera directa. Tras el impacto de los proyectiles, el cuerpo del ciudadano quedó tendido sobre la vía pública a pocos metros o abajito ahí del conductor, amigos oyentes, o de la persona que conduce. Por su parte, los autores del atentado huyeron del lugar con rumbo desconocido sin dejar rastro de lo hecho. La alerta movilizó al personal policial y de emergencia. Estaba transitada la arteria vial de Manta para acordonar el área. Minutos después del ataque, agentes de las unidades criminalísticas de la Policía Nacional acudieron a la escena para efectuar el levantamiento del cadáver e iniciar las diligencias correspondientes. Durante la inspección técnica, los peritos recogieron cerca de 5 casquillos de arma de fuego calibre 9 milímetros, según confirmaron fuentes policiales en el sitio. Las autoridades mantienen acordonado el perímetro para recopilar testimonio y testigos, de verificar la presencia de cámaras de videovigilancia que permitan identificar el trayecto de escape utilizado por los sicarios. El cuerpo de la víctima fue trasladado al Centro Forense de Manta para la práctica de la autopsia de ley. Manta se ha convertido en uno de los cantones más violentos, o el más violento, de la provincia de Manabí, dice la información. 5:52. A propósito, la persona asesinada en este caso fue identificado como Jonathan Vicente Ceballos Nieto, de 35 años de edad, según datos también que se obtuvieron posterior a este hecho violento. 5:52.
1: Señores, las 5:52. Atento a la hora en el Ecuador. Las 5:52, el tiempo nacional que informamos a la audiencia. A la audiencia de la emisora que nos escuchan en distintos sectores en el extranjero. ¿Qué tal? Buenos días, ¿cómo estamos? Allá en la Gran Manzana, buen día y atento. La embarcación número 10 fue destruida el día de ayer por los Estados Unidos. Atenti. Los tripulantes transmitieron en vivo los minutos previos al abordaje de la embarcación. Siempre Don Carlos, de la ciudad de Manta. Nuevamente, una nueva embarcación ecuatoriana fue intervenida y bombardeada y hundida y destruida en alta mar por militares de Estados Unidos, según lo confirmó el Comando Sur de ese mismo país. Se trata de la 10ª embarcación ecuatoriana interceptada por fuerzas estadounidenses en lo que va del 2026. En su cuenta de X, el Comando Sur precisó que la intervención ocurrió el día de ayer, martes 15 de septiembre. Difundió además un video en el que se observa cómo la embarcación es atacada. Según la institución estadounidense, la tripulación fue desembarcada antes de la destrucción. El barco fue identificado como siempre Don Carlos e iba con 9 lanchas al remolque. Al igual que ocurrió en otros casos recientes, los tripulantes transmitían en directo a través de redes sociales los minutos previos a la intervención. En las imágenes se observa cómo un helicóptero sobrevuela y rodea la embarcación poco antes de que los militares procedieran a abordarla. Durante la transmisión, uno de los tripulantes afirmó: "Venimos de Galápagos". De acuerdo con la posición descrita durante la transmisión, el siempre Don Carlos se encontraba aproximadamente a 265 kilómetros, equivalente a 143 millas de Manta. Quiere decir, atento a Johnny Lucas, tú que eres medio yanqui, aguas territoriales ecuatorianas. Como han ocurrido en casos anteriores, el Comando Sur de Estados Unidos señaló que el siempre Don Carlos funcionaba como una presunta estación flotante de reabastecimiento de combustibles utilizada para operaciones de narcotráfico vinculada con los Choneros, organización criminal que Estados Unidos considera terrorista. Las operaciones estadounidenses en el Pacífico se intensificaron desde el 28 de agosto, cuando fue destruida la embarcación Tres Hermanos. Desde entonces, 7 embarcaciones han sido destruidas, según los reportes difundidos sobre estos operativos. El Comité Permanente por la Defensa de Derechos Humanos sostiene que más de 200 tripulantes han resultado afectados por la destrucción de sus embarcaciones. La mayoría ha recuperado la libertad después de audiencias judiciales, debido a que los marines estadounidenses ni la milicia ecuatoriana presentan pruebas para mantenerlos detenidos. En 2 de estos casos, 32 tripulantes de las embarcaciones María Candelaria y Conquista 2 obtuvieron medidas de libertad condicional tras ser procesados por el presunto delito de asociación ilícita. Consultado el 9 de septiembre durante su visita a Quito, el secretario general de los Estados Unidos, su pana, señor Lucas Marcos Rubio, aseguró que estas operaciones no tienen como objetivo matar a pescadores, sino combatir el narcotráfico marítimo atribuido a organizaciones que, según la administración del presidente Donald Trump, están vinculadas con actividades terroristas, dijo el señor Rubio, que no es tan rubio que digamos. Atenti, la embarcación número 10, la décima, la sota, ya van 10 que son destruidas por los Estados Unidos. Ocurrió el día de ayer. El barco se llama siempre Don Carlos, o se llamaba porque lo hicieron allí. Atento, ambientalistas. Otro barco más para la contaminación del fondo del mar. 5 de la mañana con 57, la hora en el país.
2: 5.57 minutos, amigos oyentes. Y atención, Ascensión, nuevo asesinato de un menor de 17 años. Esta fue en la comuna Sancán del cantón Jipijapa, en la provincia de Manabí. La madrugada de este día, martes 15 de septiembre, es decir, el día de ayer, un adolescente de 17 años fue asesinado en la comuna Sancán del cantón Jipijapa. Según la información, el menor fue asesinado a balazo por presuntos sicarios. Sin embargo, hasta el momento no se han difundido más detalles de este hecho de sangre. Tras la alerta sobre el ataque armado en Jipijapa, agentes de la Policía Nacional se desplegaron al sector para acordonar la escena del crimen y recopilar los primeros indicios balísticos e iniciar las investigaciones de campo. Los efectivos policiales realizaron el levantamiento del cuerpo para su posterior traslado al Centro Forense de Manta, donde se practicará la autopsia de ley correspondiente. Los uniformados levantaron testimonio de moradores para intentar determinar la trayectoria de la fuga de los responsables de este ataque. Este hecho dado en Ipijapa se suma a la serie de violentos acontecimientos que afectan a adolescentes en la provincia de Manabí. Tan solo el lunes 14 de septiembre, otro joven de 16 años de edad fue asesinado a tiro en las instalaciones del Mercado Central en Manta, en un ataque que dejó un saldo de 2 personas fallecidas. La recurrencia de estos actos pone en evidencia la vulnerabilidad de la juventud ante el accionar criminal en la costa del Ecuador. Según las autoridades, las organizaciones delictivas han intensificado el reclutamiento de niños y adolescentes para incorporarlos a estructuras operativas. Esta práctica responde a que los menores de edad no pueden ser imputados penalmente como adultos en el marco de la ley vigente en el Ecuador. Asimismo, los reportes oficiales advierten que la negativa a integrarse a estas agrupaciones se ha convertido también en una de las causas de homicidio en el país para los adolescentes. 5:06 de la mañana en punto, amigos oyentes, asesinan a tiro a un adolescente de 17 años, amigos oyentes.
1: La hora nacional, señores oyentes, el tiempo es importante en La Voz del Pueblo, la 1570. Ponte fila, Freddy Kelly, a ti te digo, son las 6 de la mañana, las 6 de la mañana, levantarse. La gente que se activa, el miquito Enrique Pilligua, allá en la parroquia Los Esteros, el día ayer nos llamó indicando que están arreglando una tubería en el sector. Miquito, póngase pila, buenos días. Las 6 de la mañana, la hora. La hora nacional que informa La Voz del Pueblo, la 1570, la emisora más popular en este nuevo día 16. Es miércoles, hoy juega el Delfín, ¿no? Oye, a ti te digo, hey, cacho molido, a ti te digo, pues. Hoy juega el Delfín, ¿no? ¿Estás ahí? ¿Qué? ¿Estás hecho el loco? ¿Qué?
3: Ah, no, sí, hoy día fue.
1: Te pones audífono y eres puro cortipega.
3: El clásico.
1: Y te pones audífono.
3: ¿A qué le va? ¿A Delfín o a Liga?
1: ¿Sí me escuchas lo que te estoy diciendo?
3: Sí.
1: Que eres puro cortipega y te pones audífono, no, por gusto. Y eres puro cortipegas. 6:01.
3: Ya.
1: La hora en el país, las 6 de la mañana.
3: Oye, ¿a qué le va?
1: Déjeme revisar primero el oráculo. Va, ya le voy a revisar el oráculo.
3: Okay,
1: su oráculo, ya le voy a revisar.
3: ¿Ora?
1: El suyo y el de don Johnny Lucas para ver qué dice las predicciones del día de hoy. Las 6:12 en La Voz.

0: familia. Hola, hola, hola, ¿qué tal, qué tal, qué tal, abogado Freddy Kelly, oyente de La Voz 1570? Que tengan buenos días, buenos días, buenos días, buenos días, buenos días, buenos días, buenos días. Y si no han tenido buenos días, hay que luchar por tener buenos días. ¿Y cómo se lucha? Invirtiendo. ¿Invirtiendo en qué? En tranquilidad. Invirtiendo en salud. Es que cuando mejoramos la salud, transformamos vidas. Piénselo. Esto no es carreta. No les hablo aquí, hay que hablar tan bonito, don Sergio, como habla de bonito. Es que es la verdad. Piénselo, por favor. Regáleme 30 segunditos y piénselo. Mejorar tu salud es transformar tu vida. ¿Cierto? Es de pasar del dolor, del sufrimiento, a la tranquilidad. Por eso, cuando nos encontramos con testimonios, con la gente bonita, estoy orinando mejor, ya no tengo ardor al orinar, ya no tengo que correr y correr para ir al baño. Cuando me levanto de noche 4 y 5 veces, ya no lo estoy haciendo, ya estoy durmiendo mejor, ya no me levanto mal anochado por culpa de la próstata, que vaya, que vaya, que vaya al baño, que vaya al baño. ¿Cierto? Porque la próstata en la noche se relaja y permite el fluido de la orina. Por eso es que se levantan tanto en la noche al baño y no tanto en el día. ¿Cierto? Porque la próstata se relaja en la noche cuando usted se duerme. 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Muchas gracias. Buenos días, buenos días.
1: 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La hora, 6 de la mañana con 6. Las 6 de la mañana con 6 minutos. El tiempo en todo el país. La hora, la hora, la hora, la hora. La hora nacional que informa La Voz del Pueblo. La 1570 en este día miércoles.

0: en esta jornada, en este nuevo día. Ahora sí que era que quería saber tú del Delfín antes de irnos a la pausa. Freddy Kelleher, ¿qué era que quería saber?
1: Delfín.
0: ¿Qué pasa con
1: Liga
0: el Delfín?
1: Liga Puerto Viejo.
0: Bueno, gana el Delfín.
1: Hay una oportunidad que el
0: Delfín. 2-0 gana el Delfín.
1: Muy bien.
0: Apúntelo, escríbalo. Muy
1: bien, 2-0.
0: Escríbalo.
1: 2-1 Delfín.
0: 2-1 dice usted.
1: Johnny Luque.
0: Pregúntele a Sacosal.
1: Johnny Luque, a ver.
2: Gana Delfín. 2-1 también.
1: Kevin. Mire, recién está reaccionando.
2: Gana también 2-1 Para mí, pues, todo habrá que ver qué pasa. ¿Qué pasa?
0: Hoy juega Delfín el partido, creo que es a las 7 de la noche, creo que es el partido, ¿no? 7
2: no sé, don Julio Castro, que confirme luego.
1: 7 de la noche.
0: 7 de la noche.
2: Alguien me había dicho que lo habían adelantado para las 5. Yo le después.
0: Era al revés. Oye, siempre anda al revés. El partido primero era a las 5 y lo pasaron a las 7. Era al revés. Usted se confundió.
2: Bueno, entonces eso.
0: Era al revés el partido. Primero era a las 5 de la tarde, después cambiaron el horario. Y ya lo dejaron para las 19 horas a solicitud de la dirigencia de la Liga de Puerto Viejo. 6:08. 6:08, el tiempo nacional. Nosotros ya volvemos en este día miércoles. Ponte pila, José Delgado, el popular pistola.

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0: Señores oyentes, atento a la hora, a las 6 de la mañana, 18 lo que se va, prenda por favor, préndale los motores al avión, las 6 de la mañana con 18 antes que la colorada lo rete, las 6 con 18 la colorina, anda brava por ahí la colorina, cuidado, cuídese don Freddy Kelly, en estos días lo cogen a Johnny Lucas a cargo.
1: ¿Cómo es? De hecho entre patines, mamita.
0: Le voy a decir que lo cojan a Johnny Lucas a cargo, sí sabe.
2: ¿Cuál es la colorina? ¿Cuál es la mental, no?
0: Le voy a decir.
2: No la conozco.
0: Le voy a decir que la colorina
2: no
0: lo coja a cargo.
2: No
0: lo,
2: tengo el gusto.
0: Lo
2: tengo.
0: Coja a cargo al que sabemos. Las 6 de la mañana con 19, señores, la hora que el Ecuador, 6 de la mañana, 19, con pesar, con tristeza, con lamento. Nuevamente, el día de ayer se conoció esto de un barco. Y a lo que estos muchachos empiezan a transmitir, a grabar. Enseña las coordenadas, y por eso yo digo, y no me voy a cansar de decirlo, así me digan que parezco la lora, el oro este condorito, Matías se llamaba el oro Matías, de que los pescadores, mis cholos, se han avispado. Y ellos presentan las coordenadas, pues mire, esta es la coordenada. Oiga, y yo con esas coordenadas, el día de ayer, yo enseguida cogí las coordenadas y agarré el programa de inteligencia artificial para ubicarme y ver dónde me trasladan las coordenadas. Y las coordenadas inclusive me dieron hasta un mapa. Vea, frente a las costas de la ciudad de Manta. O sea, ellos ya venían camino a la ciudad.
2: Ellos tuvieron...
0: Ya venían camino a la ciudad.
2: Ellos en la narración hablan del percance que estuvieron en el motor de la embarcación.
0: O sea, ellos dicen que están como varados, están
2: dañados. Sí, estaban varados. Sí. Y de pronto apareció la aeronave, el helicóptero, y al fondo la lancha misilera, porque es una lancha misilera, no sé, si los Estados Unidos, y los abordaron.
0: No, las lanchas no disparan, disparan desde el aire.
2: Desde el aire.
0: Ahí están, bueno, los videos y está todo.
2: Pero apareció la lancha esta.
0: Esa es la que lleva a los señores militares, funcionarios.
2: A los tripulantes.
0: Mire, la IA me dijo, la pantalla muestra las coordenadas 1.6.538W y 83.5658, equivale aproximadamente a 1.1089 y 83.094. Ese punto está en el Océano Pacífico frente a la costa de Ecuador.
2: Dice una nota informativa
0: a aproximadamente 100, a la altura de Manabí.
2: 140 millas náuticas de las costas de,
0: sí,
2: Manta.
0: Sí, sí.
2: La posición.
0: Ese ya es un resumen.
2: La
0: ya,
2: posición que usted señala,
0: ese uno, es un resumen.
2: 1. grado 0 minutos de latitud sur. 83 grados, 0.5 minutos de latitud oeste.
0: ¿Qué es lo que le quiero decir con esto? Sin ir a tantos números, que la gente no los va a entender de repente. Una vez más se comete este terrible hecho. Una vez más se comprueba que son aguas ecuatorianas. Pero que van a aparecer diciendo que aguas internacionales. Una vez más se comprueba que están violando tu soberanía. Nuevamente. Una vez más. Mucha gente quedará sin trabajo. Una vez más, un armador pesquero pierde su patrimonio. Y hablan de abastecimiento, pero no se ve nada. No hay la foto del abastecimiento. Ahí la foto es apunten, disparen, fuego, y revientan la embarcación. Ya van 10. Ya van 10. Y no dicen absolutamente nada. El Estado no le dice nada. El Estado no le dice nada. Y quienes simpatizaron con el Estado, como decía mi abuela, también están con el pico cerrado. Hoy en el Ecuador hay un problema gravísimo. Desbarataron la comisión de jueces anticorrección, antinarcóticos, que era una unidad especializada para todo este tipo de situaciones. La desbarataron. No hay. Y no dicen nada. Y no dicen que están a favor de combatir. ¿Cómo vas a estar a favor de combatir si los jueces que sancionaban he desbaratado todo? Y ni siquiera dicen, espérame una semanita que ya la vuelvo a armar. La desbaraté para hacer una nueva. No dicen nada. Crea lo que es indignante hasta cierto punto, se lo digo yo, es mi forma de pensar, como abogado, como comunicador, como ciudadano, intolerable desde todo punto de vista, siento una impotencia. Yo digo, ¿dónde vamos a parar? El pescado está por las nubes. ¿Por qué cree que el pescado está por las nubes? Hay dos razones. El agua está recontra que caliente 4 grados más, reportan los institutos estos encargados de hacer los monitoreos respectivos. Y la gente ya no está saliendo a pescar. Eso ya está confirmado. Pregúntele a mis cholos de Jaramijó, a mis cholos de Manta. Porque nadie tiene la garantía que si tú vas a pescar, te revienten en alta mar. Nadie tiene la garantía. Ayer me decía una gente de Jaramijó, dejemos nomás tranquilitos los barcos allí. Veamos de qué vivimos, empecemos a vivir, a vender lo poco que tenemos. Y una vez más le voy a decir, y quisiera que alguien me dé una respuesta, otra vez contra Manta, con embarcaciones de Manta. Embarcación de un señor Carlos Vélez, de San Juan de Manta. ¡De San Juan de Manta! Así estamos, señores. ¿Y quién dice algo? ¿Qué autoridad dice algo? Acá están los ambientalistas. Por querer torpedear el progreso del puerto. Y no dicen nada porque el mar lo siguen contaminando. ¿Acaso cuando revientas una embarcación todo el combustible no se pierde en el mar? ¿No es contaminación eso?
2: Los aceites.
0: Combustible, aceite, cualquier producto químico que carguen ellos ahí, desoxidantes, diluyentes, lo que carguen. ¿Y los ambientalistas qué dicen? No, yo lo que quiero es que el TPM le vaya mal. Eso es lo que dicen. Nada más. Es terrible. Es terrible. 6:25. No se sabe todavía cuándo llegarán los pescadores de esta embarcación a puerto. ¿Cuándo llegarán a puerto? Lo único que le digo es que seguramente volverán a decir que es aguas internacionales. Volverán a decir lo mismo. Y como lamentablemente el Estado ha abandonado a sus protegidos, que somos los ecuatorianos, poco o nada harán caso lo que diga el pescador ecuatoriano. 6:25, la hora en el país, 6:25, o harán eso, lo mismo. Te lo agarran aquí, te lo llevan a aguas extranjeras y allá lo entregan a patrullas internacionales.
2: Eso nuevamente movilizó el tema a los familiares de las de los tripulantes de la embarcación, siempre don Carlos. Eran como las 11:00 a.m. El señor Víctor Luca tiene prácticamente toda la fuente del mar. 11:10 contado por reloj. Ellos salieron rápidamente cuando le avisaron que ya estaban llegando a la imagen de la transmisión que ellos o los pescadores estaban realizando. Porque inmediatamente ellos se ponen pila y vienen, como usted dice, en vivo, empiezan a grabar y empiezan a difundirse las imágenes para luego el noticiero digital. Tendremos más o menos también las imágenes que ellos
0: qué grabaron. ¡Qué lamentable, señores!
2: Y, lógicamente, difundieron.
0: Esa es la suerte que hoy viven los ecuatorianos.
2: Sobre todo este sector productivo del país, de la ciudad.
0: No cambiaré mi criterio de decir si los agarran verdaderamente en alguna actividad ilícita, metan preso a quienes tengan que meter preso. Ayer le dije a un amigo, métalo en 200 años preso. Si lo cogen cometiendo un delito, pues.
2: Están acabando con la economía de una ciudad.
0: Nos van a matar a la M. Acuérdese. Particularmente, voy a decir algo que a la final a usted no le va a gustar. La dedicatoria parece que es directa contra
2: el distrito,
0: la provincia.
2: El distrito que más vota en contra.
0: La provincia.
2: En
0: la provincia.
2: Contra de los otros partidos y tiene un partido favorito.
0: Contra la provincia. Directamente contra la provincia. Yo le escuchaba a usted que decía y se sorprendía por esto del toque de queda o el estado de excepción, que primero habían dicho desde el 17 hasta finalización del mes.
2: Del mes.
0: Y de la noche a la mañana, sin previos avisos, resulta que ahora son 60 días. Uh-huh. Todo calza ahí con el proceso electoral. Tan. ¿Qué diabluras irán a hacer en estos días previo al proceso? Ya lo voy a ver. Ya se lo voy a contar. Ya lo vamos a ver. Porque los estados de excepción en el Ecuador, los números así lo dicen, no han dado resultados. Solo para el gobierno, ellos dicen que han dado resultados. Pero para nosotros no han dado resultados. Para mí particularmente, la final para don Johnny son lo más chévere que hay. Para mí no, los números no, siguen siendo iguales. No han dado. En Guayaquil, en Quevedo, en Santo Domingo, en Santa Elena, en Manta, siguen siendo lo mismo. Porque para mí los estados y secciones no los utilizan para decir vamos a combatir esto, sino para hacer otras cosas. 6 de la mañana con 28, señores, la hora en el país, qué pena. Ay, mi lindo Ecuador, señores. ¿Dónde ha ido a parar 6 de la mañana con 28 minutos? 6 de la mañana con 28, no se conoce cuándo arribarían los señores pescadores. No, no entiendo, la gente está desesperada por conocer.
2: Porque una vez más lo dejaron en las embarcaciones pequeñas luego de...
0: No sé.
2: De abordarlo. No, yo no, le digo, el señor, este compañero Víctor Lucas.
0: O sea, ya dice que lo dejaron en las embarcaciones.
2: Ahí sí.
0: A la deriva.
2: A la deriva, no hay detalle de que algo otra embarcación haya recogido inmediatamente. Eso es lo que se dijo en primera instancia.
0: Ya no se los llevan al Salvador como antes los llevaban y los entregaban allá.
2: Tampoco tengo conocimiento de ese tema, porque lo que dijeron
0: no, es... Antes no, se los llevaban los primeros barcos. A ver, ¿dónde fueron a parar los de la Negra Francisca Duarte? ¿O no estuvo usted aquí?
2: Sí, sí.
0: Entonces, pero ¿a dónde fueron a parar?
2: Estoy hablando del caso, casi claro. Estoy hablando
0: ¿dónde fueron a parar los del Vaca?
2: En otro lado. Le estoy hablando de cuando usted dice, en este caso, por ahora se desconoce... ¿Cuál es la realidad de ellos? No,
0: usted me está diciendo que le dijeron que los han embarcado. Yo le digo,
2: claro, no
0: conozco. Me sorprende que no los lleven y los entreguen en las patrullas de El Salvador, como en otras ocasiones han hecho.
2: Sí, sorprende. Porque digo, es que a lo mejor lo hicieron, porque desconocemos la realidad actual.
0: Entonces, ¿no es confirmado lo que usted me está diciendo entonces?
2: No hay confirmado, solamente que descendieron o los bajaron de la embarcación grande para luego destruirla, pues.
0: Se presumiría que al final quedaron a la deriva. Se presumiría.
2: Eso fue el detalle que dijeron, que lo habían dejado allí en las embarcaciones.
0: 6 de la mañana con 30. Mire, eso es gravísimo. Claro. Oiga,
2: eso lo dejan a la deriva.
0: A ver, eso es como que yo, imagínese, me lo llevo a Johnny Lucas al África, en la mitad de la selva, rodeado de tigres, leones, elefantes, hipopótamos, gorilas, canguros. Lo dejo a don Johnny ahí. Le digo, ya regreso.
2: Johnny, ya, o ya te mando a recoger.
0: Espérame ahí.
2: O sí, o ya te mando a recoger.
0: Espérame ahí. En esa inmensa planicie de selva. Uh-huh. Acá usted deja a pescadores, creo que eran 9 embarcaciones pesqueras de fibra. Los deja a los 20 y algo que creo que iban allí. A la deriva en 9 embarcaciones, ¿dónde irían a parar? A la final, con un poquito de combustible, no sé si correrían o estarían a la deriva en las embarcaciones, pero es poner en riesgo la vida de aquellas personas.
2: Claro, dejarlo
0: es poner en riesgo la vida.
2: El sol intenso que ha de hacer en alta mar, en medio.
0: No solamente el sol. La falta de alimentación, la falta de agua. O sea, es un atentado contra los derechos de las personas. Pero bueno, qué pena.
2: Derechos humanos
0: más
2: también.
0: Más tristeza me da.
2: Los abogados que defienden los derechos humanos, porque hay, entre comillas, defensores de los derechos humanos, deberían también esos temas comenzarlos a tocar. No, es que el derecho a la vida.
0: Es que ya los han hablado. Por eso, los derechos humanos es un compendio de derechos.
2: Aunque los
0: estados, unos son los más valorados, como el derecho a la vida.
2: Los Estados Unidos dicen que ellos no están suscritos a esta
0: carta. Ellos no son suscriptores.
2: ¿No? Pero Ecuador sí.
0: ¿Qué importa 3 atados que a usted le parten la cabeza? No les interesa a ellos.
2: Pero el de Ecuador sí.
0: Sí.
2: El gobierno ecuatoriano está abandonado por tu gobierno. Deberá pagar las consecuencias.
0: Pero estás abandonado por tu gobierno. El Ecuador sí es suscriptor, pero está abandonado por tu gobierno. No sé si escuchó lo del señor Baile. Ayer le dije, ¿qué decía el señor Baile? Que le hemos lamido los pies al gran
2: Donald
0: Trump, al señor Rubio, dice. Después de que ha deportado a cerca de 20.000 ecuatorianos, que nunca pararon la deportación. Y hasta cierto punto, ojo, tiene razón lo que el señor Baile, así no nos guste. Jaime Baile, tiene razón.
2: Baile.
0: Tiene razón lo que él dice. O sea, nos están votando a toditos los ecuatorianos que están allá, porque no han podido todavía sacar sus documentaciones, porque no están legalizados. 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Son las 6 de la mañana con 33, señores. 6 de la mañana, 33 minutos. El tiempo, el tiempo, el tiempo, el tiempo. El tiempo en el Ecuador. La hora que informa la voz del pueblo. La 15:70 en esta mañana. 16 del mes de septiembre. Vamos a ver qué pasa. Vamos a ver en qué concluye ese tema. Como esto se llevó efecto el día de ayer, vamos a ver el día de hoy qué pasa exactamente cuando ya los organismos pocos, que son escasísimos, nacionales, tomen tal vez un procedimiento más directo o conocimiento más directo del tema y den a conocer alguna de sus posturas. 6 de la mañana con 34. 6 de la mañana 34. Y esto ha hecho que el pescado se vaya para arriba. Se ha puesto carísimo el pescado. Oiga, me dijeron que ayer la libra del bacalao valía $4.50. No sé si sea verdad. Yo no he ido. No he comprado pescado. Hoy voy a comprar al frigorífico en donde siempre compro. Que yo le dije que al inicio me valía $2.15 el pescado, después me lo subieron a $2.30, la última vez a $2.40. No sé a cómo lo encuentre ahorita. El pescado congelado, frizado. Congelado. No sé. Hoy voy a ver, pero me dicen que los precios se fueron para arriba por varias razones. Por lo que le está pasando a los pescadores, por el calentamiento que existe también en las aguas del mar. 6:35, ya volvemos. Ya regresamos.

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0: Atentos, señores oyentes, estamos de vuelta para continuar en nuestra jornada en este día, miércoles 16 del mes de septiembre. Buenos días a la gente allá en el Cantón Jaramillo City. Buen día a la gente de Los Esteros. Miquito Enrique Pilligua, Alejandro Mantuano, ¿qué tal? Buenos días. Al capitán Puchero también, que nos escucha. La hora, las 6:47, señor Lucas.
1: 6:47, efectivamente, amigos oyentes. Saludos cordiales para quienes están y reportan sintonía. Argentina Miel en la ciudad de La Naval. Buenos días, buenos días por allá en el barrio Córdoba, Eugenio Mendoza. Saludos cordiales para todos ustedes que están en nuestra sintonía permanentemente. 6:47, abogado, se mantiene en luz la prohibición. A propósito, lo daba a conocer el CNE ayer, del uso del celular durante el proceso de votación para los ciudadanos. En el caso de los miembros de la Junta Receptora del Voto, de igual manera, cuando se realice el conteo, nadie podrá contar con el dispositivo, exento una persona que vaya sumando a lo mejor los datos que están llevándose al proceso de conteo para poder ir ingresando día a poco. Se mantiene este uso, y yo la pregunto, el gobierno que siempre aparece en sus dignidades, ministros, la gobernadora acá la vez pasada, apareció con la fotografía de ella haciendo el uso del voto, el mismo presidente, ¿a mí se le prohibirá estos temas? El día de ayer nuevamente reiteró
0: está
1: el miedo.
0: Está prohibido solamente para usted, pero para ellos no.
1: Para ellos...
0: ¿Ha escuchado usted hablar de la ley del embudo?
1: Sí.
0: Deme el concepto de la ley del embudo.
1: La ley del embudo, ancho para ellos
0: y fino para, y los, fino cojudos.
1: Para los cojudos.
0: Así es, eso es todo, nada más. Pese a la prohibición del uso del celular en las últimas elecciones, ganó fue el pueblo.
1: ¿Ganó el pueblo?
0: No, sí. Ellos.
1: Sí, yo creo que cuando...
0: Aunque desobedecieron, y ojo, el pueblo no olvida.
1: Cuando...
0: El pueblo no olvida. El pueblo es como una mujer dolida. Algún día se las cobra. Así de fácil.
1: Y cuando es mayoritario no tienen la forma de revertir eso. Porque...
0: El pueblo no olvida. Acuérdense que el pueblo votó por algunas cosas, no. Pero al gobernante
1: que no
0: le importaba un pepino.
1: Que no te deberían estarse haciendo en este momento. Como el tema que ya lo venimos señalando.
0: El tema de la extracción de petróleo. El tema de que la policía colabore con los militares. Se dijo una cosa, pero le está poniendo una ley. De las fuerzas extranjeras. La gente está viendo otra cosa. Todo eso el pueblo dijo que no.
1: Y en ese tema también de las...
0: 6:49,
1: del
0: señores.
1: Del proceso electoral.
0: Volvieron, 6:49.
1: El presidente volvió, del CNE, volvió a ratificar este tema, que lógicamente lo hace con el fin también, como usted señala, sí lo creo, de desviar la atención de lo que está sucediendo al interior. Porque a Luisa González, entiendo que le ratificaron el hecho de que no podría ya participar.
0: Eso es viejísimo.
1: Ya le ratificaron otra vez, entiendo. Ella había puesto algo al contencioso, ¿no? O en el contencioso electoral, entiendo que ya se le ha notificado que no va a pasar esta situación. 6:50.
0: La semana pasada, eso ya. La negativa de dar trámite a lo que ella había requerido. 6:50, señores, la hora que el Ecuador, el pueblo está jodido y se está lamentando. Lamentate, Freddy Kelly. Que la mano no llega, más bien ya se fue.

0: Señor, en esta vida todos, todititititos, todos nos estamos lamentando por lo que está pasando, por lo que está ocurriendo,
1: y podría
0: por lo que estamos viviendo.
1: Y podría pasar.
0: Y de repente por lo que podría venir. Primero. Primero.
1: Uno, dos, tres, cuente.
0: Es que hay algunos lamentos, hay algunos. Vamos con el tema de las playas.
1: Uy, Dios mío.
0: Ayer pude ver un video de los, entre comillas, ambientalistas.
1: Había alguna...
0: Yo me reía.
1: Sí vio el número de personas que había más o menos, ¿no? Más o menos puedo contabilizar.
0: Yo me reía.
1: Diría un expresidente, perdón por la expresión, a lo mejor a algunos no les gusta, cuatro pelagatos.
0: Sí, poquita gente, pero yo no lo voy a decir así.
1: No,
0: eso
1: pero
0: ya es como una falta de respeto.
1: Diría.
0: Yo lo que les voy a decir es lo siguiente. En Manta nos conocemos todos.
1: Sabemos
0: yo
1: de
0: vi
1: quién.
0: A dos personas. Uy. A dos. No quiero dar los nombres.
1: Mujer Poncho.
0: Pero yo vi a dos, pero que Mujer Poncho. Usted no me va a enseñar, oiga, yo tengo pelotas de ese vaina, yo ni loca. Aquí el que no es Mujer Poncho, el cobarde usted y el que siempre anda equivocado con las noticias al revés, es usted.
1: Pero
0: a mí no venga a decir eso. Yo no voy a alimentar su deseo de tener una primicia informativa.
1: Ay, ya.
0: A la final se la roba y después va a decir, no, yo, mire, yo vi esto.
1: Ya. Siga.
0: Conmigo las cosas son directas. Así como el señor Lucas sangra por la herida, porque alguna vez a él le dijeron, ya no trabajas aquí. Y con eso yo lo odio a Correa para toda la vida. Ayer vi a dos que ya fueron despedidos de Portuaria hace rato, pues.
1: Uy.
0: Que eran trabajadores de Portuaria.
1: Uy.
0: O son ambientalistas los que están protestando, o son ex trabajadores de la autoridad portuaria.
1: Ex trabajadores.
0: Yo los vi, no me contó nadie. Los vi.
1: Está bien. Me agarré el ajo.
0: Y yo con eso lo que hago es decirle, y le vuelvo a indicar, de que no es verdad que son ambientalistas. Son falsos ambientalistas.
1: Me agarré el ajo.
0: Aprovechan, puta, como este man me cae mal, como la portuaria me votó, yo voy a protestar. No, que la protesta es contra la portuaria. Yo los vi, no quiero dar nombre, pero yo los vi. Por eso es que le digo, y le digo a mi pueblo, a nuestra gente, a los oyentes, no todo lo que se dice es verdad. Que pobrecito, que la tortuguita, que pobrecito Freddy Kelly, que no se va a poder a fumar su marihuana allá en la esquina. No, aquí hay intereses creados. Muchos intereses creados. Y yo de frente lo voy a decir, quieren obstaculizar el progreso y el desarrollo del puerto. Eso es todo. Ayer yo escuché al ministro, y ahorita después del corte vamos a escuchar qué dijo el viceministro, perdón, el día ayer. Y él decía justo lo que aquí mencionamos.
1: No hay permiso.
0: No sabes ni lo que hablo. Vaya, cuéntese, no, a dormir, ya mismo lo llamo. No sé ni lo que habla siquiera. El viceministro decía lo que aquí detenidamente se ha explicado. Si tengo un patio y tenía 5.000 y ahora necesito para 8.000, voy a tener más espacio, voy a ingresar más dinero, la ciudad también va a ganar más plata porque recibe regalías. Lo que yo he venido diciendo hace mucho rato. Lo que el sentido común me indicó. Porque el sentido común me lo indicó. Eso dijo el señor viceministro. El señor viceministro dice que en el plan de contingencia o de plan de impacto ambiental hay un promedio de 28 ítems. Y entre ellos hay uno que habla de monitoreo constante día a día de la fauna. Yo lo escuché y con una vez que lo he escuchado lo tengo memorizado aquí porque todavía creo que tengo lucidez mental. Pero más allá de cualquier cosa, yo públicamente lo digo en base a mi poca o mucha, no sé cómo le quieran llamar, trayectoria que tenga en el tema comunicacional, de que esta situación es más de oportunismo, de querer pescar, de que estoy resentido, porque a mí me botaron de la portuaria. Es como que mañana a mí me boten de Radio La Voz. Y haya un plantón aquí contra Radio La Voz. Yo soy el primero que estoy allí, pues. Eso es lo que la gente no dice. Se disfrazan de ambientalistas. Yo vi a dos el día de ayer. Sin contar los pájaros más elevados. Por eso, algunos se lamentan. Los que van viendo la verdad van abriendo los ojos. poquititas personas. Ese es el poder de convocatoria. Eso quiere decir que la gente mayormente no está de acuerdo con su protesta. ¡Dejen desarrollar al puerto, carajo! Por esto muchos se lamentan, señores.

0: Freddy Alberto Kelly también se lamenta. La man llegó y nunca le fue a dar la vuelta por ahí. Nomás le mandaban mensajitos con intermediadas personas o con personas intermedias. Oye, dice que le mandes esto. Oye, dice que le mandes el otro. Pero lo más lamentable es que la semana pasada se enteró que la man se volvió a regresar. Se fue.
1: Y no llegó a verlo.
0: No llegó nunca a verlo. Oye, y el man compró un parlante, un poco de vaina. Ya tenía para, como discoteca la casa.
1: Para recibirla.
0: Para recibirla con bombos y platillos. Pero no le salió la foto. La
2: plena, y el abogado me ayuda. La plena abogado.
0: No le salió
2: usted, la foto. Mi paño de lágrimas, abogado.
0: Por eso, Freddy, también se la metió.

0: Oiga, hay un escándalo por unos medidores que dice que el SPAN está obligando a ponerle a los usuarios y que valen algunas decenas de dólares.
1: Hay algunas denuncias ciudadanas sobre ese tema.
0: Y que valen algunas docenas de dólares. ¿Cuánto vale un medidor de agua? Yo históricamente recuerdo que los medidores los vendían en 40, 50, similar a lo que valía un medidor de luz. Similar. Pero hay algo que no está bien y que no lo voy a aceptar nunca. Esto es como que yo vaya a comprar gasolina y me digan, cómprate tu medidor de gasolina.
1: Con tu bomba.
0: Para que yo mismo me ponga mi gasolina. Para que yo mismo me ponga mi gasolina. La empresa que te vende un servicio es la dueña del equipo de medición. Ellos le ponen candado, ellos lo manejan, ellos se los llevan, ellos los revisan, los meten al laboratorio y quieren que los pendejos lo paguen. No, pues. Si el equipo de medición fuera tuyo, ¿qué tú tienes que hacer? Yo lo cuido, pues yo lo meto en mi casa. Yo lo tengo guardado dentro de mi casa, no que se lo pueden robar y lo venden por libra como chatarra. Como en algunos casos se roban los medidores. Pero me dicen, no sé si sea verdad, que están obligando a poner medidores y que los están vendiendo a un precio recontra que elevado, que se los facturan. De a poquito le va llegando la facturación. Este mes pagué 10, este mes pagué 20, este mes pagué 15. Cosa que está generando molestia. Y lógicamente lamento, ciudadano, porque los equipos de medición deben pagarlos la empresa. Oiga, uno paga todo, uno paga hasta mantenimiento alcantarillado, mantenimiento de red de agua potable, y a uno le venden un poquito más y pagamos el mantenimiento también de las bombas del Ceibal, pues, y de Casa Lagarto, y de todas las distribuidoras o las potabilizadoras. O le ponen un rubro a la planilla, tantos dólares para el cloro, tantos dólares para la soda cáustica, tanto para pagar la energía. 7 de la mañana, por esto la gente se lamenta.

0: señores, el abogado también se lamenta. Fue al mercado, las legumbres están más caritas. Usted no las consigue baratas, usted le vendían barato siempre.
1: Yo ya le he dicho cómo compro yo. Se me doy cuenta de ese,
0: los precios,
1: le digo, la cantidad. Sí, ha subido porque yo le he dicho. Por ejemplo, compro, le digo, 50 centavos de tomate. Antes les daban 4, ahora le dan 3 o le dan unos más pequeñitos. Entonces, de esa manera uno se da cuenta de el aumento. En el caso de la economía popular, ¿no? Se da cuenta de que sí hay variación en el precio. En este caso, hacia el alza, el incremento.
0: La libra de tomate, me dicen que la están vendiendo a 60 centavos la libra de tomate. Y le dan 2 tomatitos. Antes la libra de tomate valía 3 libras, $1. 3 libras, $1. Era igual la cebolla. Le daban 3 y 4 libras por $1.
1: Hoy día voy a ver si voy aquí donde mi parcero, el chino, que está fuera de los del IES, a ver cómo está la situación. Le voy a consultar a ver si él en mayoría se le ha visto incrementado ya al comprar al mayorista para lógicamente
0: expender. Pero usted pregúntele al que compra, no le pregunte al que vende.
1: No, pero es que él también compra al mayorista.
0: Eso es como que usted le diga, Freddy, cargas plata. ¿Qué le quiere que le va a decir Freddy?
1: No, pero usted, estoy chiro. ¿Por qué le pone pero a todo? Porque el comerciante también es de la cadena de comercialización.
0: A ver.
1: Si usted es el mayorista, permítame ponerle este ejemplo. Si usted es el mayorista, ¿no verdad? Y trae más caro de allá, y yo siempre le compro para el comercio, no me va a decir, oye, allá me están vendiendo el mismo precio. Me va a subir algo. Cuando usted me sube a mí y yo voy a vender, Freddy Kelly, que es el comprador, voy a decirle, no, sí me subieron. El quintal antes costaba 30, por ejemplo, ahora me lo venden en 40 o $1 más, 32, lo que sea. Pero va a reflejar un incremento dentro de lo que es la cadena de comercialización, ¿o no?
0: ¿Puedo hablar ya?
1: Ya, yo le digo. Ya,
0: yo se lo digo en base a la experiencia. Usted le va a pedir, Freddy, ¿te tomaste un trago? Y le va a decir que no. Ay. Él le va a decir que no ha tomado. Que tiene días que no toma. Es como el amigo que viene ya mismo a las 8. Tiene chance que no toma, dice. Y uno lo ve con la botella y dice, no, es limonada esta, ¿cómo se llama? Frutales, estos juguitos naturales, juguitos artificiales que venden. No es currincho, por si acaso. Lo mismo pasa con el comerciante. Usted le pregunta al comerciante. El comerciante dice, el carro me trajo más caro. O el comerciante le llega a decir, no, todo está al mismo precio. Pero si usted le pregunta al consumidor final, él no tiene por qué mentirle nada. Él le va a decir, uy, compré a 50, compré a 60, compré a 70. Por eso es que le digo yo, no le pregunte al que vende. Pregúntele al que lo compra. Al último, al que no tiene a dónde descargar la furia, el incremento, los precios. Ese le va a decir. Yo la semana pasada estuve en la sierra y vi en un comisariato cebolla que decía 80 centavos la libra. Y yo, ¿qué es esto? ¿Hable serio? En la sierra.
1: En la sierra.
0: No creo.
1: Ese es como que en Manta no venden el pescado, no creo, más caro. Bien.
0: Yo digo, ¿qué es lo que pasa?
1: Producto de la sierra vendidos a un alto costo en la sierra.
0: Pero lo normal sería preguntarle al que consume, que ese es el que tiene el precio final. La calidad, el precio final. Como cuando usted dice, me dan 2 tomatitos. Si yo le pregunto al comerciante, yo le vendí bien, 4 le puse. Pero no, ¿para qué? Yo tengo que preguntarle a usted, no, que usted es el que lleva el producto final. El que sufre el último garrotazo y no tiene a quién devolvérselo. A usted le dan la cachetada en el cachete izquierdo y no tiene a quién devolverle la cachetada. Pero bueno, haga lo que le dé la gana, mejor dicho. 7:04, la hora en el país es 7:04. Yo se lo digo por experiencia. Me acuerdo los comisarios de antes. Venían, le hacían la batía. ¿Qué hacían los comerciantes? Sacaban, ponían el letrero. Antes había el problema. Habían ordenanzas que tenías que exhibir el letrero de precios. La lista oficial, porque se trabajaba en Manta con una lista oficial de precios. Eso ya quedó para la historia. Ya no lo usan aquí. Tú tenías que exhibir que la lista, por ejemplo, la cebolla vale 40 centavos la libra. Cuando iba el comisario, todo el mundo ponía sus letreros. Cuando pasaba el comisario, todo el mundo retiraba sus letreros. Todo lo que le estoy diciendo en base a las experiencias. Se descuidaba el comisario, le tiraban un tomatazo. ¿Quién fue? Nadie fue. No sé, nadie. Algunas veces vi al comisario cómo le dieron un tomatazo y este hombre era bravísimo, carajo. Las 7:05, señores, el pueblo se lamenta. Soy Jolín, lo dijo el chico.

0: pescado también ha subido. Me dicen que ayer estaba a 4.50 la albacora fresca. Me dicen que ayer estaban vendiendo a 4.50 la albacora fresca. No sé. Yo no compro albacora fresca. Pero más luego tal vez me dé una vueltita por ahí para verificar si es verdad o no es verdad. Pero no lo dudo por lo que está pasando. No lo dudo porque hay un calentamiento del agua que hace que la pesca esté más profunda, que la pesca esté más leja. Porque hay problemas en el mar que la gente no quiere salir a pescar. Me dijo un amigo de Jaramillo, yo dejé mi barquito ahí. Voy a vender unas cositas para poderme mantener hasta que las cosas cambien. No dudo que estén subiendo. ¿Usted qué compra pescado chico? ¿Tan barato?
1: Muy caro.
0: ¿Carísimo?
1: Muy caro, caro, caro.
0: Y ojo que esos no son de pesca de altura, esos son aquí no, pesca...
1: Sí, de aquí de orilla.
0: Suavitel.
1: De orilla, carísimo. Es que ante la escasez...
0: Pesca costera, pescan aquí por la isla nomás.
1: Claro, o la falta de productos, lo poco que hay se encarece.
0: Oye, a mí me sorprende Freddy, lo que consume a él no le suben, César. Ese man tiene suerte, César. Ese man, el Currincho sigue costando lo mismo, $1.50 la botellita, ¿no?
1: Oiga.
0: Deme el precio oficial, a ver.
2: Mire, de $1 una botellita, $1.50, hasta 50 centavos, más o menos, hasta 50 centavos.
0: Y no sube el precio, ¿no?
1: Un ejemplo, el otro día, 8 caritas, el último, 8 caritas, sí, tamañito, más o menos, ni grandes, qué pequeñas. 8 caritas, $5. ¡Ay, le pongo una más para que lleve!
2: ¡Ay, ay, ay!
1: ¡Ay, sí, mi hijo, le pongo una más! Oye, tremendo. Como 50 centavos cada carita, pues.
0: Yo me como un atún que me sale más barato. Me como un atún que me sale más barato.
2: $1
0: $1.25, $1.20, $1.30. 7 y 7, señores. Freddy Kelly, él no se lamenta porque a él no le suben los precios. Se mantiene el precio del Currincho. ¿Quién como Freddy Kelly con los amigos del Cañita?

las 7 de la mañana con 8, 7 de la mañana con 8. Ya volvemos, ya regresamos. 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Ya volvemos, ya regresamos, oyentes de la emisora de La Voz del Pueblo.

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1: Señores oyentes, la hora 7 de la mañana con 20, la hora en el país. Sí, señor, hoy juega el Delfín, Freddy Kelly, ponte pila, hoy juega el equipo del Delfín con Liga de Puerto Viejo. Esto es Copa
2: Ecuador.
1: Ecuador, ¿no? Es una de las etapas de la Copa Ecuador que se juega el día de hoy en Puerto Viejo, Delfín.

0: fijito Enrique Pilligua. Ha de estar feliz porque hoy día juega el Cetáceo. No sé, no ha reportado si se va a Puerto Viejo o no se va a Puerto Viejo. O sencillamente lo escucha por radio o lo ve en alguna transmisión, porque hay un medio que transmite estos partidos digital. Pero lógico, hay que pagar la suscripción, ¿no?
1: Zapping.
0: No, Zapping no. Copa Ecuador transmite el canal del fútbol. Transmite Copa Ecuador. Zapping transmite la Liga Pro. Y no sé si se vaya el Miquito Pilligua, el amigo Alonso en la Dolorosa. No sé si se vayan a Puerto Viejo luego a ver el partido de Delfín. Ganarlo estaría en la siguiente etapa de la Copa Ecuador. 19 horas el partido, 19.

0: Florida, 7 de la mañana con 21, 7, 21, 7, 21. El tiempo, el tiempo, el tiempo. El tiempo en Nacional, la hora en La Voz del Pueblo.
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0: chaya. 7 con 22 la hora en el país, 7 de la mañana, 22. ¿Qué otro tema habría antes ya de pasar al informativo?
2: El día de hoy, bueno, como parte de este trabajo que señala la alcaldía de Mata, está realizando en tema de prevención. Hoy la señora alcaldesa de la ciudad de Mata dice que tiene un recorrido por la planta de agua de Colorado para ver cómo está el sistema y prevenir falta de líquido. Es lo que...
0: Eso va a ser difícil.
2: Esto, claro,
0: eso va a ser difícil.
2: No, no, lógicamente, ya lo hemos dicho.
0: Lo que pasa es que hay que aprovechar la oportunidad nada más.
2: Y estamos
0: en política.
2: Sí, y el tema también, ¿no? Y el tema, si lo hacen así, yo lo veo, es para minimizar, porque tampoco lo hemos reiterado con la naturaleza, no sé... Tiene exactitud
0: que
2: lo
0: que pueda minimizar tener. Si el río aumenta sus niveles de turbidez.
2: Que no afecte mucho.
0: No, no, ¿qué puedes minimizar si el río, cómo controlas el río? A ver, tu fuente de captación son las aguas del río.
2: Uh-huh.
0: O sea, allí no hay forma. Lo que sí puedes de repente hacer trabajos preventivos, quitarle la sedimentación que tienen las lagunas de captación, por ejemplo. Vamos a poner que tiene 10 centímetros de sedimentación. Quitárselo para que tengas 10 centímetros más para que
2: para
0: cojas
2: captar,
0: un poquito más de agua.
2: Para
0: que
2: captar
0: un poquito más de agua. Pero el tema del río y de la temporada, eso es imposible. Ahí ni mandrake te podrá solucionar nada, salvo que represen el río y boten solo agua limpia. Pero las quebradas aledañas,
2: desde la desde la prefectura se está anunciando que están haciendo limpieza en los ríos.
0: Pero eso es más que todo para evitar los estancamientos, los represamientos.
2: Desbordamientos.
0: Y para que el río tenga más caudal, para que pueda llevar más caudal de agua y no se rebose, que es lo que usted está diciendo ahorita, que no se rebose.
2: Pero eso da la posibilidad de que no haya tanto... Pero
0: en tema de potabilización, lo que tenemos que tener es las máquinas en buenas condiciones, para que cuando haya la oportunidad de potabilizar, se pueda potabilizar. Que tengamos los sistemas de distribución en Manta en óptimas condiciones, para que cuando tengamos agüita potabilizada podamos entregarla a los mantenses. Pero hasta tanto, ahí hay una entrevista, la vamos a escuchar en el noticiero digital. Recomiendan que tengan agua reservada, que tengan agüitas en reserva. Yo tengo ahí como unos 10 pomitos estos de, creo que son de 5 galones. Ya los tengo listecitos, ahí voy a ver si pongo agüita para tomar ahí, agüita buena. O si compro los pomos de agua y los meto ahí para tener agüita y tener asegurada el agua que voy a beber.
2: Por eso, mire, por ejemplo, esa es la prevención suya, ¿no? En caso de, hay otras que no lo hacen y entiendo que para englobarlo lo que estamos señalando, el municipio pretende hacer este tipo de acciones, como lo que había anunciado, que usted dijo que casi es imposible el tema de las barradas, albarradas, es casi imposible.
0: Es que no tiene sentido.
2: Por eso le digo.
0: Dibujemos usted una aquí, una solamente dibuje.
2: Por eso le digo. Entonces, son acciones que pretende el municipio para, yo no digo para acabar, sino minimizar en el mayor de los grados las afectaciones que puedan venir. Eso es lo que yo veo.
0: Aquí en Manta tú vas a necesitar agua para consumo humano, si no agua dice, para riego ni nada.
2: Y si que usted dice es un tema político, sí, es un tema político.
3: Ya, no lo voy a decir. Papito, lindo.
2: Es un tema, usted lo ha señalado así. Igual ella anda en el recorrido y lógicamente también sumando a lo que dice el pueblo, sus opiniones, recogiendo opiniones. Y al mismo
0: cómprese
2: tiempo,
0: usted un tanquecito, un recipiente, esto que creo que son de 3 tanques, 4 tanques, 5 tanques, para que tenga un poquito más de reserva. Yo ya tengo los pañitos húmedos, por ahí tengo, si me falta agua con el pañito húmedo, ¿ves? Me limpio las que sabemos y todo lo, o sea, es un baño, ¿cómo se diría? Un baño en seco sería. Una limpieza media húmeda, ¿no? Oiga, puede reemplazar de repente en situaciones de...
2: Esos son los baños húmedos, por si acaso, ¿no?
0: En situaciones de emergencia o de carestía de líquido vital, usted con un pañito, usted coge y chuta, bueno, me saco la tierra, la sal, algo de suciedad me saco. O sea, le puede ayudar. No lo tome como que es una sanganada o algo por el estilo. Le puede ayudar en mucho. Pero bueno, son las 7 de la mañana con 26. 7 de la mañana con 26. La gente también tiene que tomar sus precauciones. No crea que todo lo va a hacer la alcaldesa. Eso es mentira.
2: Sí, ni la ciudad.
0: Hay no que esté confiado en que todo lo va a hacer la alcaldía. Aquí hay zonas muy inundables. Aquí hay zonas en donde se desliza la tierra. Aquí hay zonas en donde se corta la circulación. Y allí el municipio sí debería haber hecho alguna obra de precaución, de prevención, para que esto no se llegue a dar. Porque si llueve antes de la campaña, la alcaldesa es la... Mire, la alcaldesa es la que
2: ahorita... El blanco.
0: Es la que ahorita debe estar más empeñada en solucionar aquellos temas. Preocupada. Y tratar de minimizar lo que pueda ocurrir o el efecto que pueda resultar de las lluvias.
2: Porque eso también minimiza ella su, entre comillas...
0: Yo le pongo como ejemplo.
2: Aceptación, yo le imagen.
0: Pongo como, yo le pongo como ejemplo. El barrio El Porvenir, entrando ahí por el frente al Colegio Tarqui. Ahí cada que llueve, ahí cruza un río. Si pueden buscar ese río y encauzarlo, desviarlo, canalizarlo, deberían hacerlo. Bueno, yo no soy técnico, pero ahí pasa un río. Un río atraviesa justo la calle que entra, la 297 es esta. Ahí atraviesa un río. Le pongo otro ejemplo en el barrio La California 2. Creo que hay una alcantarilla cajón que viene de al frente de los Geranios, pasa por la vía de circunvalación y desemboca ahí en una esquina del barrio. Pero desemboca a la calle, no a un sistema de aguas. Y de ahí desemboca y pasa por toda la calle como que fuera un río. Y las calles son calles, pues las calles no son ríos.
2: Pero en el pasado algunas calles en nuestra ciudad eran zonas de quebradas. En nuestra ciudad hay
0: algunas. Por eso le estoy diciendo lo que yo recuerdo como zonas complicadas. Como zonas complicadas que creo que debería aprovecharse y tratar de mitigar, de trabajar allí, para que los efectos de cualquier situación sean mínimos y evite críticas. Estamos en tiempo político. Aquí usted dijo la palabra mágica, el blanco se llama la señora alcaldesa. Ella sí, es el blanco.
2: Y todo eso
0: que así ocurre. Así salgas a luchar, a la gente no le importa que tú salgas, ay, que mire que me trajeron un tractor, pero ya cuando te inundó la casa, pues, te mojó el televisor, la nevera, los muebles, te dañó.
2: Y eso minimiza. Te
0: dañó tus enseres.
2: Minimiza mucho cualquier trabajo que ella esté haciendo o desee hacer.
0: A la gente no le importa que en ese momento te llegue el alcalde a las 5 de la mañana a tu barrio.
2: No, ya está el problema.
0: Ya está jodido, ya está hecho el daño no te lo repara nadie. Por eso le digo, hay que con tiempo tratar de hacerlo para que el efecto dé un resultado menos lesivo para la comunidad. Sectores como Costa Azul, ¿se acuerda que ahí se forma como una piscina, una vaina así?
2: Una calle como una especie como de laguna que se forma.
0: Dios quiera que la primera autoridad de la ciudad, la señora alcaldesa, pueda hacer una remediación anticipada de todo este tipo de situaciones.
2: Y me quedo con la palabra minimizar los efectos.
0: Claro.
2: Minimizar en el menor, en el mayor grado posible.
0: Tratar de que estos no tengan ese efecto destructivo.
2: De tener daños.
0: Yo le pongo el ejemplo del barrio de la California. Cuando ahí pasa eso, usted no puede usar la callecita, la pequeña calle, que no la puede usar hasta que lleguen a limpiar. Hasta que llegue el tractor y saque todo el lodo. No la puede usar. Esa gente queda incomunicada por ese lado. Se lo digo porque yo lo he vivido. Yo he estado allí. Inclusive una vez, con esa fuerza del agua, mi carro estaba estacionado ahí, hasta una placa se le llevó el agua, el río.
2: Imagínese.
0: Antes no sé cómo se llevó el carro, pero se llevó la placa. 7 de la mañana, 31, y hablando de placa, le estoy hablando de una altura como de 30 centímetros ya, pues, del piso arriba. Vayan nomás haciéndose una idea.
2: Exactamente, mira.
0: ¿Qué tan grande es lo que le estoy hablando? No es un riachuelo, una cosita así chiquita, un charquito. 7:31, señores, 7 de la mañana. Y 31, la hora que el Ecuador, nosotros ya volvemos, ya venimos con el informativo digital, aquí en La Voz del Pueblo, la número uno. La 1570, la más popular. Si hay voltaje, señores. Si hay caña agria, si hay espíritu de magnolia, si hay todos los productos. Así que pueden venir el día de hoy. ¡Ya volvemos!

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0: Señores, ¿qué tal? Muy buenos días, bienvenidos a una jornada más informativa de las noticias en este día miércoles. El calendario indica que estamos 16 del mes de septiembre del 2026. Me ayuda con el monitor que no tenemos acá, por favor. En esta mañana hay algunas novedades que dar a conocer, temas de gran importancia, locales, también nacionales. En lo que tiene que ver a lo local, el caso de otra embarcación más, que fue prácticamente, yo utilizo un término muy propio, reventada. Yo utilizo ese término. En este caso sería atacada, tal vez el término más correcto, después de haber sido abordada por los militares de Estados Unidos y quienes ya confirmaron en sus cuentas respectivas de haber realizado el hecho que acabamos de mencionar. Pero ya vamos a estar con esos detalles. Nos acompaña el señor Lucas García, Johnny Alberto también en esta mañana.
1: Gracias, abogado. Buenos días a la audiencia ya de las redes sociales. Efectivamente, la décima embarcación de un sector que cada vez pide más auxilio, socorro, ante no solamente estos, diríamos, ataques hasta selectivos, porque según ellos son varias embarcaciones que están siendo utilizadas para el abastecimiento de combustible a
0: según ellos, embarcaciones, pero uno tiene que dejarse de llevar por lo que ve. ¿Usted claro, se deja llevar por lo que dicen o por lo que
1: por lo que ve? Estoy viendo. Estoy viendo de que no hay una prueba contundente de la acción
0: yo,
1: que se denuncia o se dice.
0: Yo siempre me dejo llevar por lo que veo, cuando lo leo, cuando lo observo en un video, cuando lo veo en una fotografía, eso me dan los indicios necesarios para poder deducir si se trata de una realidad innegable lo que dicen nuestros gobernantes. Pero uniendo todas las piezas, no habiendo video, no habiendo fotos, viendo que los jueces van dejando salir a todos los que van llegando, escuchando a los pescadores,
1: ante presunciones,
0: me dicen todo lo contrario.
1: Ante presunciones, porque son presunciones.
0: Me dicen todo lo contrario. El sentido común, el más común de los sentidos, como decía su amigo Tribilín.
1: Uy.
0: Me dicen todo lo contrario. Veamos el video, póngalo con audio, el video del barco, por favor, el primero, el número uno que le puse. Póngalo con audio, ¿qué dijeron los pescadores cuando veían acercar nuevamente a la flota internacional a punto de abordarnos el día de ayer? Un nuevo barco, siempre Don Carlos se llama el barco, el décimo barco que en este caso ha sido abordado. Adelante.
2: Siempre Don Carlos, siempre Don Carlos.

0: Bueno, esas son las imágenes. El siempre Don Carlos. Se pronunciaron los señores pescadores. Exhibieron, en otro video está donde exhiben las coordenadas en las que ellos se encuentran. En ese video no salieron las coordenadas allí, ¿no? No salieron. Ellos exhiben las coordenadas, un teléfono donde aparecen las coordenadas exactas de en qué sector se encuentran ellos
1: al momento navegando. Al momento del abordaje, incluso hay un audio, abogado, donde ellos dicen, nos hemos quedado dañados, la máquina, y estaban allí.
0: Sí. A ver, póngale el audio, por favor.
2: La costa americana. Siempre Don Carlos, por si acaso llega a pasar algo, venimos de Galápagos, estamos a la deriva porque estamos bañados en máquina. La posición es... ¿Cuál es la posición? La posición 16 sur, 8305 fuera.
0: Bueno, ahí dieron a conocer la posición los señores del barco.
1: Y el por qué estaban ahí, como quien dice, ahí sí como una estación, digamos, estaban en la deriva. A ver, no puede decir, estamos aquí esperando a alguien para abastecernos.
0: Estén como estén, están en territorio ecuatoriano y usted tiene que demostrar que están haciendo algo ilícito. A ver, ahí hay un mapa. Esa posición que ellos dicen nos llevó al mapa, a la ubicación que aparece en este mapa, frente a las costas de Ecuador, frente a Manabí, y allí mismo hay un resumen de la inteligencia artificial de ChatGPT, en donde le consultamos esas coordenadas, y ChatGPT nos dice el día de ayer, dice, la pantalla muestra coordenadas tal, el punto está en el Océano Pacífico, frente a las costas de Ecuador, bastante mar adentro y aproximadamente a la altura de Manabí. No corresponde a tierra firme, es lo que nos dice, pero nos dice que está frente a Ecuador.
1: Aguas territoriales.
0: Frente a las costas de Manabí. Y por eso los pescadores estamos viniendo de Galápagos. Lógico, tienen una falla mecánica. ¿Y qué pasó? Otra vez lo mismo. Otra vez ocurre lo que ha venido pasando anteriormente con otras embarcaciones. Señores, es lamentable desde todo punto de vista. No se sabe todavía el destino de los pescadores. No se sabe si quedaron a la deriva en las embarcaciones de fibra de vidrio. No se sabe si fueron retenidos y llevados a aguas internacionales, como anteriormente ya se ha conocido que han hecho. No se sabe si han sido entregados a militares de otros países, como para que ellos lo hagan llegar al Ecuador y no se vea que es la misma Armada de los Estados Unidos que los trae. No se sabe todavía cuándo llegarán a tierra firme los señores que andaban en estas embarcaciones. Como es normal, su familia ya está desesperada, preocupada, angustiada, padres, madres, esposas, hermanos, hijos de quienes allí navegaban. Una vez más, el Estado ecuatoriano, boca cerrada, mutis total, no hay quien diga absolutamente nada al respecto. Tanto es así que yo personalmente me atrevo a decir, el Ecuador está desprotegido. Mañana usted viene, le hacen de todo, no tendrá a quien reclamar. Para que le paren bola, el que le hace algo tendrá que ser enemigo tal vez del Estado Central para que le puedan parar bola sus reclamos. Aquí hasta ahorita no hemos solucionado nada. Aquí hasta ahorita no ha habido reacción alguna o neutralización o que el Estado haya dicho, vamos a investigar y pedimos a la tropa extranjera que paralice cualquier tipo de situación que pretendan hacer. Aquí no hemos escuchado que haya la disposición a la Fuerza Aérea Ecuatoriana de que no deje ingresar a nadie a espacio aéreo de nuestro país sin previa autorización.
1: Hay una nave sobrevolando extranjera.
0: No hay nada. Prácticamente estamos desprotegidos. La pregunta es, ¿a dónde va a acabar esto? Los pescadores ya no quieren salir a faenas de pesca. Así me lo dio a conocer un amigo el día ayer del Cantón Jaramijó. Dice, prefiero vender por ahí mis cositas para mantenerme, pero no voy a correr el riesgo. Mi familia me lo ha pedido, y así hay muchos casos. Los productos del mar se fueron para las nubes. porque los barcos no están saliendo a pescar, porque nadie te garantiza que si tú vas a pescar por la derecha, a ver tu picudo, tu toyo, tu guajú, tu albacora, cualquier tipo de pescado o de pez, nadie te garantiza que no vayas a ser interceptado y de repente reventado tu barquito o reventada tu embarcación pesquera, como acostumbramos a decir. Es un tema lamentable en donde la impotencia desborda en cada uno de nosotros de no saber qué hacer y ver que nadie hace absolutamente nada. Y que los ecuatorianos que debemos ser protegidos por la primera autoridad del país ni siquiera escuchamos decir pío. O como popularmente decimos, esta boca es mía y voy a iniciar las acciones que tenga que iniciar para buscar dar seguridad a los cobijados bajo el manto de la tricolor patria, que es nuestra bandera. 7:52 a.m. Eso ocurrió con el barco Siempre Don Carlos. Por último, déjeme decirle, es otra embarcación de Manabí.
1: De manto.
0: Quiero quitarme esa idea que me viene dando vuelta a la cabeza hace días de que la dedicatoria es contra Manabí. Todas las embarcaciones son de Manabí.
1: Y Manta sobre todo.
0: 9 han sido de Manta, una de Jaramijó. Quiero quitarme eso de la cabeza. Quiero quitarme de la cabeza que será porque en Manabí son correístas. Quiero quitarme eso de la cabeza. Que no recibimos lo que debemos recibir, que no estamos tranquilos, que no recibimos la mejor aquí o la mejor acá, que están este problema de las embarcaciones pesqueras, que cada día nos va a llevar económicamente más abajo, ojo, más abajo. Porque si la pesca fracasa, también fracasa la economía. Ojo que la ciudad, Manta particularmente, Manta, y me voy a referir a esta ciudad, depende en un 80 y 90% de lo que se haga alrededor de la pesca, porque es una ciudad netamente pesquera. Y si se paralizan las flotas por temor, porque no quieren salir, porque no hay seguridad de nada, la economía se va a ver muy endurecida. Muy, muy endurecida. 7:54 a.m. Vamos a una pausa. Ya regresamos con más detalles informativos.
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0: Finalmente, señores, para culminar este tema de la embarcación pesquera Siempre Don Carlos, la misma, el mismo grupo este de País Extranjero emitió un video en donde destrozan, disparan a la embarcación. Poco nosotros publicamos estos videos. Casi no me gusta, no es de mi agrado. Porque hasta cierto punto es indignante, pero ahí está, mire. Ahí está la embarcación visualizada, así ve, doñones, que es del aire que la disparan. Ahí está la embarcación, apunten, prepárense, disparen, fuego. Se acabó la embarcación. ¡Atento a los ambientalistas! Mire cómo contaminan el mar. Gasolina, diésel, petróleo, químico, y ahí aceite.
1: Y ahí podrían estar navegando tortuguitas de paso, ¿no?
0: No solo tortuguita, la misma fauna marina, hay de todo, no solo tortuguita.
1: Quiero ser un poquito sarcástico, abogado, porque acá hablamos de las tortugas.
0: Yo lo que voy a estos falsos poquito, ambientalistas, que ahí no dicen nada.
1: Yo digo, por ahí puede haber especies marinas, lobos marinos.
0: ¿No? Todo lo que es la fauna marina lo va a encontrar allí, sí, y se va a ver perjudicado.
1: De una u otra manera.
0: Por esta situación.
1: El olor, no, el derrame de este combustible.
0: Qué pena, qué tristeza. Yo siempre he dicho, todos los días lo voy a repetir, así suene cansino. Si tú agarras una embarcación cometiendo un ilícito, deténla. Tráela a puerto, que la gente quiere ver quiénes estaban en el ilícito. Trae la evidencia del ilícito. Para que aquí pueda ser entregado a las autoridades y si tienen que irse 100 años presos, que se vayan 100 años presos. Pero que la ciudadanía pueda ver, pueda presenciar que hay una evidencia. Hoy en día solo se nos dice, era de estos. Mañana yo le vengo y le hago lo mismo, agarro un arma de fuego, lo agarro a este, ¡pum! Es que era de estos. ¿Iban a aceptar mi justificación? No, ¿verdad? ¿Hasta cuándo el país va a seguir... lamentablemente sin protección? 8 de la mañana en el país, vámonos a la crónica policial. El día de ayer hubo un nuevo hecho violento.
1: Dos hechos marcaron la jornada, abogado. Uno bastante fuerte, bastante duro, la de un adolescente, un niño prácticamente, 15 añitos de edad.
0: Pero ese fue allá ayer en la mañana.
1: En la mañana, por eso lo fue
0: ayer. Ya tenía más de un día extraviado. Ayer en la mañana fue hallado... Don Lucas había equivocado, había dicho que era por
1: zona
0: de la refinería.
1: El primer reporte que te tuvimos.
0: Oiga, pero el primer reporte tiene no sé cuántos kilómetros de distancia. Pues, ¿cómo informó eso preliminar? Fue por las canteras de Civivienda. En la parte de Civivienda, en la parte de atrás, hay unas canteras en donde sacan materiales pétreos. Por esa zona, un menor de 15 años
1: César Joan
0: habría Vera sido prácticamente despojado de su cavidad superior, más conocido como la cabeza, por no usar el término técnico y científico que puede ser
1: censurado
0: por esta red social en la que estamos transmitiendo. No por la radio, sino por la red social. Un menor de apenas 15 años de edad, cerca a cumplir 16. Nuevamente se repite esta triste historia en el puerto de Manta. En meses anteriores apareció una parte anatómica de un cuerpo en la parroquia Los Esteros, en el parque Saturnino Cardoso. Ya ha habido varios casos aquí en el entorno de Manta o de la provincia de Manabí, particularmente el distrito al que nos debemos. Ya la cosa no solamente está en la provincia del Oro, en donde mayormente... se habían visto este tipo de situaciones. La pregunta es, vamos de estado en excepción, en estado de excepción que nuevamente se dicta 60 días, pero no tenemos el resultado que todos querríamos tener. Yo quiero tener un resultado que me digan en el estado de excepción, las cosas bajaron de 20 casos mensuales a 10, por ejemplo. Para poder decir, oiga, el estado de excepción está dando resultado. Lamentablemente los números no los controla nadie a cualquier hora, en cualquier lugar y de cualquier forma. Dentro de la iglesia, fuera de la iglesia, en el baile, en el parque, en el velorio, en el colegio, dentro de casa. A diario tenemos que relatar este tipo de situaciones que acontecen. Lo del día de ayer, repito, un joven estudiante de una unidad educativa local, dicho por una madre de familia de un compañero de él, un muchacho se lo veía sano, jugaba pelota todos los días con su hijo, me lo comentó el día de ayer mientras almorzaba. Y no sabemos qué es que está pasando. Y no sabemos qué es que está ocurriendo. Creo que hay declaraciones de la policía.
1: Declaraciones del siguiente hecho.
0: O del encargado. Del, ahí, otro, del hecho de, sí, posterior.
1: Del mediodía, del hecho posterior, del mediodía.
0: Bueno, en la mañana sí escuché declaraciones del primer hecho del señor Calle. Pero bueno, no la tenemos allí todavía. No, no. Entonces, no sabemos exactamente qué es lo que está pasando o qué es lo que está ocurriendo ni a dónde vamos a parar. Y es por eso que yo me muestro contrario cuando desde el Estado Central quieren decirme que las cosas están mejores. Y escucho por ahí a dos que dicen que el riesgo país... ¿A quién carajo le interesa el riesgo país? Hay mentes vagas y torpes hasta cierto punto que pasan hablando del riesgo país como que el riesgo país te favorece a ti. El riesgo país favorece solamente un Estado. ¿Para qué? Para que diga que, este es buen cliente, le puedo dar un préstamo. Un préstamo que ni siquiera llega a tus alrededores. Porque no hay medicina en los hospitales. Y es una realidad que a los simpatizantes del Estado no les va a convenir, no les gusta, se ponen bravos cuando uno indica aquello. Pero es una realidad. Tanto es así que mi compañero, un simpatizante del gobierno, le tocó vivir en carne propia y ni el palito que usan para bajar la lengua había, dice. Tuvieron que comprarlo. Es una realidad. No es cuento, no es que el correísta escondió el palito ni nada por el estilo. No hay. Y eso es todo. 8:05 a.m. Segundo hecho violento ocurrió donde en meses anteriores también había pasado en las afueras de la clínica de Solca, avenida 4 de noviembre, a la altura de los Elefantes Blancos, edificios del IES, que están junto a las Villas del Seguro. Allí otra persona perdió la vida. Se bajó del vehículo, entró a ver un turno, a lo que salió prácticamente, lo agarraron.
1: Un sujeto en una motocicleta, se dice que ahora.
0: Varias detonaciones le cegaron la vida a otro ciudadano, a plena luz del día, en pleno día, en plena vía, donde no es que pase un carro, dos, tres, cuatro, pasan decenas de carros cada minuto o cada segundo.
1: Johan Ceballos Nieto, 35
0: años. ¿Dónde están los controles? ¿Dónde están los famosos patrullajes que dicen los señores de la policía que han intensificado los patrullajes? Yo me pregunto, ¿usted los ve? Usted, amigo, amiga, usted ve los patrullajes, usted ve los controles, usted ve los operativos. Los resultados nos están indicando todo lo contrario. Aquí creo que sí hay declaraciones del comandante de la policía o del encargado del distrito al respecto de este nuevo hecho lamentable ocurrido en la ciudad. Veamos y escuchemos.
2: Buenas tardes, Mayor William Castro, de aquí del distrito Manta.
3: Ha ocurrido otro hecho violento, segundo del día. ¿Qué conocen al momento que arribaron a la escena?
2: Bueno, pues aquí tenemos un hecho violento con una persona fallecida, el ciudadano Jonathan Cede, 36 años de edad. De las primeras informaciones que nos ha compartido su acompañante en circunstancias que vinieron a obtener un turno acá en el Centro de Salud de Solca, al momento que él trató nuevamente de abordar el vehículo, fue interceptado por una motocicleta desde donde le propinaron algunos disparos. Aquí en la escena hemos encontrado varios indicios de arma corta. Y se está ya empezando con las diligencias, sobre todo la verificación de cámaras de seguridad. Así, él se encontraba acompañado de su esposa y sus hijos, quienes se encuentran... De lo que nos han contado, sí, están ilesas, pero no descartamos pues haberlas atendido en un centro de salud. Ya los han revisado también los paramédicos y están bien. Y eso en cuanto a este hecho.
3: ¿Cuántos años se declararon?
2: Se encontraron varios indicios, de arma corta a todos.
3: ¿Qué se conoce de la víctima? ¿Tiene antecedentes?
2: Ah, referente a la víctima, el ciudadano Jonathan se ha verificado en los sistemas y él presenta pues... dos investigaciones en fiscalía en las que está relacionada por infracciones penales. las cuales pues estaban siendo ventiladas en fiscalía.
0: Bueno, 8 de la mañana con 8 minutos, señores, 8 de la mañana, 8 de la mañana con 8 minutos el tiempo en todo el país. En lo que tiene que ver a las noticias, hay temas preocupantes, la temperatura del mar. Preocupa a los mantenses, ojo, atento con los mantenses. Y digo por qué los mantenses, nosotros somos una ciudad industrial, caracterizada por manejar la industria de la pesca, de la elaboración de conservas de productos del mar, no solamente del atún. Se hacen conservas de sardinas, se hacen conservas de otro tipo de especies, desde la ciudad de Manta para Ecuador y para todo el mundo. Pero el calentamiento del mar empezó a generar problemas, tanto es así que los precios de los pescados en los mercados locales se han disparado. Y con lo que está ocurriendo en alta mar, con el caso de las embarcaciones reventadas, atacadas, agredidas, abordadas, interceptadas, es un complemento para decir que la cosa está difícil y que se pondrá aún peor. Hay un reportaje que recoge la Televisión Nacional y habla del calentamiento del mar, que prácticamente es uno de los serios problemas que hoy en día estamos enfrentando. Y que tal vez quienes en la casa esperamos que cuando lo mande a mi hijo al mercado a comprar una librita de pescado no pase nada y le encuentre sin ningún tipo de novedad. Veamos qué dice el reportaje de la Televisión Nacional.
4: El aumento de las temperaturas en el mar están cambiando la vida de los pescadores artesanales en Manabí. En La Cabuya, en el cantón Pedernales, las redes regresan cada vez más vacías, mientras la Jaiba Mora destruye sus equipos y reduce también los ingresos. Carla Delgado se trasladó al norte de Manabí para conocer más de esta situación.

0: 11:30 de la mañana y llevamos cerca de 4 horas a bordo de una embarcación de pesca artesanal en la comunidad La Cabulla en Pedernales. Pero el mar hoy devuelve muy poco. A pesar de las horas de faena, la pesca ha sido escasa. Y esta no es la única embarcación que regresará así. La temperatura ya marca 29 grados, 3 por encima de lo normal. Y eso ya repercute en la productividad de la pesca artesanal. Para los pescadores la escasez ya no es una novedad. Desde hace 7 meses han visto cómo poco a poco la pesca ha ido disminuyendo.
1: Pues más antes ya a esta hora uno ya llevaba cualquier producto, cualquier camaroncito cogido, pero ahorita nada. Esa es la diferencia que hay ahorita.
0: ¿La razón? Con el incremento de la temperatura del mar por el fenómeno del Niño, la jaiba mora ha encontrado condiciones favorables para su reproducción y expansión en las costas ecuatorianas. La presencia de este crustáceo ya es considerado una plaga. En la Cabulla, la jaiba mora no solo ha reducido la pesca, también se ha convertido en una amenaza para sus equipos. El pescador no solo pierde la faena, pierde también su herramienta de trabajo. Cada embarcación lleva 3 equipos. Cada uno cuesta $450. Cuando la jaiba mora llena las redes, todo ese material termina dañado.
2: Ya se pela aquí.
0: Y hay una pérdida significativa. La pesca ha caído en un 90%. Para quienes viven exclusivamente de esta actividad, la crisis ya no solo se mide en libras de producto, también en deudas. La mayoría de los pescadores tienen créditos con Banecuador. Créditos que por la caída de sus ingresos, hoy ya no pueden cumplir.
3: Tengo un préstamo, por ejemplo, para comprar esta lancha del 55, me quedaba atrasado con 6 meses.
0: Y mientras unas lanchas permanecen en tierra, otras regresan casi vacías. A muchos pescadores ahora les toca mirar el mar, pero desde afuera. Para ellos el mar no es solo su trabajo, es el oficio que heredaron. Y en muchos casos, el único que conocen. Hoy algunos pescan apenas para llevar comida a casa. Otros han tenido que cambiar las redes por el trabajo en tierra. Es el caso de Clever Anchunya. Llevó 40 años dedicado a la pesca. Y ahora para sobrevivir le toca dedicarse a la albañilería.
4: Hasta la cuenta he perdido ya más de como 7 o 8 veces que ha entrado esa plaga y ya no se puede trabajar.
0: Aquí en La Cabulla el problema ya no es solo cuánto pescan. Es si pueden volver al mar. Mientras este se sigue calentando.
5: Bueno. Preocupante desde todo punto de vista y lo hemos venido diciendo hace días atrás. La situación de la pesca tiende a complicarse por muchas razones. Hay algunos fenómenos que atacan aquella situación. La piratería del mar, por ejemplo, la temperatura del mar, que es el caso que acabamos de observar en este reportaje de la Televisión Nacional. Lo que ocurre con las fuerzas extranjeras que están reventando embarcaciones y dejando a los pescadores a la deriva. La carestía de los combustibles y la lejanía en la que se encuentran las especies marinas. Hay un tema muy, pero muy preocupante. Allí la gente hablaba de préstamos en el banco, impagos, varias cuotas atrasadas. Y todavía no escuchamos a un Estado que trate de buscar alguna alternativa que mitigue el efecto. Son las 8 de la mañana con 15 minutos, señores. 8 con 15 la hora que el país. Asimismo hay un reportaje de la televisión, recomendaciones por parte de doctores y bomberos. Dice que sí podemos prepararnos para el fenómeno del Niño y que hay que aprender a recoger agüita, a tener agüitas de reserva. Esto es lo que recomienda un reportaje de la televisión, de la televisora Ecuavisa, sobre el fenómeno del Niño. ¿Qué tenemos que hacer, señor Lucas? Aquí está, adelante.
2: Doctores y bomberos señalan que la ciudadanía sí puede prepararse desde ahora, con tiempo, ante la llegada del fenómeno El Niño. Recomiendan reservar incluso agua potable en casa y las comunidades también que se puedan capacitar en temas como, por ejemplo, las evacuaciones. Más detalles de estas advertencias con Luis Alfredo Zúñiga.
6: Hay que tener un plan frente al fenómeno del Niño. Así lo resumieron en entrevista con el programa Contacto Directo, el infectólogo Washington Alemán y el jefe de la División de Rescates del Cuerpo de Bomberos de Guayaquil, Jorge Montanero. Un plan que debe incluir a dónde acudir si hay inundaciones, no solo si están en casa, sino también si circulan en la calle, a pie o en un auto.
7: Vamos a considerar cuál es la ruta más segura, porque puede ser que nosotros cojamos calles y que a lo mejor se inunden. Tratar de no pasar por ellas, porque sabemos también que si el agua llega hacia la mitad de la llanta, el carro ya pierde la estabilidad que necesita y no bajarse del carro mientras está pues, el nivel de agua muy alto.
6: En zonas rurales, la prevención debe ser aún mayor, porque los expertos dicen que cuando sube el nivel del río, para muchos ya sería tarde para evitar afectaciones.
7: Debemos tener siempre un punto de encuentro en el que todos deban de ir, y eso debe ser dicho antes.
6: En torno a la salud, los principales problemas son la contaminación y acumulación de agua, que puede causar afecciones gastrointestinales, problemas en la piel y enfermedades vectoriales como el dengue. Por eso el doctor Alemán señala la importancia de la capacitación.
8: Porque las inundaciones van a hacer que las poblaciones no puedan salir, los médicos no van a poder llegar. Por lo tanto, es necesario capacitar promotores comunitarios. Cómo atender, cómo preparar agua segura, con 3 gotitas de cloro por cada litro de agua tú puedes volverla apta para el consumo, evitar que el agua se contamine.
6: Suma que es indispensable tener un botiquín con paracetamol, gasas y sueros orales o saber cómo prepararlos.
8: Mira, 1 litro de agua, tu agua es un agua hervida, en donde tú le echas una pizca, media cucharadita de sal y media cucharadita de azúcar, unas gotitas de limón para mejorarlo y una pizca de bicarbonato. Hay que enseñarle a utilizar toldos, utilizar repelente, a tratar de tener mallas.
6: Los expertos sugieren no jugar en las aguas acumuladas y si una persona tiene contacto, debe procurar bañarse lo más pronto posible y luego desinfectarse con alcohol. Mientras si se tiene sospecha de dengue, el paciente debe hidratarse constantemente, no automedicarse e ir a un centro de salud.
5: Bueno, 8:18. Qué lamentable que quienes den estas informaciones sean en los programas de televisión y no el Estado Central, que debería ya haber lanzado una campaña, que no la ha visto todavía, ni a los gobiernos nacionales, seccionales, ni locales. He visto como que ya hayan lanzado alguna campaña informativa o preventiva sobre las posibles causas o incidencias que genere esto y que se dé a conocer las recomendaciones necesarias. Vamos al tema local. El viceministro estuvo el día de ayer aquí en Manta. Habló sobre el tema del patio 600. Explicó lo que nosotros aquí hemos dicho. Creo que de manera acertada. Si tenías una capacidad, esto es como un hotel. Tú tienes un hotel en donde tienes 30 habitaciones y de repente tú ves que te está quedando corto porque está llegando mucho turista. Y dices, voy a hacer 20 habitaciones más. Se supone que si con las 30 te ganabas $500, haciendo 20 más te vas a ganar $300 más, pues. Y a más dinero vas a tener para pagar a más personas o para distribuir aquellos recursos. Acá es igual. El tema de la ampliación del patio 600, una vez más lo digo. Un beneficio llevará a la delegataria, pero otro beneficio lleva a la ciudad. Oponerse a la ampliación del patio 600 es oponerse también al progreso de Manta. Es lógico que hay que tomar las medidas preventivas o correctivas o mitigadoras para tratar de causar el menor impacto a la fauna, el menor impacto. Y si hubiere la flora también. El término siempre utilizable es flora y fauna. Pero no querer imponer y decirte tú vas a bailar al ritmo de la música que yo te ponga. Ni tampoco te voy a decir aquí tienes que hacer lo que vas a hacer. Creo que son cosas absurdas. Las decenas de ambientalistas que nacieron de la noche a la mañana que no son tan ambientalistas. Yo vi ayer un grupito. Y coincidencialmente, señor Canto, vi a dos. que ya fueron despedidos hace años de portuaria. Resulta que ahora son ambientalistas o van porque le tienen coraje a la portuaria. Y porque quieren presentar una protesta porque a mí me votaron de la institución. Coincidencialmente vi a un par ayer. Y por eso manifiesto de que no es tanto así como que yo estoy preocupado por lo que está pasando, sino que aprovecho la oportunidad. No sé, sería para desquitarme, sería la palabra. Y no quiero que se lo vea así de esa manera. No atentemos contra el progreso de esta ciudad, porque creo que si ganan los señores de la delegataria, trayendo más carga, no sé si carros, contenedores, rollos de papel, antes llegaban unas bobinas de papel grandota, me acuerdo aquí, por Manta llegaban. Cualquier tipo de carga o granos, gana Manta. Yo he puesto un ejemplo muy claro. Si antes te dieron 1 millón por un año o por 6 meses, ahora a la final te van a dar 1.200.000 y los 200 adicionales sirven para la ciudad. Veamos qué dijo el viceministro. Le solicité, no pude estar presente el día de ayer en la reunión. Le solicité a la licenciada Analía Navarrete, me facilite la grabación y esto fue lo que me envió. Adelante, por favor.
9: El patio 600, que ya existe, esto es una ampliación del patio, es un punto estratégico del puerto que le sirve para abastecer una carga que está en crecimiento. Tajantemente le digo que no hay una afectación ambiental, no hay ningún tipo de daño ambiental, no hay ningún tipo de perjuicio a la flora y fauna que hay en la zona, sino más bien lo que está haciéndose es una obra justamente preveyendo en un plan de manejo ambiental a evitar que ocurra algún daño en ese sentido. El plan de manejo ambiental fue aprobado por el Ministerio de Ambiente. El plan de manejo ambiental contiene aproximadamente 28 recomendaciones. De las 28 recomendaciones, en una arista está la conservación de la fauna. Y en la conservación de la fauna está, yo le mencionaba una medida, el monitoreo diario, insisto, no semanal, no mensual, no quincenal, diario, de todo el hábitat ambiental o animal, mejor dicho, que existe en la zona. Sí se han encontrado nidos y se han encontrado tortugas en la zona, pero han sido removidas, no por autoridad portuaria y no por terminal portuario, ha sido removida por RACSE. ¿Por qué menciona RACSE? Porque es la única operadora, la única entidad autorizada para el tocar, para intervenir directamente con el animal y con el huevo para trasladarlo a otro espacio. Yo he tenido la oportunidad de dar seguimiento a todas estas opiniones que han salido en contra del proyecto que estamos discutiendo. Son opiniones o son comentarios que no tienen ningún tipo de fundamentación técnica. Son más bien comentarios que buscan otros fines que no son técnicos, no son, me atrevería a decir, inclusive legales, sino más bien buscan alguna situación política, alguna situación coyuntural. Es una obligación la ejecución del patio 600, como le respondía a su colega, es parte del contrato de delegación. Y es más, no hacerlo es un prejuicio del Estado. Como ustedes saben, un contrato de delegación, alianza público-privada, obliga al Estado a ejecutar ciertos actos, ciertos compromisos, que al no hacerlo incurriría en un incumplimiento y la delegataria estaría perfectamente habilitada en demandar al Estado ecuatoriano por el incumplimiento del contrato de delegación. Yo creería que estaríamos, que será en un 30-20%. Se están haciendo trabajos iniciales. Lo primero que hubo fue remoción de escombros, se está aplanando el suelo y justamente en esa parte importante que va a ser la base de toda la edificación, creo que la lentitud, que está perfectamente que sea así, se da porque hay que prever toda la parte ambiental, ¿no? No vamos a avanzar tan rápido. Podemos encontrar, hoy día hablamos de tortugas, pero si encontramos otra cosa, hay que comunicarlo y tratarlo como corresponde.
5: Bueno, ahí está gran parte de lo que dijo el señor viceministro. Aquí hay una cosa muy clara. Entro en razón escuchando la entrevista. Hay obligaciones de parte y parte. Vamos a dejar a los protestantes a un lado. Los protestantes tal vez lo único que persiguen es que la delegataria TPM no logre cumplir con lo estipulado en el contrato. ¿Cómo lo lograrán? Si no puedes construir, no vas a cumplir con la obligación de inversión en los años delegados, que creo que son 40 años, creo que es la delegación. de la inversión sobre el 150 millones de dólares. No vas a poder cumplir porque no te dejamos trabajar aquí. Y si no te dejo trabajar, no vas a poder cumplir tus objetivos. Y eso ya es motivo de rescisión del contrato. De tirar abajo el contrato. Por un lado, podría ser aquello. Ojo, podría ser aquello. Por otro lado, como siempre hemos visto el mismo grupo ponerse al tema. Yo les invito a que la gente lea, vea cómo se iniciaron los puertos. Sudamérica, el puerto de Callao, nos está dando por lo menos 20 a 1.
10: Y una clasecita.
5: Por lo menos 20 a 1. ¿Qué clasecita?
10: Una clasecita de cómo se gestiona.
5: Por lo menos 20 a 1. En magnitud, en porte, en territorio. Yo a veces no entiendo cómo aquí los agoreros del mal, pues no tengo otro término para decirle, siempre pasan hablando del tema del puerto y dicen que no hay carga contenerizada. No hay, ¿verdad?
10: No hay.
5: Pero carga es carga. O la contenerizada paga más que la otra. O las 20 toneladas de contenedor pesan más que las 20 toneladas de carro. ¿Qué es lo que nosotros queremos? Yo personalmente, yo voy a hablar por mí. Yo lo que quiero es que el puerto tenga movimiento y creo que lo está teniendo. Turístico, carrero, granero, el metro de Cuenca llegó por Manta, el metro de Quito llegó por Manta. Si aquí se hubiera construido una refinería, también los insumos principales hubieran llegado por Manta. Y hasta cierto punto me pregunto, ¿no será un capricho pensar de que también tienen que llegar contenedores? Si llegan los contenedores, puede llegar la droga al puerto de Manta, cosa que todavía no ha llegado, porque creo que es el único puerto limpio que tiene el Ecuador. Pero con ese pretexto siempre vamos a estar diciéndolo y repitiéndolo como para decir, no ha funcionado eso. Para mí ha funcionado bien. Y sí quisiera que lo dejen trabajar, déjenlo que siga avanzando. Siempre y cuando se cumplan los parámetros establecidos en un contrato, siempre y cuando siga pagando sus cánones de arrendamiento, siga entregando las regalías a las que se comprometió y firmó. 8 de la mañana con 28 minutos. ¿Algo quiere decir usted? Yo,
10: sin comentario, abogado. Sin comentarios. Te lo ha dicho prácticamente todo. Es una realidad lo que sucede en la ciudad de Manta sobre este tema de el patio 600 y pospone el desarrollo de una institución que es la encargada de velar también por el progreso y desarrollo, porque Manta también no solamente fue pesca y su desarrollo, sino las obras portuarias o el puerto.
5: Iniciamos ilusionado con la pesca, pero la pesca claro, también ha tenido limitaciones. Claro, y que
10: el puerto también sirvió para la acuadramiento de grandes embarcaciones. Oiga, pesqueras.
5: Sí, sabe que a veces yo me pongo a pensar.
10: Embarcaciones pesqueras
5: y digo, grandes. Yo creo que Manta, y voy a hablar en la ciudad en general, no está en un 100% preparada para ser un puerto internacional. Creo que no estamos
10: preparados. No, yo creo que sí estamos, siendo en otra gente.
5: No.
10: Yo lo creo, estoy diciendo que yo. Usted está pensando por eso, yo creo que sí, pero...
5: Hay mucho atraso a pueblo.
10: Por eso le dije,
5: no está gente. Y hay gente que se queda callada y no les indica, pero deje que avance.
10: La ciudad tiene cualidades propias, muy propias para poderlo hacer.
5: Yo le hago una pregunta. Si mañana pasado, por ejemplo, si mañana pasado el puerto de Guayaquil dice que es el principal puerto en el sentido de que tiene mucha carga.
10: Volúmenes.
5: Tiene mucha carga. Si mañana dicen el puerto de Guayaquil, vamos a hacer una operación, se solidificó el río Guayas, se sedimentó.
10: Sedimentó.
5: Y no puede trabajar el puerto de Guayaquil. Y le tocará trabajar por el puerto de Manta, pero necesitamos ampliarnos. Y si ya hablamos de toda esa carga, no estamos hablando de 3 hectáreas. Estamos hablando de...
10: Póngale 20 hectáreas más. Tendrá que tomarse parte de la playa para poder ampliarla, porque no hay más. A lo contado, entonces habrá peros.
5: Lo más fácil y lo más económico son las zonas de tierra allá.
10: Sí, a los lados que están aquí en el mar.
5: ¿Te puedes tomar para el fondo?
10: No.
5: Pero cuesta miles de millones de dólares.
10: Para el fondo es para ampliar hacia afuera, ¿no? pero para los costados
5: es
10: para...
5: Por eso es que le digo que yo no creo que, no creo que estamos preparados para hacer un puerto así internacional.
10: Yo
5: mentalmente
10: digo,
5: no.
10: Yo digo es de otra gente, las condiciones naturales manda la tiene.
5: Eso sí lo tenemos de sobra.
10: Por eso.
5: Pero mentalmente tenemos mucha gente que no es la primera vez que lo veo, ya cumplí 55 años de edad. Creo que tengo una visión analítica de lo que ha venido pasando y de lo que ha venido ocurriendo. Mire lo que pasó con el aeropuerto. Casi las mismas caras que usted está viendo acá ahorita, fueron las mismas caras que también le buscaron la quinta pata al tema del aeropuerto, y ahí está, no tenemos un aeropuerto delegado. Y teníamos la intención de que se lo delegaran al municipio o que se lo delegara a una entidad internacional, como si lo tiene Guayaquil, como si lo tiene Quito, como si lo tiene Cuenca. Mire que la Tacunga el próximo mes empezará también a operar con vuelos a Panamá. La Tacunga. ¿Por qué cree que lo hace? Porque dice, no, pues si a Manta le dieron a mí, ¿por qué no me dan? Y yo estoy aquí cerquita de Quito, a una hora. Ya ayer vi un anuncio que salía la señora Tibán, lista para montarse al avión. Y nosotros aquí seguimos formulando peleas hasta cierto punto, perdónenme la palabra, estúpidas. Cuando lo que tenemos que tratar es de llegar a consensos y acuerdos y esperar que las instituciones que ya están trabajando bajo un régimen debidamente autorizado por el Estado Central continúen, pues. O no quisiéramos ver, yo sí quisiera haber mejorado el puerto pesquero, por ejemplo, el muelle de cabotaje. Pero ya usted escuchó alguna vez los principales TPM que dijeron, yo no quiero meterme en esa papa caliente. ¿Sí escuchó alguna vez, no?
10: Sí, sí.
5: ¿Quién cree que quiera meterse a esa papa caliente? Si nuestra gente mismo es la que principalmente se opone, porque me dijeron que aquí bajaba el pájaro muerto de Freddy Kelly y que lo van a volver a matar. 8:32, señores, volvemos mañana. No te rías, que es verdad. Sino, ¿por qué cree que se te fue la mano? Habla bien, pues. Nos vamos, señores. Mañana volvemos. Un abrazo a todos. Gracias. Excelente día.

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0: Hola, hola, hola, ¿qué tal? ¿Cómo les va? Buen día a los oyentes de Radio La Voz 1570M. Hoy martes, miércoles 16 de septiembre 2026. Estamos ya en la programación deportiva. Hoy es el día, llegó la hora cero para el partido entre el Delfín Sporting Club versus Liga Deportiva versus Delfín en el Estadio Real Estamarindo. Para las 7 de la noche, 7 de la noche es el partido. Ayer conversábamos con la licenciada Yanela Costábalo sobre el tema de los buses que vayan a viajar a Puerto Viejo. Se hablan de 4 a Tallera, de 4 saldrían a las 3 de la tarde. La convocatoria está hecha para las 3 de la tarde en la Plaza Cívica, que de ahí van a salir hacia Puerto Viejo, con todas las garantías y la seguridad, con los miembros de la policía para que le acompañen hasta el ingreso del estadio Jocay, del estadio, perdón, Real Estamarindos, por la peligrosidad, por evitar alguna cosa, ¿no? Entonces, algún desmane, que dentro de esos partidos se dan. Esperamos que no se den. Sin embargo, ya por experiencia en otros partidos que quizás con menos importancia se han suscitado hechos violentos, ahora que está este partido considerado como un partido importante por el hecho de que clasifica directamente a la semifinal de la Copa Ecuador, además de los $80,000 que le vayan a dar el premio para el ganador del partido, la rivalidad que hay entre Delfín y Liga de Puerto Viejo, viceversa, la cantidad de hinchas, de aficionados que van a acudir esta noche al estadio, me parece que va a haber mucha gente, no sé si se llenará el estadio, pero una gran cantidad va a ir, ¿no? Los valores al ingreso al estadio están relativamente económicos, $4, $6, $8, $10 y $12. Ayer, antes de la mañana lo hablaba con un colega periodista sobre la decisión de hacer o de ubicar estos valores. Y yo le decía, es lo que se debe hacer en este tipo de partido, y eso es que Liga de Puerto Viejo y es el Delfín. Pero lamentablemente hay que decirlo, cuando Juventud Italiana tuvo la posibilidad, la oportunidad de jugar con el Delfín por Copa Ecuador también, y tuvo la oportunidad de quizás convocar mucha más gente, primero se durmieron. ¿Por qué? Porque le ubicaron un horario que es denominado laboral. Mire que en Puerto Viejo habían puesto un horario también a sí mismo, ellos gestionaron para que lo pongan en la noche. Acá debió haber hecho lo mismo en Tutelera. Una. Dos, los valores. No puede ser posible que ubiques un valor muy alto cuando sabemos la problemática que existe en la ciudadanía para ir al estadio y la problemática en su situación económica. Entonces, por ahí creo que Juventud Italiana se terminó quedando con las entradas en las manos por los valores muy altos, no solamente cuando jugó con el Delfín, sino cuando jugó con Técnico Universitario, que no llegó casi nadie. Y cuando jugó con el Delfín, que se esperaba una mayor cantidad de gente, pero a ese valor no. Acá en Puerto Viejo, por ejemplo, para hoy día, un valor de una general, $4, la veo aceptable. Y ojo, que es un partido mucho más importante. ¿Por qué? Porque te clasifica directamente a la semifinal, donde ya te permite jugar dos partidos más, ida y vuelta con el siguiente rival. $4 en una general por la noche está bien, ¿no? Y ojo que el partido, la localidad para el Delfín es la General Norte, la que le van a dar para que la gente que vaya de Manta o que vaya a ver el partido y quiera estar apoyando al Delfín Sporting Club lo haga desde la General Norte. Esa es la parte que le han permitido para que la hinchada del Delfín vaya al estadio. No sabemos qué cantidad van a ir, porque pueden que vayan en autos, vehículos particulares, otros se van en vehículos propios, y otros van a ir con los buses que ya tienen gestionado en la parte, yo creo que hay un grupo de organizadores ahí, donde están con los presidentes, los miembros de barras del Delfín para que puedan acudir la gente al Estadio Real Estamarindo. Así es que hoy a las 7 de la noche es el partido en el Real Estamarindos. Atentos porque es un partido sumamente importante. uno de la Serie B con uno de la Serie A. El Delfín no está pasando por un buen momento, más allá de que el último partido lo terminó empatando con Barcelona en condición de visitante en Guayaquil 1-1, pudo haberlo ganado. Liga de Puerto Viejo, en cambio, está jugando la Liga y el no descenso, está salvado ya, está primero en ese grupo. Con la llegada de Javier Carvajal, Liga de Puerto Viejo se ha convertido en un equipo bastante fuerte en la línea de atrás. Es más, no le han convertido goles en este hexagonal a Liga de Puerto Viejo desde el inicio. También mencionar un ex del Delfín, Javier Carvajal, quien dirigió el Delfín, también lo salvó de categoría. Hoy se va a enfrentar a su ex equipo. Vamos a estar pendiente de todos los detalles de lo que se vaya a dar y esperando de que la fiesta en Puerto Viejo sea amigable, que no haya nada que después lamentar, y también que las autoridades encargadas de la organización y, segundo, quienes deben de hacer el control, lo hagan a perfección para que no haya nada nada normal de lo que pueda suceder esta noche en el Estadio Real Estamarindos, donde uno de los dos se quedará en el camino y el otro avanzará hasta semifinal de Copa Libertadores, donde ya hay una entre Universidad Católica y Liga de Quito. La otra está por jugarse hoy día del Liga de Puerto Viejo Delfín y por jugarse también en los próximos días Independiente del Valle Gualaceo. Esos son los detalles. Ya vamos a estar esperando que me puedan responder a una confirmación, a ver si es que puede, ¿no? Porque qué complicado que no quieren hablar para los medios de Manta, o más bien para ciertos medios, la gente involucrada con Liga de Puerto Viejo. Por ejemplo, la señora Mónica Zamora, la presidenta de Liga de Puerto Viejo, me gustaría que pueda hablar para que ella nos cuente sobre los detalles de Liga de Puerto Viejo. Estoy esperando la respuesta de ella. Si durante lo que dura la programación me responde y si acepta la invitación de hablar sobre los detalles del partido esta noche, bienvenido sea. Si no, caso contrario, tranquilo o tranquila, no nos vamos a molestar por eso. Entendemos que debe estar ocupada, debe estar un poco ansiosa también por lo que representa el partido esta noche, que más que pasar a una semifinal, es el rival con quien te vas a enfrentar, que es el Delfín, el único campeón de Manabí. Y esta noche tienen planificado una fiesta, dice, en Puerto Viejo, ¿no? Con juegos pirotécnicos, por ahí, con mucho folclore, muchos colores. Y esperamos que la gente de Manta también vaya con su propia fiesta y que el resultado final sea beneficioso ya para Liga o para el Delfín, pero que las cosas terminen bien, en paz. No vayamos que lamentar hechos violentos, porque siempre han sucedido y en partidos de menores importancia, tanto en Puerto Viejo como en Manta, mucho más en Puerto Viejo. Y vamos a ver cómo al finalizar el partido, la evacuación que tienen que hacer, tanto por los hinchas de Liga de Puerto Viejo o la gente de Manta. Me parece que dependiendo del resultado, o bueno, sea cual sea, yo creo que la gente de Manta va a tener que esperar en el estadio para poder salir hasta que evacúen a la gente de Liga de Puerto Viejo y esa gente pueda salir tranquila. Porque donde no puedes mantener en el estadio adentro, encerrada, la cantidad de gente que vaya a apoyar a Liga de Puerto Viejo, porque es mucha. Entonces, me imagino que ya en otra lo van a hacer como lo estoy indicando, que salga primero la hinchada local y luego la visitante, esperando un buen tiempo para que puedan salir con mucha seguridad, porque en otros partidos ya lo hemos visto que de esa forma han hecho el protocolo de evacuación cuando se han sucedido partidos de importancia entre estos dos equipos, que igual al finalizar han terminado en problemas. Esperemos no sea así o no sucedan estos hechos esta noche en el Estadio Real Estamarindos en Puerto Viejo. 7 de la noche es el partido, a las 7 de la noche es el partido. Un partido que quedará marcada en la historia porque es para pasar a una semifinal. Más allá de que la Liga de Puerto Viejo, como lo he dicho, no le permita el reglamento poder ocupar en caso de que llegue a la final, siga avanzando etapa, no le permite el reglamento ocupar el puesto o el cupo a Copa Libertadores como jugador 4. Al Delfín, en caso de avanzar hasta una etapa mayor, es decir, semifinales y luego la final, dependería si no desciende. Porque si desciende de categoría a la Serie B el próximo año, para el próximo año, entonces tampoco podría ocupar ese cupo de que entrega Copa Ecuador de Ecuador 4 en Libertadores. Tiene que mantenerse en la Serie A para poder sostener ese cupo en caso que llegue finalista. ¿Por qué digo que en caso que llegue finalista, no necesariamente que quede campeón? Porque del otro lado está Católica y está Liga de Quito. Y ellos tienen cupo ya por ganado, cupo en Liga Pro, porque están dentro del hexagonal. Entonces, sería el otro lado. Y en el otro lado está Gualaceo Independiente, que Gualaceo tampoco le permite el reglamento ocupar ese cupo a Libertadores. Tampoco para Independiente del Valle, porque ya es falta de 2-3 partidos, es campeón. Entonces, el único para mí, el que tiene gran posibilidades de ganar hoy día, es el Delfín Sporting Club. De los 4, porque está en el hexagonal del descenso, el Delfín. Pero la pelea o la lucha se la hace peleando, ¿verdad? Entonces, hoy día tiene esa gran oportunidad el Delfín Sporting Club de pasar una fase más por Copa Sudamericana en Puerto Viejo, un partido sumamente importante. También mencionarles que ayer se jugó Copa Libertadores y Copa Sudamericana. Boca Junior entró Ener Valencia como al minuto 84, me parece, 39-40 minutos del segundo tiempo, y empató 1-1 Boca Junior, empató 1-1. Esto es por la Copa Sudamericana, porque piensa la gente, piensa que está jugando es Copa Libertadores, y no es así. Boca está jugando Copa Sudamericana, y eso que algunos denigran a la Copa Sudamericana. Ese partido que se vio ayer con Sao Paulo, con Boca Juniors, era un partido casi similar a una semifinal de Copa Libertadores. Era de tú a tú, interesante, terminó en problemas porque por la celebración de Boca iba dando 1-0, al minuto 89 lo empata Sao Paulo, le habían anulado un gol, quedan las dudas por ahí en el Oxai a Sao Paulo mucho tiempo antes cuando ya iba perdiendo. Luego logra empatar, pero al minuto 89, y de ahí lo encerró el Sao Paulo, lo encerró a Boca Juniors, pero no pudo por la buena actuación de la línea defensiva y del arquero de Boca Juniors. No tuvo ninguna en el Valencia, se volvió también en un defensor más por cómo Sao Paulo lo estaba manejando en los últimos minutos a partir del gol al minuto 89. Faltaban pocos, dieron 7 minutos más, es decir, tenía 8 a 10 minutos porque se paralizó un poco el partido por una supuesta lesión del arquero. Y al final, 1-1, le permite a Boca Juniors ir a la semifinal de Copa Sudamericana. Hoy día hay partidos también por la Copa Sudamericana. Hoy día juega a las 5 de la tarde Atlético Mineiro versus Santos. El partido de ida, 2-0 ganó el Santos al Atlético Mineiro. Vamos a ver si es que logra el Atlético Mineiro, logra pasarlo, ¿verdad? También indicarle que la Copa Libertadores, hoy día se enfrenta. Ayer hubo partido y ya le vamos a hablar también de quiénes se enfrentan. Hoy día juega Liga de Quito, ya vamos a hablar sobre Liga de Quito. Pero ayer el Platense ganó 2-1, había perdido 2-0 en condición de visitante contra Fluminense. Pero lo iba ganando 2-0 para los penales Platense. Y le terminó descontando Fluminense y le mantuvo el resultado 2-1. 2-1 pasó Fluminense a la semifinal de Copa Libertadores. Hoy día juega a las 5 de la tarde Liga Deportiva Universitaria de Quito versus Palmeiras. Conocemos el resultado, 1-0 perdió Liga de Puerto Viejo en Brasil. Esperamos que hoy día Liga de Quito pueda sacar, pueda remontar ese resultado, que es remontable 1-0. Hay un pasado de Palmeiras en la altura, un 3-0 a favor de Liga. No es el mismo equipo ni de Liga ni del Palmeiras, pero sí creo que Liga desde el primer minuto va a salir en busca de ese gol que le permita igualar la serie y luego a ver qué es lo que pasa. Cuidado, cuidado, hay que mirar el partido Independiente Flamengo, cómo le jugó Flamengo a Independiente, que le terminó ganando 2-0. Hay que tomar todas esas precauciones por parte de Liga y Quito para no caer también en ese juego de Palmeiras. 9:03, vamos a ir a una pausa, no sin antes mencionarle que los productos naturales 100% garantizados se lo quiere aquí en las instalaciones de Radio La Voz 1570M, a los lados del municipio de Manta, primer piso alto del edificio Jacobera. 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Sí, el saludo especial para el economista Antonio Pazmiño, siempre trabajando por el bienestar de la mancomunidad de jubilados de Manta, Montecristi y Jaramijó. El saludo especial para los para el economista Antonio Pazmiño, más que un dirigente, el amigo de las causas justas. 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Vamos ahí trabajando para lo que tenemos como objetivo en Mar Deportes, es tu página en Facebook, Mar con M mayúscula, y al finalizar el año tendremos, creo ya, lo que hemos sembrado, realmente, que es el objetivo que nos hemos planteado para fin de año, para noviembre, perdón, ni siquiera fin de año, para noviembre, un mes antes, para noviembre, los objetivos que nos hemos planteado, y esperemos 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Vamos a la pausa, ya volvemos con más temas sobre lo que se va a jugar esta noche, el partido entre Delfín o Liga de Puerto Viejo versus Delfín.
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0: Freddy Kelly con las canciones del Delfín Sporting Club, porque hoy día, hoy por la noche, el partido entre el equipo de Liga de Puerto Viejo contra el Delfín. Hoy el Delfín tiene una gran posibilidad, una gran oportunidad para hacer historia, seguir haciendo historia más bien, porque a más de clasificar a una semifinal que ya ha sido finalista en el 2019 cuando perdió con Liga de Quito la final de Copa Ecuador, pero la ganó el campeonato ecuatoriano, creo que hoy el Delfín por el rival podría seguir haciendo historia, porque la gente va a recordar siempre es que a quién eliminaste, más allá del resultado, ¿no? Por acá el economista Antonio Pazmiño, que siempre trabaja por la mancomunidad de jubilados de Manta, Montecristi y Jaramijó, indica que el Delfín gana 2-1, es el resultado de él. Está atento, gracias por escucharnos a través de Radio La Voz 1570M, economista Antonio Pazmiño, más que un dirigente, el amigo de las causas justas, también para Antonio Macías en Los Ceibos, para la familia Mesa Cedeño en Las Cumbres, en toda la subidita. El saludo especial para también para Ángel Fernando Reyes Delgado en la 15 de septiembre, para Luis Mero en Costa Sur, Lucho Mera en el barrio La Paz, para en la primera de mayo en La Pochita, ahí a la familia Huerta Santana también el saludo especial, para el amigo Juan Pablo, el amigo no vidente también en un sector de la ciudad, para Argentina Mieles en la ciudad de La Naval, un saludo especial para Argentina Mieles, para Aurita Mantuano y toda su familia en el sector de Los Esteros, también el saludo especial para Manuel Anchundia, Lucas en las Acacias, para Johnny Campoverde, para Ángel, para Bellito, Ángel Bello, hermano de ¿cómo que le decían? Periquito Bello, que jugó en Juventud Italiana. Bueno, el saludo especial también para la señora Diana, para Diana Alcíbar, un saludo muy especial a Diana 110, en el sector Miraflores también para don Juan Palacios, y en Montecristi también, a propósito de los Palacios, para Nelson Palacios, que también siempre nos escucha, colega periodista, por supuesto, él está en otra área, más en lo noticioso, para Nelson Palacios. También para Ricardo Bravo Malo, el abogado Ricardo Bravo Malo, en su lugar, él es en el sector de la Pradera, para Ricardo Bravo Malo, el abogado, saludo también especial, gracias por estar atento a la programación deportiva. Yo sé que usted es barcelonista, pero también apoya al Delfín. Para la dinastía Alonso, en el sector de La Dolorosa, para Pepe Alonso, que ayer estuvo aquí en las instalaciones de Radio La Voz, por ahí pudo intervenir también, él está listo para esta noche viajar hacia, esta tarde viajar a Puerto Viejo y apoyar al Delfín Sporting Club. La General Norte es la localidad donde van a ir los hinchas, o le han entregado, digamos, facilitado para que la hinchada del Delfín vaya, esperando siempre que la seguridad esté ahí para que no suceda nada anormal. Para José Luis Alonso, Chicho Alonso que se ha perdido, Charles Ramírez también, para Juan Alonso, para Alberto Alonso, Byron Alonso, todos los Alonso en el sector de La Dolorosa y todos quienes nos escuchan, gracias por estar. Para la familia Paz en la 24 de mayo, Héctor Sosó Moreira Vince, nuestro colega Héctor Sosó Moreira Vince, ya te voy a llamar, Héctor, ya mismo te voy a llamar, necesito hablar con Héctor, que no he sabido de Héctor, no lo encuentro por acá, la parte del centro, que por lo general a veces de vez en cuando caminaba, así que, o camina, más bien. El saludo especial para todos, gracias por escuchar Radio La Voz, estamos en la programación deportiva. Un saludo, pero muy, muy, muy fraterno para todos, para los conductores de taxis, vehículos pesados, livianos, buses urbanos, los vehículos rurales que también nos escuchan, en San Juan de Manta, la familia Delgado, y en San Mateo para la familia Lucas también, el saludo especial para ustedes, San Juan de Manta, hinchas del Delfín, también todo el sector de San Juan de Manta, y también la gente de San Mateo son hinchas del Delfín, siempre apoyando al equipo Cetáceo, que hoy día enfrenta a Liga de Puerto Viejo, en Puerto Viejo, en el estadio Reales Tamarindos. Así que ya saben, a partir de las 3 de la tarde es la concentración en la Plaza Cívica. En la Plaza Cívica será la concentración para los hinchas que aún no se han inscrito, pueden hacerlo porque todavía hay tiempo. Lo están coordinando ahí con los presidentes de las barras Me parece que está Edgar Chica, que es el del grupo, el de la barra Cetacia. Está también ahí manejando el tema para lo que es el viaje e ir. Desde esta tarde, 3 de la tarde en la Plaza Cívica, ustedes se meten a la página del Delfín Sporting Club o pongan, o métanse a la página de Mar Deportes. Ahí hay posteada una imagen y ahí hay un número telefónico para que ustedes se puedan comunicar con ellos y decir que quieren ir al estadio, que quieren ir a apoyar al Delfín. Le apuntan y le devuelven el mensajito, por supuesto, asegurándole, confirmándole sus nombres y apellidos para que estén apuntados y puedan ir esta tarde sin ningún tipo de problema. Se ubican en la página principal del Delfín, ahí está, y también hay algunas páginas por ahí, me parece, de las barras del Delfín, de la 15 de septiembre, Cetacea, Perro Muerto, ahí también está posteada lo que es un arte con el número telefónico de la persona que está encargada o de las personas. Y en Mar Deportes también hay un arte ahí sobre el partido de hoy día. Y si pueden, compártanla también. Ayer se publicó algo bonito ahí con las dos hinchadas de Liga Puerto Viejo y del Delfín. Y con dos figuras, tanto del Delfín como Liga, promocionando el partido de hoy día para la noche. Y más abajo ustedes sigan buscando Mar Deportes y ahí hay también un arte donde se da a conocer la convocatoria y más que todo el número telefónico de a donde ustedes tienen que inscribirse para poder acudir al estadio. Hoy a las 3 de la tarde es la concentración en la Plaza Cívica, desde ahí se va a salir, se espera salir lo más temprano posible para llegar bien con anticipación al estadio al estadio Reales Tamarindos. ¿Sí? No me responde la señora Mónica Zamora, le escribí, le llegó el mensaje, puede ser que esté ocupada, no quiere hablar, aunque conozco de muy buena fuente que la señora solamente habla para uno o dos medios, de ahí no quiere hablar, ¿eh? No habla, y eso por no decirle también a la directora de comunicación, que es la persona que debe estar más bien atenta, a todo lo que sucede, a los contactos, a la comunicación que puede haber entre prensa y directorio, o prensa y coordinadora directora de comunicación, pero no pasa nada, no responde esta chica desde el año pasado, y no solamente a nosotros, sino a ella le responde a quien le da la gana, o a un grupito muy minúsculo ahí, hasta para las acreditaciones, no responde ni el correo donde uno se inscribe, no, piden tantos requisitos como que vayas a jugar la Europa League, la Champions League, o vayas a acreditarte para un Mundial de Fútbol. Yo recuerdo cuando a uno le tocó acreditarse para la Copa Libertadores, Delfín Palmeiras, me acuerdo, lo hice sin ningún tipo de problema, ingresé al estadio, me entregaron mi credencial, me dieron la clave del wifi, porque en Copa Libertadores se obliga a que el escenario tenga un wifi general para la prensa. No hubo problema alguno, y el que estaba a cargo de las comunicaciones en ese partido, porque es de Conmebol, era un argentino, sí, pero la diferencia en la forma de tratar, en estar atento a los periodistas, a la prensa, qué le faltaba, qué detalle, ya tienen la clave del wifi. Entonces, y acá para un partido que no queremos minimizar ni subestimar, pero realmente, sí nos llamó. Déjeme ver por acá, ando afónica, ya. A ver, por acá nos dice acá, ando afónico, esta noche gana el fin 1-0. Full sintonía en La Dolorosa y en todos los barrios de Mata. Me parece que es, déjeme ver quién es José Luis, me parece, sí, ¿verdad? Ah, ya, acá, Chicho Alonso. Lo estamos esperando, pues, Chicho Alonso. Ya íbamos a comprarle un ramo de flores. Ya Freddy Kelly ya estaba. Dice Freddy Kelly que para cuándo, que él le abre las puertas de la casa de él, que lo está esperando, mañana jueves o el viernes. Que se recupere. Hoy gana el Delfín 1-0, dice Chicho Alonso. Dice que también le escribió, dice, Le escribí a Freddy y dice, Freddy no me responde. Freddy es difícil. Freddy es como la directora de comunicación de Liga de Puerto Viejo. No responde los mensajes, lo deja en visto, no responde los correos. Y si le llama, peor, no responde. Entonces, el saludo especial para todos. Está difónico. ¿Qué habrá hecho Chicho para que esté así, esté un poco difónico? Así que prepárese, Chicho. Mañana, a propósito, mañana tendremos a un colega también invitado, porque con nosotros siempre nos ha ayudado y viceversa. El director de Manaví TV Radio, Diego Zambrano, mañana va a estar, jueves y viernes va a estar por acá, acompañándonos también en la programación deportiva. Ya estamos hablando con él para ver si es que por lo menos dos días a la semana también nos va a acompañar. Diego Zambrano, jueves y viernes va a estar esta semana. Freddy, atento y oyentes. Y estamos a la espera también de la confirmación de una chica para que nos acompañe también y sean parte de la programación deportiva. José Luis Alonso, se nos quedó José Luis, no sé por dónde anda, no sé José Luis. A ver si José Luis también se pega una vuelta por acá, José Luis, mañana o el viernes cuando se recupere. Dice Freddy que lo extraña mucho. 9 de la mañana, 27 minutos. Hoy estamos miércoles. Y ayer yo me fui a las 9:20, tuvimos un diálogo vía telefónica con Vianela Costábalo porque necesitábamos saber los detalles de lo del viaje. Y tuve una llamada de urgencia, ¿no? Mi esposa estaba había tenido un problema de salud y uno tiene que estar ahí, pues, en las malas, más en las malas que en las buenas. Siempre la gente va a estar en las buenas, no, y peormente si es tu pareja o alguien afectivo, es en las malas, en las buenas está cualquiera, pero en las malas es donde tuve que volar directamente hacia donde estaba ella en el lugar de trabajo e ir al Seguro Social es a enfermarse más, porque la espera son como 6 horas. Entonces tuvimos que hacer una llamada más bien a un amigo en común que es médico para que le pueda recetar algo. Y luego de eso ir a comprar, porque vuelvo y repito, ir al seguro, ver las caras de uno enfermo más que el otro, ver la inoperancia de algunos profesionales de la salud, el quemimportismo, es enfermarse más, salir corriendo de ahí y poder mejor afuera, hacer un gasto, pero por lo menos te garantiza de que te puedas recuperar, dice por acá, y está todavía delicada de salud, ¿no? Entonces un saludo especial. Si es que está escuchando, porque de repente se ha quedado dormida, para mi esposa Estrellita en el sector del barrio La Paz, que espero se recupere pronto, lo más pronto posible, necesitamos que se recupere pronto. Dice, a ver, saludo al panel, hoy gana mi Delfín 3-1, dice, 3-1, 3-1, les escucho en la ciudad de Manta y en el sector del Pacífico. Bueno, aquí está Roger Zamora Bravo.
1: Aquí está el mensaje de José Luis Alonso.
0: Recién dice. Lo está leyendo, Freddy.
1: Buen día, Freddy. Yo también te extraño.
0: Ah, ya, muy bien. Ya esas intimidades la pueden conversar por internet.
1: Saludos, sintonía total en todos los barrios. La Dolorosa. Esta noche gana 1-0 al ídolo del Puerto del Fin.
0: Yo le voy a hacer claro.
1: 1-0, 1-0.
0: Présteme una plumita. Yo voy a veces me tomo atribuciones en este aspecto. Como la gente se está pronunciando, yo les voy a dar un premio si adivinan. En realidad le estoy diciendo, si adivinan el pronóstico. Yo voy a apuntar aquí. A ver, aquí tengo a Roger, déjeme ver, a Roger Zamora. A ver, vamos a apuntar. Roger, un premio sorpresa, ya. Roger Zamora dice 3-1 gana Delfín, ya. 3-1 gana, ya está apuntado. Déjeme ver por acá. José Luis Alonso dijo, déjeme ver, José Luis dijo 1-0. José Luis Alonso, a ver, déjeme ver, Alonso 1-0. El economista Antonio Pazmiño dijo 2-1. Antonio Pazmiño dijo 2-1. Todos ganan Delfín ya. Entonces, si logran acertar al resultado, se llevan un premio. Se llevan un premio. Mañana estamos diciéndole qué premio es, porque así tengo el tiempo como para gestionar también el premio, para que se puedan ganar, esperando que cualquiera de los tres resultados se dé por el bien del equipo de Manta, del Delfín Sporting Club, que hoy día tiene un partido sumamente importante rumbo a la semifinal, que ya los partidos de semifinal son ida y vuelta. Así que para Roger Zamora, 3-1 a favor del Delfín. José Luis Alonso, 1-0 a favor del Delfín. Antonio Pazmiño, el economista, 2-1 a favor del Delfín. Freddy, ¿usted quiere participar? A ver, dígame, ¿cuánto queda? Vamos a hacerlo participar aquí a Freddy Kelly ya. Freddy Kelly.
1: Gana Delfín 2-1, 2-1.
0: Ya, diga otro resultado, porque ya Antonio Pazmiño lo dijo 2-1.
1: Ya dijo. Bueno, a ver, ¿cuáles son los resultados que están ahí?
0: A ver, 3-1, Roger Zamora dice que gana el Delfín. 1-0 dice José Luis Alonso que gana el Delfín. 2-1 dice Antonio Pazmiño que gana el Delfín.
1: También hay penal, el penal también.
0: También hay penal.
1: Bueno, 1-1 se van a los penales, ya, gana el Delfín.
0: Entonces, 1-1 y gana el Delfín en los penales. En los penales,
1: ya. Ya. Ahí estamos ya. Bien, ahí estamos bien.
0: Ya, está muy bien. Muy bien, correcto. Aquí estamos, ve, así es. Gracias a todos quienes están en la situación. Ah, qué número. Déjeme que ahorita por ahora me están escribiendo mi número. No, mi teléfono viene nuevo. El 25 de septiembre estamos de cumpleaños. Cae día viernes, me cae muy bien. Voy a celebrar viernes, sábado y domingo. No me pregunten cómo ni dónde, pero sé que voy a celebrar viernes, sábado y domingo. Entonces vamos a estar.
1: Oye, bueno, apúntelo a Toñito Bonilla.
0: Toñito Bonilla también. Vamos a ver. Vamos.
1: De Carolina del Norte.
0: A ver, vamos a Toñito
1: Bonilla. Tiene que enviarle por transferencia el premio.
0: O si no lo enviamos a través del puerto, pues.
1: 2-0 gana el fin. Toñito Bonilla.
0: Bonilla, Carolina del Norte. 2-0 gana el Delfín. Por ahí no apareció ningún hincha de Liga de Puerto Viejo que diga lo contrario, que gana Liga, pues, ¿verdad? Aquí estamos bien, ¿no? Estamos ahí. A ver, el número. Ustedes rapidito, vamos a tomar unos 10, 15 minutos más, porque 10 minutos más, aunque tenemos que irnos a hacer otras actividades. Pueden escribir al número 099-099-96-35-011. Le repito el número.
1: Repítalo.
0: 099-96-35-011. Si ustedes aciertan al pronóstico, se llevan un regalito.
1: Ya, muy bien. Por aquí nos respondió el licenciado José Luis Alonso.
0: Ya,
1: ¿qué dice? Cuando esté mejor, sería bueno un currinchito.
0: Vea, es.
1: Quedando con garraspera. Y todos. Muy bien. Ya. Y todos que le envíen las canciones del fin.
0: Ya.
1: Ok, José Luis Alonso.
0: Muy bien, muy bien. Por acá déjeme ver, también me escribe Pedro Piguave. Saludo. Muy bien, Pedro. Dice 0-0 y en los penales gana el Delfín. Déjeme ver. Dice, pero dígame, usted, a ver, por acá ya, mire, hasta la gente está donando, ya me está diciendo que se suman al premio. A ver, usted lo entrega, a ver, usted lo dona, déjeme ver, ya, a ver, es que por acá me dice, vamos a ver qué conseguimos, ¿no? Si conseguimos, de repente, entre más se puedan llevar el ganador, 1, 2, 3 obsequios, bienvenido. Pero por ahora, por ejemplo, dice el economista Antonio Pazmiño, se suma, dice, un canguro para hombres, para el ganador, excepto él, dice. Es decir, él está donando en este momento un canguro ya. Ya, mire, aquí está, para que vean la credibilidad que hay. Que ya una persona dijo, ¿sabes qué? Yo tengo un canguro para hombre, lo voy a donar para que lo sume a los premios del ganador en caso de que haya. Y si no lo hay, lo sorteamos igual entre todos, si no logran acertar en el resultado. Así que gracias el economista Antonio Pazmiño, trabajando por el bienestar de la Mancomunidad de Jubilados de Manta, Montecristi y Jaramillo. Me preguntan, economista, si el canguro viene con billete o viene vacío. Oiga, la gente no espera, ¿no? ¿Verdad? Por acá me dice don Pedro Lucas, dice, ¿el canguro viene con o sin billete? Atento economista. Oiga, completo, dice el economista que viene. Dice que el canguro va a venir como las piñatas, con sorpresas. Cuidado, que esas piñatas son peligrosísimas. En una ocasión me fui ahorita los eventos lo hacen con piñata para mujeres y para hombres, es decir, para grandes también. Oiga, me meto en una piñata y esa piñata era una cosa con un olor horrible, que tuve que salir corriendo e irme a cambiar de ropa. Cuidado con la sorpresa. Entonces, el canguro va a traer sorpresa. Entonces, muy bien, gracias a todos, gracias por comunicarse, por estar atentos. ¿Se acuerdan? Ayer le dije que teníamos pendiente una canción, porque un oyente de apellido Zambrano me pidió que le dedicara una canción para alguien que fue parte de la vida, pero que él no respondió como debió ser. ¿Sabes cómo se llama la canción, Freddy? Ya le envío aquí, déjeme, vea el mensajito, déjeme escribirle para que la busque. Pero déjeme ver, a ver, porque si no se pierde la sorpresa. Ya, le cuento que ayer no pudimos porque tuvimos que irnos hacia lo urgente, ¿no? Que realmente hoy hay que tener mucho cuidado. Y no está en el noticiario del abogado Zavala, veía que presentaban la nota, había sido producida por Ecuavisa, de las precauciones que hay que tomar por el fenómeno del Niño, por lo que se viene. Pero desde ya, ahorita hay una epidemia, hay virus, cualquier cantidad de virus, el dengue que está jugando fútbol en las calles, a diestra y siniestra. Entonces hay que tomar las precauciones desde ya. Con esto de lo del dengue, las casas de salud, aparte de que no hay medicación, poca atención, están copadas, llenas. Los dispensarios médicos, los hospitales, los el IES. ¿Ya escuchó? ¿Vio? Ya, correcto. Entonces hay que tomar las precauciones. Ojo que el dengue, el mosco, porque a veces hay confusión con esto, el mosco que pica, que no es el macho, sino la hembra. Si sabe que es la hembra la que pica, el macho no, el macho pasa desapercibido, dice. Es la hembra el que pica, o la que pica, y es la que produce. Y estos tipos de moscos se producen, la que te enferma el dengue, en aguas limpias, no necesariamente en agua sucia, es en agua limpia. Hay gente que tiene tanques, reservorios, pero los tiene abiertos. A lo mejor si no tiene cómo taparlo, hay un, póngale un plástico, amárrelo bien, porque es ahí donde se reproducen los moscos que luego te terminan enfermando del dengue. Lógicamente también hay otro tipo de enfermedades que produce la picada del mosco, que también se quedan en agua estancada, en agua sucia, en estos llantas, en cosas inservibles que tienen en la casa, en el patio. Bote todo eso, tira la basura para que no corra peligro, o disminuir el peligro y las enfermedades, porque es tan complicado ahorita para que te atiendan en una casa de salud. Entonces, ayer me pude dar cuenta de esa situación. A veces uno vive en una burbuja, o hay gente que dice, no, la cosa está bien, pero vayan a los hospitales, vayan a los barrios, vayan a los hospitales y se darán cuenta de la realidad. Por eso la gente a veces habla por hablar, no más, y no conoce. ¿Por qué? Porque andan en su vehículo. ¿Qué te va a picar un mosco? Pues si andas con aire acondicionado y andas metido en el carro, que no te baja ni siquiera para, qué sé yo, ir a la tienda o comprar algo. No, hay gente que baja el vidrio nomás y listo, ya está. 9:40, nos vamos a ir, ya tiene Freddy lista la canción. Es una canción que era para el día de ayer, pero como lo dije, tuvimos que irnos rápido, de el señor Zambrano para Vivian, me dijo el nombre, aquí lo tengo apuntado, para Vivian. Le dedica esta canción. No están juntos, están separados, pero que él asume la culpa, o parte de la culpa, dice, de que la relación no haya prosperado. Creo que estuvo 2 años convivieron, no hay hijos de por medio, no hay. Y le dedica esta canción para Vivian. Nos vamos, nos despedimos, si Dios lo permite, el día de mañana estamos acá. Como lo dije, Diego Zambrano, el director de deportes de Manaví TV Radio, nos acompañará también para analizar lo que se dará como resultado hoy día, esperando que el Delfín saque un buen resultado, le permita clasificar a la siguiente etapa de la Copa Ecuador ante Liga de Puerto Viejo a las 7 de la noche el partido. Esta canción de Zambrano para Vivian. Pásenme bien, cuídense.

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Amigos, ¿qué tal? Buenos días, ¿cómo les va? Aquí estoy presente quien le habla, Freddy Alberto Kelly Chávez. Gracias a Dios, un día más con vida para estar con ustedes y trabajar en este medio tan importante que es Radio La Voz de Manta, punto dial 1570 de amplitud modulada. Buenos días, amigos, buenos días, buenos días, buenos días. Estamos hoy, ya es miércoles, mitad de semana, 16 de septiembre, año 2026. Buenos días, teléfono de Radio La Voz, 099-963-5011, repito, el número de celular de Radio La Voz, 099-963-5011, mi número es el siguiente, apúntelo, mi número 099-3333-067, para sus llamadas normales, mensajes normales a través de WhatsApp y Facebook, está totalmente habilitado, mi número de celular, repito, 099-3333-067. Buen día, amigos. ¿Cómo le va? Pepito Reyes, el peluche, la genial del Pau. Pepito Reyes, Pablito Rodríguez, esposa Melida Murillo, hijo Carlos Maribel, Daniel, Mario, Luis César Marjorie, nietos, amigos y vecinos de Pablito Rodríguez en Colorado, escuchando Radio La Voz de Manta, punto dial 1570 amplitud modulando. Tiene tiempo que no veo a Pablito Rodríguez. Buenos días, amigos, para todos. Bienvenidos. Esta es La Voz de Manta, punto dial 1570.

0: Ok, amigos, ya son las 10 de la mañana y 10 minutos en Radio La Voz de Manta, 10 minutos en Radio La Voz de Manta. 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Don Vicente Bailón, buenos días para el personal de Botrenilla, a su capitán y armador Pablo Mero, su esposa Ramona Raquel Lanchuni Antón, su hijo David Ricardo Juan Pablo, Valentina Estefanía Aymar y su nieta Ingrid Ayuso, el capitán armador Pablo Mero, Luis Mero con su querido esposa Juanita y a Yadira, Gabriela, Liliana y Maribel Yamero Mantono, Pepe López, su esposa Isla Mero, su hijo Juni Frey, Yajairi Yumeri, en la ciudad de Costa Azul, capitán Eduardo Mero en Sirvienda, Julio Mero, David Mero y Carmero, la gente de Botrenilla con su capitán y armador Pablito Mero, escuchando Radio La Voz de Manta, en Carolina del Norte, Toñito. ¿Qué tal, Toñito Bonilla en Carolina del Norte? Pepito Guevara, Boriba Surto, Tomás Mantuano, Dani López, Camale, Johnny Barcia, amigos que están en el extranjero. La sintonía atenta también de Luis Alberto de Gaso, esposa Ine Bailón para Margarita Reyes en Barcelona, España. Marinita Chinga, su esposo Alfonso Pelá en Perú y Italia. Don Gustavo Rodríguez en Nueva York, ahí está en Estados Unidos. En Estados Unidos está la señora Almita Quijé, señora Fanny Quijé, señora Almita Quijé, su esposo Hugo López, hijo, saluda a Camanta, a Pepito Quijé, a Jimmy Quijé, también para su amigo Ángel Parra de la Pepa. Buen día para otros amigos que están en el extranjero, para Rich en España, Rich se me ha perdido, Rich en España, su querida esposa Moncita, sus hijos Dana Rodríguez, Elinil y su mamita Mercedes Alvia. Richie en España, Toñito Bonilla en Carolina del Norte, buen día.
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Muy bien, ya son las 10 y 15 minutos. 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Ahí está Richard Gabriel, su papito Jorge Reyes, Jorge Llena, está en el cielo. Richard Gabriel, Cachetá, abogado Franca Bailón, el gato William Maciel, el capitán Gregorio Morera, Luca, amigos de Taller Pintura en Topo 3 Reyes, en la parroquia urbana Tarqui. Buen día para el maestro conductor Luis Menoscal con su hijo Henry Menoscal, su esposa Gina Pillazoa y su hijo Luis Fabián Menoscal en la parroquia Tarqui, calle 110, maestro conductor Luis Menoscal, barco pesquero Yeri Saba, Eduardo Franco el tabludo, el saludo a toda su familia, habrá salido a pescar ya mis panas del barco Yeri Saba. ¿Qué tal Ramón Chenel Culebra? Para Machalilla, Carpite, Mario Chuni, el amor, amigo del barco pesquero Yeri Saba. Manuelito Delgado, su esposa Paula Chávez, su hija Gabriela, Yajaira Yesenia, Emi Gao Chávez, su nieto Maki, la Kalina Luca, y Fiorolito Alguín, Manuelito Delgado de San Juan de Manta, también para Carlos Alberto Delgado, su esposa Albita Delgado, su Giancarlo con su esposa Elena Cedeño, licenciada Yulisa Libre Delgado, Maurito está en el cielo, señora Juana Delgado, Yandri Delgado con su esposa Marbeles, Daniela Delgado, su esposo Yuna Delgado, a los niños Yael, Eide, Jefferson, Yesel y Yairé, Don Rafa, su esposa Maribel Delgado, Colón Vélez, Pablito Delgado, Maestro Galo Lucas, amigos de San Juan de Manta, Carlito, ya estamos miércoles, Don Rafa, estamos miércoles, mitad de semana, 10 y 17 minutos.

Muy bien, amigos, son las 10 horas, 10 de la mañana y 20 minutos en Radio La Voz de Manta, 10 y 20 minutos en Radio La Voz de Manta. ¿Qué tal, Capitán Pedro Coguín, que la buena la presa Nelsa de Pozora, Capitán Pedro Coguín, su mamita Mercedes Coguín, la esposa abogada Mariela Vázquez, su hijita Estefano Bolívar, en una familia del Capitán Pedro Coguín? Buenos días para Dalia Medina, su hermano, el pelado Dizo Medina, también para Iris Medina, la familia Medina. ¿Qué tal, Eduardo Miramar, para Tomás Mero El Peje, su esposa María Espinosa, su hijo Darwin Joana Justin, su nieto, el que Cristo Mayer, el lleno que estaba mantrado, Barrio Miramar, Tomás Mero Peje, Marcelo Pillazagua, su esposa Mira Espinosa, don Pedro Espinosa Pillazagua, su esposa Anita Catagua, para Pablito Espinosa, Barrio Miramar, qué tal, Alberto Espinosa, Carabelí, su esposa Isena Cañarte, Tinita, Argentina Miel, su sobrino Andrés, su amiga Lupita Blanquita Silva, ahí está Tinita, Argentina Miel, Pepito Reyes, el peluche en la esquina del Pau, Pepito Reyes. Para saludar al capitán Jorge Mieles Barça, su esposa y toda su familia. Ahí está Tinita Antina Mieles en la Ciudadela Naval, escuchando Radio La Voz de Manta. Capitán Jorge Mieles Barça, su esposa Estrellita Barça de Mieles y su hijo Jorge Luis Mieles. Y el gatito Gonzalo Delgado y su esposa Mayluca en San Juan de Manta. Para el Cholito de la calle 109, Cholito de la calle 109 por el cementerio de Talqui, señor Ángel Ciro Gómez Franco, el Cholito de la calle 109, Ramoncito Pillihua, su esposa Zambita Barberán, su hijo Kevin Liliana, Jennifer Carolina, Ronnie y Emily Andy, Chuneran Karina González con su esposa Kevin Pillihua, el Chino Antón con su esposa Liliana Pillihua, José Alba Cheche, el rey de los cachos de Barrio Santa Elena y su lancha el Palomo Blanco, José Alba Cheche, don Jorge Castillo con sus tres amores, su esposa Marita Barberán, su hija Dayana y Linnea Castillo, que será la vida Gema. Gema Castillo y Adalí y Escaleta de Castillo y su papá Juan Castillo. Gema Castillo escuchando la voz de Manta. Y para Juanito Marquín Tal, que su amigo José Mendoza, Barro Santana, no Montecristi. Juanito Marquín, su hijo Juan Manuel, Juan Arturo, Maribel Gray, de ese Marquín. Juanito Marquín en Tarqui.

Laura, amigo, la hora ya son las 10 de la mañana y 25 minutos, 10 y 25 minutos en Radio La Voz de Manta. ¿Qué tal, qué tal? Saludos para Ramón Espinales, su esposa Patricia Meros, y Yarisa, Viviana, Jesse, Jonathan Davis, señora Vanessa, Samar, Sarancho y Yumeri, su yerno Edwin Massa, su cuñado Willy Meros, escalando todavía el problema de la familia Espinales Meros. Angelito Anchure Chilán, su esposa Maribel Santana, a sus hijos Ángel, Jonathan Jenny, los nietos Ángel, Fernando Anthony, su mamita María Chilán, Ángel Mero Calle, Ángel Delgado Lechezado, su esposa Martita Santana, Tito, para su hijo Irving Agustín, Líder Morena, su esposa López Flores, a su hijo Rosana, su nieta Rosanita, Líder Morena, Carlos Anchunia, Santo Anchunia, buen zapatero de los esteros, su esposa Dolores Mantuano y su hijo Anchunia de Toma de Agua, Jimmy Quijije y su esposa Marilyn Chimbo, Jimmy Quijije, su esposa Marilyn Chimbo, buenos días, para saludar a el amigo Cali Cirilito, Cali Cirilito para Juan, Cirilito, saludos amigos Jorge Vélez Holguín de San Juan de Manta, Arroz Flores y Dayanara, saludos a su gran amor, Jorge Flores, Coqui Coqui, el cumpleañero del 27 de septiembre, domingo 27 de septiembre, el cumpleaños Jorge Flores Coqui. ¿Qué tal, Miquito Enrique Pellivo en los esteros? Ángel Parada de la Pepa, su amigo Gonzalo Suárez y Pepito Quijije en las cumbres, la cinturía cordial de Lisandro Cedeño, Capitán Bolaño, Capitán Cangreja, el Chamo Lonía, Armando López, Juanito Paquito, Lido Moreira, José Carlos Barcia, su esposa Edith Gallo en el Palmar, se ha perdido José Carlos Barcia. ¿Qué tal? El saludo para Don Pedro Rivera, su esposa y su hijo Pedro Pastor Rivera, Capitán Mario López Picapiera, Capitán Alberto López Monge, Capitán Bolívar Flores, Capitán Teolo Mantona, Capitán Chino Díaz Espinosa, Mariela Delgado, Henry Ángel, Carmen, Daniel Delgado, en el barrio La Victoria. Buenos días para Martín Delgado, su esposa Saber Rivera, sus queridos hijos. ¿Qué tal? Simón Mantelo, Soñito, con sus hijas, la señora Patricia, su esposo, Perón Chundia, la señora Marcela, su esposo, Mantón, la señora Alexandra Mantelo, su esposa, Niel Flores Chivito, y para señorita Gema Monserrate Flores Mantona, ¿qué tal, Gema? Y también para su prima, Sheila Anchunia Mantuano, Simón Mantuano, ¿con quién estará, Simón? Buenos días, Simón Mantuano.

Hola amigos, la hora 10:31 minutos. 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Buen día para Pablito Rodríguez, su esposa Melida Murillo, su hijo Carlos Maribel, Daniel, Mario, Lucía, Marjorie, nieto amigo diciendo Pablito Rodríguez en Colorado. Tinita, entienda Miel, su sobrino Antonio, su amiga Lupita Blanquita Silva, capitán Jorge Miel Osa, su esposa Estrellita Barcia Miel y su hijo Jorge Miel Barcia, el gatito Gonzalo Hugo, su esposa Mayluca allá en San Juan de Manta, para Pepito Reyes, el peluche de la esquina del Pavo. Pepito Reyes, buenos días para saludar en Tarqui a Juanito Marquín Tarqui, su amigo C. Mendoza, Pablo Santana, el nuevo Montecristo, Juanito Marquín, su hijo Juan Manuel, Juan Arturo, Maribel Gladys, ese Marquín, Juanito Marquín, en la parroquia urbana de Tarqui, tío Checho La Guava, Guavita, su mamita Bolivia, Bélgica, Merzo, en Tarqui, también para Ramoncito, ahora saluda a pesca ya mi pana Ramoncito, saluda a la Tulita y al niño Pichota. Ramoncito, saluda a su mamita Isabel Mero en el Palmar, también para Carlos Bernay, Jacqueline, Verónica y Karina, al capitán Julio Bernay y también para Javier Espinales, capitán Chueco de San Mateo, a su familia. Buen día para Gallardo, la mochila azul de Tarque, Gallardo, su papá Gonzalo Bello y su perrito, la mascotita, Bailey, Bello Gallardo. ¿Qué será la vida, Pablito López Bello? Pablito López Bello, su querida hija Arenita, señor Jeremy, Pablito López Bello, su esposa Marisa López Pin, Frankie Roca, su esposa Marta Isabel López, su hija Adrianita Roca. Buen día para el maestro Changa, para el viejo Miguel, para Chari, en el callejón de Barrio Miñahui, capitán Guido Palma, su esposa María Flores y sus hijos en las cumbres, capitán Guido Palma, Robocó, Sosó, Tomasito, al Chemile Pachá, capitán Goofy, capitán Alberto Delgado, sombrero, sombrerito, y su hermano Jimmy Delgado, Coleva, a el capitán Pelé, William Delgado Gallina, Giovanni Delgado Huevito, para la Juana y su amigo Pedro Vera, Clovis Bravo y su vecino Emilio Murillo, en la calle 108, avenida 105 Tarqui, amiguito Rey, capitán Topo, capitán Luquito II, Abel Delgado, capitán Mito López, su esposa y sus queridos hijos. Y también saludamos a Marzo Gatago, su esposa Teresa Castillo, en la Teresa Carlón, para el corbicho, la torta de harina y mesa sabrosa, la excelente arepa para el abogado Franco Bailón y el delicioso almuerzo ceviche. 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El saludo para Nive, Mechita, Mariquita, doctor Aníbal Delgado, al Cañita Junior está Eduardo Martínez, el chamán, Rubén el Rey, el popular pastelillero, Giancarlos el Llorón y su hermano Luis Anchunia, conocido como el Boquita. Buen día para Alonso, Alfonso, Carlos Agustín, Franco Mero, guardia de Playita Mía y Casa Tiburón, para Luis Delgado, pintor y guardia de Ablito y sus grandes amores, Carlita, Valeria, pero prefiere a la gatita. De igual manera, Gallardo, te extraña Cañita y uno. Gallardo es mujeriego y tiene a su verdadero amor, María Luisa, por la Escuela de los Alfaro, y también otro amor, la Chachi, del barrio Ursa, y, cómo no, la Ivanesa y la Toña, sí es mujeriego. Pero él prefiere a su perrito, la mascotita, Beli Bello. Gallardo, buenos días para el amigo Memo Vicente Mero Espinal, que vende legumbres en el mercado de los Esteros. Memo, Polito. Para el panadero Ramón, que pinta los barcos en la playita mía de Tarqui. Y Carlito Morales, ¿qué tal Carlito Morales? Para San Juan, el Chacarita de San Juan de Manta. Y para Julio Bravo. Por ahí está el capitán Alberto Delgado Sombrero, el capitán Guineo. Buenos días, amigos, buenos días. También para saludar a Manuel Sabatierra Tumbaco, su esposa María Catagua, y para su hija Vanessa Salvatierra, y el saludo para la señorita Dayana Salvatierra. Buenos días, Dayana Salvatierra.

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1: Ahora, amigos, 10:39, ¿qué tal? Toñito Bonilla en Carolina del Norte. Toñito, Toñito Bonilla en Carolina del Norte. Bote Pesquero Arenilla, su capitán hermano Palomero. Palomero, su esposa Ramona Raquel Anchuña, entonces su hijo David Ricardo Juan Pablo, Valentina Estefanía y Marcio, Unita Angreya Yosel, capitán hermano Palomero. Luis Mero con su querida esposa Juanita, su hija Yadira, Gabriela, Iliana y Maribella Mero Mantono. Pepe López, su esposa Hilda Mero, su hijo Junifer y Yajairi Yumiri en la Sobre Costa Azul. Capitán Eduardo, Mero en Sivienda, Julio Mero, David Mero, Ricardo Mero, la gente de Bota Niña con su capitán armador, Pablo Mero, Richie en España, su querida esposa Moncita, su hijo Dana, él y Nil, su mamá Mercedes Alio, no te pierdas, Richie en España, Marco Pequeño Yelizaba, Eduardo Franco el Tabludo, Ramón Chuni la Culebra, para Machalilla, Carpite, Mario Chuni el amor, el maestro conductor Luis Menoscal, su hijo Henry Menoscal con su esposa Gina Pillazagua y su hijo Luis Fabián Menoscal en la calle 100 de Tarquín. 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Ahí está Richard Gabriel, su papito Jorge Reyes, Jorge, ya está en el cielo. Richard Gabriel, cachetada, ahogá Frank Bailón, el gato Muna Macías, capitán Gregorio Moreno Luca, capitán Guineo, la gente del taller Pintura Tubo Tres Reyes. En la calle 108, avenida 108, la parroquia está el que continúa con la idea de San José. Ahí está Richard y Gabriel, capitán Lidio Sosa, su esposa Jennifer Quijía, su vez ella, la Andy Criste, capitán Lidio Sosa, su hermano capitán Huacoso, señora Jacqueline Flores con su esposo Eduardo Quijije, señora Valeria Quijije con sus hijas Sofía Bielka y la quinceañera del sábado 19 de este mes, esta semana, el sábado 19, cumple 15 años, la hermosa y señorita Valesca Cruz Quijije, 15 años Valesca, parece mentira como pasa el tiempo. Guarini Cruz, ahí está el esposo de la señora Valeria Quijije. Licenciada Katy Quijije Cedeño, su esposo, señor biólogo Jorge Cedeño, su niña Katy Lupita, el guapo Ramón Quijije, ¿qué tal Maelo? Va a ser papá. En Esmeralda, señora Ángela Flores, su esposa Daniel Moreno, y también para la señora Angie Moreno en Esmeralda. ¿Qué tal Fiorella, para Yanalí Moreno Flores, el guapo Juan Carlos Flores, su esposa Angie Zambrano, don Johnny Flores, su esposa Mónica Castro, su hija Shakira, su hija Giovanni, Johnny Flores, divino niño, el cohémero compalito con su esposa Marinita Quimis, Reinaldo Flores, su esposa Ricky Quimis, para Heidi, para Ricky, para Ricky, ahí está Juve Mero, la Raca y Juanito, y Jorge Flores Coqui, que cumple años la próxima semana, el 27 cumpleaños Jorge Flores Coqui, y ahí está también su gran amor, Arroz Flor, otro amor también como es Dayanara, y para su hija Silvana Flores. Ahí está la familia Sosa Quijije, la familia Quijije Flores, la familia Quijije Quijije, la familia Señor Quijije, por supuesto, la familia Cruz Quijije, escuchando Radio La Voz de Manta a esta hora, 10 de la mañana y 42 minutos.

Ok, amigos, ya son las 10:45. Gracias por estar en sintonía de Dalia Medina. A su querida mamá, también para su hermano el pelado Dice Medina. El saludo también para los hijos de Dalia Medina, por supuesto. Está su hermana Iris también. Buen día, Dalia. ¿Qué tal? A su querida madrecita. ¿Cómo le va? A don Alejandro Mantón, su esposa Anita López, su hijo Fabián René Jane, su nieto Aldair, Adamari, Mila, Alejandrita, Alice y Ale, la familia. De don Alejandro Mantón, su esposa Anita López, está en el cielo. Don Genaro Delgado, su esposa Lucía Macías, a su hijo Paola, José Maricruz, Barenchune, Miguel Macías, su yerno William Vera, su nieto Alicés, su nieto de Cali Maque y la familia. De don Genaro Delgado, con su esposa Lucía Macías. Capitán Pedro Alarcón Holguín, que labora en la presa Nilsa de Pozora. Capitán Pedro Alarcón Holguín, su mamita Mercedes Holguín, la esposa abogada Mariela Vázquez, su hijo Estefano Olivier y la familia. Del capitán Pedro Alarcón Holguín, Evara Miramar, Tomás Merol Peje, su esposa María Espinosa, su hijo Darwin Joana Justin, su nieto, el que Cristo Mayer, el señor Cristóbal Mantuano, en el barrio Miramar. Tomás Merol Peje tiene un cumpleañero, pero no me ha enviado el mensaje de quién es que cumpleaños. Pila, Tomás Merol Peje, un familiar de él, está de cumpleaños. Peje. Buen día para Marcelo Pillazagua, su esposa, la señora Miriam Espinosa, Pablito Espinosa, también para Pedro Espinosa Villasagua, su esposa Anita Catagua, Alberto Espinosa Carabalí, su esposa la señora Yesenia Cañarte, escuchando la voz de Manta, Punto Dial, 1570 de Plutón Modulada, me paro la victoria, para don Julio César Parrales Moreno, su esposa Teresita Mero, sus queridas hijas e hijos, también para Fabricio Carreño, su esposa Diana Parrales, a su hijo Enes Nayeli Fabricio Junior, para Julio Junior Parrales Mero, con su esposa Sara Barahona, la señora Lili Parrales, con su esposo don Alfredo Mantuano, don Sebastián Mantuano, y para Laurita Mantuano, la familia de don Julio César Parrales Moreno. Muy bien, ¿qué tal Dalia? Ahí está Dalia Medina, su mamita Norma Macías, a los tiempos, la señora Norma Macías. Ya le había alguno, pase para adelante, sí, por favor, siéntese un ratito. Ahí está la señora Norma Macías escuchando Radio La Voz de Manta. Y cómo no saludar a los amigos de Barrio La Victoria, también el Barrio San José, Gonzalo Mero, la Yuri, y sigo Gonzalo, el Venado, Mariela Delgado, Henry, Ángel, Carmen, Daniel Delgado, en el Barrio La Victoria, Camilo Lucas, la muñeca Lucas, a su hijo e hijas, ahí está Mayra Lucas, Julio Lucas, Enrique Lucas, Pietro Pandalco, la familia Parrales, para Alfredo Parrales, Carlos Parrales, don Florencio Parrales, y para Juliana Parrales, y para Carlito Flores, saludos a su amigo Aníbal Cañita Junior, para tío Chacho La Guava, para el Gallardo, su perrito, la mascotita Begle Bello, al maestro Changa, también para el viejo Miguel, para el Corvichero, y también para Cherokee, Carlito Flores, la gente del barrio La Victoria. Ya son los 10:48.

Ok, amigos, ya son las 10 de la mañana, 51 minutos, 10, 51 minutos en Radio La Voz de Manta, punto 10, el 1570 de amplitud modulada. Buen día para Capitán Pedro Colguín, su mamita Mercedes Colguín, la esposa abogada María Lavalque, su señorita Estefano Bolívar Enul, la familia Capitán Pedro Alarcón Colguín, gracias al señor que vino a comprar un producto, que le haya bien, puede ser que le haga bien el producto al señor que nos viene a visitar ahorita. Que le vaya bien, don Augusto Anchundia. Ok, por ahí la salida, sí. Ok, amigos gratos, este es Radio La Voz de Manta, punto dial 1570 en amplitud modulada. Toñito Bonilla en Carolina del Norte, Toñito Bonilla, Pepito Guevara, Boris Basulto, Tomás Mantona, Daniel López Camal y Johnny Marcia, amigos están en extranjero. Manuelito Delgado, su esposa Paula Chávez, su hija Gabriela Yajera, Esenia, Emiguel Chávez, Neto y Máquina y la Calina y Luca, y Fiorolita Alguín, Manuelito Delgado, San Juan de Manta. 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Allí está Don Vicente Bailón con su esposa y familia, escuchando Radio La Voz de Manta. Don Vicente Bailón, buen día. Pablito Rodríguez, ¿se ha perdido Pablito? Pablito Rodríguez, su esposa Melida Murillo, y Carlos Maribel, Daniel, Mario, Luis César, Mario, nieto amigo, diciendo Pablito Rodríguez, Colorado. Tinita, Antina Miel, el lunes nos visitó Tinita, gracias Tinita. Antina Miel, su sobrino Antonio, su amiga Lupita Blanquita Silva, capitán Jorge Miel Josa, su esposa Trita Barcia Miel y su hijo Jorge Miel Barcia. Antina Miel con su sobrino Anthony en la ciudad de La Normal. Pepito Reyes, el peluche de la esquina del pavo. En Tarqui está el cholito de la calle 109, don Ángel Ciro Gómez Franco. En San Juan de Manta, para Carlos Alberto Delgado, su esposa Alvita Delgado, su bien Carlos con su esposa Eliana Cedeño. Licenciada Yulisa Libre Delgado, Maurito está en el cielo, suena Juan Delgado. Ahí está Yandri Delgado, su esposa Ambar Vélez, Daniel Delgado, su esposa Vini Delgado, los niños Yael, Eide Jefferson, Yasalí, Yairé, don Rafa. Oh, se me pierde don Rafa, estamos miércoles. Don Rafa, su esposa Maribel Delgado, Colón Vélez, Pablito Delgado, maestro Hugo Lucas, entre San Juan de Manta, Carlito Alberto Delgado, don Rafa. Buenos días, este es Radio La Voz, punto día 1570, ya son las 10 de la mañana, 54 minutos.

Amigos, son las 10:57 minutos. Hoy cumple 9 añitos. El niño José Ignacio Mantono Rivas cumple 9 añitos hoy día. El niño José Ignacio Mantono Rivas, está su mamá Fátima Rivas, también el papá Julio Mantono. Siempre nos acordamos de los abuelitos del niño José Ignacio Mantono Rivas. Ellos dos están en el cielo, Kelly Mantono y el amigo conocido como Caracha, sus abuelitos. Está también Simón Entroso Nieto, todos ellos se unen para felicitar al niño José Ignacio Mantono Rivas, hoy que cumple 9 añitos. Se reportó Simón Entroso Nieto con su hija, la señora Patricia Soposo Peronchín, y la señora Marcela Soposo Mantón, la señora Alexandra Mantón Soposo en el Flores Chivito, y para Gema, está estudiando la señorita Gema Monserrate Flores Mantuano, también su prima Sheila Anchuña Mantuano. Las dos primas están estudiando. ¿Qué tal? También para Lidia Moreira, su esposa Lupe Flores, a su hijo de Rosana, señorita Rosanita Lidia Moreira. Para Jimmy Quijé, su esposa Marilyn Chimbo. Hay que pararle las pepas, amigo Gonzalo Suárez, Pepito que en la cumbre. También saludamos a Carlos Anchuña, Santo Anchuña, buen zapatero de los estrellos, su esposo Lore Mantone, Chibrón Anchuña, la toma de agua. Lisandro Cedeño, buenos días, Lisandro. La sintonía atenta de José Carlos Barcia, su esposa Digaño, el Palmar, se ha perdido José Carlos Barcia. Pedro Pastor Rivera, María Delgado, Henry Ángel, Carmen Daniel Delgado, Barrio La Victoria. Buen día, Capitán Bolívar Flores, Capitán Chino Díaz Espinosa, Capitán Tigolo Mantuano, Capitán Mario López Picapiera, Capitán Alberto López Monge. ¿Qué tal, amigos gratos que escuchan Radio La Voz? Martín Delgado, se puede saber, Rivera, su querido suyo, se reportó, por supuesto. Simón Mantuano Soñito, Soñito. Saludos a sus amigos de Ticho Chalaguaba. También para Juanito, Paquito, Lidia Moreira, como no, para Ángel Parar la Pepa, para Jimmy Quijije. Ahí está mi pana Simón Mantuano Soñito, escuchando Radio La Voz a esta hora. 10:59 minutos.

Ahora amigos, ya son las 11 de la mañana en Radio La Voz de Manta. Juanito Marraquín, su amigo José Mendoza, Barro Santana, en Loma Anticristi. Juanito Marraquín, su hijo Juan Manuel, Juan Arturo, Maribel, Gladys, Desi Marraquín, Juanito Marraquín, Tarqui. La gente de Taller Pitó, Tomo 3 Reyes en Tarqui, está Richard Gabriel, su papito Jorge Reyes, Jorge Llena está en el cielo. Richard Gabriel, Cachetada, abogado Frankie Bailón, el gato William Macías, capitán Gregorio Morera Luz, capitán Guineo, amigo Taller Pitó, Tomo 3 Reyes, en aquel 108, avenida 108, la parroquia Tarqui, contigo el colega San José, allí está Richard Gabriel. Buen día para tío Chacho La Guava, José Olmedo García Guava, su mamita Bolivia, Bélgica, Mero en Tarqui, también para Ramoncito Tarqui, su mamita Isabel Mero en el Palmar. Ahí está también la señora Isabel Mero en el Palmar, Carlos Bernet, Jacqueline, Verónica, Karina, para el capitán Julio Bernet y para Javier Espinales, señora Isabel Mero en el Palmar, la sintonía atenta también del capitán Chueco, a su familia en San Mateo. Y para Pablito López Bella, su hija Arenita, su hijo Jerry, Pablito López Bella, su esposa Marisa López Pin, Frankie Roca, su esposa Marta Isabel López, su hija Dianita Roca, está el maestro Changa, para Chari, en el callejón de Barrio Muñoz Chari, y para el viejo Miguel Gallardo, la mochila azul de Tarqui Gallardo, su papá Gonzalo Bello, y su perrito, la mascotita, Bailey Bello, Gallardo, amigo comedor que es la calle de San Miguel 34, Barrio Santa Marta, señora Jenny Mendoza, don José Modesto de Mera, Juanita de Mera, Mike Ira de Mera, Pistolita, amigo del comedor que le Barro Santa Marta. Buen día para la señora Mercedes Ávila en la Avenida La Cultura. Don Jorge Castillo en Los Esteros, se había perdido también Don Jorge. Don Jorge Castillo y sus tres amores, Marinita Barrera en su hija Dayana y Linea Castillo en Los Esteros. Don Jorge Castillo, Gema Castillo, su hija Dalí y Escaledo Castillo, su papá Juan Castillo, ¿qué tal? Gema Castillo. Para Manolito Delgado, su esposa Paola Chávez, su hija Gabriela Yajaira Esenia, Emi Diego Chávez, su nieto Maki y la Calina Lucas, Fiorelita Alguín. Ahí está, Manuelito Delgado, San Juan de Manda, no te despieras, Manuelito Delgado, Ramoncito Pellihua, su esposa Sambita Barrerán, sus hijos Kevin, Liliana, Jennifer, Carolina, Ronnie, Emilán, y su nera Karina González con su esposa Kevin Pellihua, el chino Antón con su esposa Liliana Pellihua. Buen día para Dalia Medina. ¿Qué tal Dalia Medina? Su mamá Norma Macías, su papito está en el cielo, don Roberto Medina. También saludamos a su hermano, el pelado Iso Medina, su hermana Iri, toda su familia de la señora Norma Macías. Está Dalia, ¿qué tal Dalia? Escuchando Radio La Voz de Manta. Esta mañana también para José Alves Cheche. Ahí está Argentina Mieles, se reportó Argentina Mieles. Vamos, si quiere hablar Argentina Mieles, ok. colgó Argentina Mieles, sabida. ¿Qué tal Argentina Mieles? Argentina Mieles, su sobrino Andrés Miguel, Lupita Blanquita Silva, capitán Jorge Mieles Josa, su esposa Estrellita Barce Mieles y Jorge Mieles Barce. Tinita Argentina Mieles, no le tenga que hablar al aire, Tinita. José Alves Cheche, el rey de los cachos de Barrio Santa Elena y su lancha de Palomo Blanco, José Alves Cheche, y también para Timbiriche y Rompetanga, allá en el barrio Santa Elena, 11:03.

11 y 12 minutos. Gracias a la portada de sintonía de Argentina Mieles. Gracias, Argentina Mieles, por escuchar Radio La Voz de Manta. Argentina Mieles, su sobrina Anthony, su amiga Lupita Blanquita Silva, capitán Jorge Mieles Osa, su esposa Estrita Barce Mieles y su hijo Jorge Mieles Barce. Gracias a la portada de sintonía. Argentina Mieles, Pepito Reyes, el peluche de la esquina del Pau, Pepito Reyes, para Ramoncito Pelliva, su esposa Samita Babrerán, su hijo Kevin Liliana, Jennifer Carolina, Ronnie, Emily Andy, su señora querida Consuelo con su esposo Kevin Pelliva, el chino Antón con su querida esposa Elena Pelliva, José Alba Chaché, el rey de los cachos de Barra Santa Elena y su lancha de Palomo Blanco, el maestro constructor Luis Menocal con su hijo Henry Menocal, su esposa Gina Pillazagua y su hijo Luis Fabián Menocal, el caicento de Tarqui, Marco y Elizaba, Eduardo Franco el Tabludo, Ramón Chunera Culebra, Machalilla, Carpite, Mario Chunera Amor, Pepito Reyes, el peluche de la esquina del Pavo, Manuelito Ligado, su esposa Paula Chávez, su hijo Gabriela Yajaira Esenia, Emi Ligado Chávez, su nieto Maque y la Calina Luca, y Firolito Alguín, Manuelito Ligado de San Juan de Manta. Está de cumpleaños el niño José Ignacio Mantuano Rivas, hoy cumple 9 añitos, su papá Julio Mantuano, su mamá Fátima Rivas, de sus abuelitos que están en el cielo, Yeli Mantuano y Carachita. También de parte de Simón Mantuano Soñito, como no, señora Alexandra, señora Marcela, la señora Patricia, y también de parte de la señorita Sheila Chundi Mantuano, y de la señorita, como es, Gemma Monserrate Flores Mantuano, también de sus otros primitos. Niño Julio, el niño José Ignacio Mantuano Rivas, cumple 9 añitos. Buen día. El capitán Lidio Sosa, su esposa Jennifer Quijije, su vez Sheila Andy Cristi, el capitán Lidio Sosa, señora Jacqueline de Flores, su esposa Darío Quijije, señora Valeria Quijije, con su hija, especialmente la quinceañera de este sábado 19, la señorita Valesca Cruz Quijije, cumpleaños el sábado 19. Ahí está su papá Argenio Cruz, su mamá Valeria Quijije, su hermana Sofía, su hermana Bianquita y toda su familia. Felicitan a la señorita Valesca Cruz Quijía, que el sábado cumple 15 años. ¿Qué tal, licenciada Katy Quijía Cedeño, su esposo el biólogo Jorge Cedeño, señora Katy Nopita, guapo Ramón Quijía? También para Maelo, Emerald, la señora Ángela Flores, su esposa Aniel Moreno, también para la señora Aniel Moreno. ¿Qué tal, Fiorella y Yanalí Moreno Flores, el guapo Juan Carlos Flores, su esposa en Zambrano, Johnny Flores, su esposa Mónica Castro, señora Shakira, señora Joana, Johnny Flores, divino niño, el cuadernero con palito con su esposa Marita Quimis, Reinaldo Flores, su esposa Erika Quimis, para Heidi, para Erika, para Ricky, para Juvermero, La Rasca, para Juanito y para Jorge Flores Coque, sus grandes amores, a Rob Flor y Dayanara. También saludo para su hija, la señora Silvana Flores, escuchando Ray La Voz de Manta. Capitán Pedro Colguín, su mamita Mercedes Colguín, la esposa abogada Mariana Vázquez, sus hijos Brita, Estefano, Oliver, la familia del capitán Pedro Alarcón Holguín, Barrio Miramar, Tomás Mero El Peje, su esposa María Espinosa, sus hijos Darwin, Joana Justin, su nieto Elke Cristo Mayerli, su yerno Cristóbal Mantuano, Barrio Miramar, Tomás Mero El Peje, para Marcelo Pillazaba, su esposa Miriam Espinosa, Pablito Espinosa, Barrio Miramar, Pedro Espinosa Pillazaba, su esposa Anita Catagua, Alberto Espinosa Carabelí, su esposa Yesenia Cañarte. Buen día para Manolito Vince, su esposa Sarela Chiquito, señora Caridad Nepetita, nos escucha de Barrio Centenario. Manolito Vince, está de pláceme, su querida esposa Sarela Chiquito, cumpleaños el próximo domingo 27. En el Cañita Junior, para Michita Mariquita, actúa Aníbal Delgado, capitán Guido Palma, su esposa María Flores, señora la cumbre, capitán Guido Palma, Robocoso Soto, Pasito, Archer, Mile Pachá, capitán Gufi, capitán Alberto Delgado Sombrero, para saludar también a capitán Vicente Mero el Papo, ahí está el capitán Guido Palma con su amigo Gabriel Cochoso, capitán Pelé, William Delgado Gallina, Giovanni Delgado Vito, la Juana y su amigo Perito Vera, Clovis Bravo, amiguito Rey, Emilio Murillo, capitán Topo, capitán Luquito Segundo, para Marzo Gatagua, su esposa Teresa Castillo, en la tarde saca el horno para el ceviche, la torta de India más sabrosa, la excelente arepa para abogado Frank Bailón, el delicioso almuerzo ceviche, Marcito Gatagua, su esposa Teresa Castillo, en Gallinita Junior está el señor Manuel Sabatera Tumbaco, con su querida esposa María Catagua, también su querida hija Vanessa Salvatierra, y para su nieta Dayana Salvatierra en el Cañita Junior.

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Hoy 54 minutos, buen día, Argentina Miele, su sobrino Andrés, su amiga Lupita Blanquita Silva, la ciudadana naval, capitán Jorge Mieles Osa, su esposa Trita Marcia Miele, su hijo Jorge Mieles Barcia. En Tarqui, el Cañeta Junior, saludamos a Marcito Catagua, su esposa Teresa Castillo, Natalia Calorno, Marcorvich, la torta de harina de maíz sabrosa, la excelente arepa para abogado Frankie Bailón, el delicioso almuerzo y ceviche. Marcito Catagua, señora Teresa Castillo, estoy en la calle 112, entre la avenida 102 y 103 en el Cañeta Junior. Para Manuel Sabatierra Tumbaco, su esposa María Catagua, para su hija, la señora Vanessa Salvatierra, y para Dayana Salvatierra, que está Dayana, ¿cómo le va? A Nivi, también para Mechita Mariquita, doctor Aníbal Legado, capitán Guido Palma, su esposa María Flores, su hijo Nacumio, capitán Guido Palma, Robocoso, Soto Macito, a Chemile Pachal, capitán Gufi, capitán Alberto Delgado Sombrero, capitán Jimmy Delgado, capitán Vicente Mejor Papo, ahí está el capitán Guido Palma con su amigo Gabriel Cochoso, capitán Pelé, William Delgado Gallinas, Giovanni Huevito, La Juana, también para su amigo Pedrito Vera, como no para Emilio Murillo y para Clovis Bravo, amiguito Rey también, capitán Topo, capitán Loquito Segundo, y también para Abel Delgado Cachete, capitán Capitán Pedro Holguín, su mamita Mercedes Holguín, la esposa abogada Mariela Vázquez, su brita Estefano Bolívar, la familia del capitán Pedro Holguín. Y el cumpleañero de hoy, el niño José Ignacio Mantono Rivas, hoy cumple 9 añitos. Su papá Julio Mantono, su mamá Fátima Rivas, de toda su familia, de cielo, su abuelito Kelly Mantono y

Agatagua, Alberto Espinosa Carabalizo, esposa Echene Cañarte, Lidia Moreira, su esposa Lupe Flores, a Ciudad Rosana, señorita Rosanita, Lidia Moreira, Jimmy Quijé, su esposa Marilyn Chimbo, Ángel Parada de la Pepa, Samuel Suárez Suárez, Pepito aquí en la Cumbre, Bote Vejero Arnilla, a su capitán Armando Palomero, su esposa Ramona Arquera en Chuniantún, y su hijo David Ricardo Juan Pablo, Valentina Estefanía Mar, su nieta Angelina Joseph, el capitán Armando Palomero, Luis Mero con su esposa Juanita, su hija Yadira, Gabriela Liliana y Maribella Mero Mantuano, Pepe López, su esposa El Amero, su hijo Juni Frey, Yajeri, Yumeri, en la ciudad de Costa Azul, capitán Eduardo Mero en su vivienda, Julio Mero, David Mero y Camero, la gente de Botelinía con su capitán Armando Pablo Mero, Manuelito Delgado, su esposa Paula Chávez, su hija Gabriela Yajere Senia, Emi Delgado Chávez, su nieto Maqui, la Calina Lucas, Fiorito Alguín, Manuelito Delgado San Juan de Manta, también para Carlos Alberto Delgado, su esposa Vita Delgado, su Giancarlo con su esposa Eliana Cedeño, licenciada Yulisa Lidia Delgado, Maurito está en el cielo, Sena Juan Delgado, Yandri Delgado, su esposa Marbeles, Daniela Delgado, su esposo Irene Delgado, los niños están estudiando, Don Rafa. Un miércoles, Don Rafa, se me ha quedado Don Rafa, su esposa Maribel Delgado, Colombia, el Palito Delgado, Maestro Ugal Luca, amigos de San Juan de Manta, el Cholito de la calle 109, ahí está el señor Ángel Ciro Gómez Franco, y amigos del taller de pintor último Tres Reyes, ahí está Richard Gabriel, su papito Jorge Reyes, Jorge ya está en el cielo, Richard Gabriel Cachetada, Ahogá Franca, Bailón Gato, William Macías, Capitán Gregorio Morel Luca, Capitán Guineo, la gente del taller de pintor último Tres Reyes, en la calle 108, avenida 108, la parroquia Tarqui, contigo el colegio de San José, ahí está Richard Gabriel, Toñito Bonilla en Carolina del Norte, Toñito Bonilla, el maestro conductor Luis Menoscal, su hijo Henry Menoscal con su esposa Gina Pillasagua y su hijo Luis Fabián Menoscal en la calle 110, Barco Yalizaba, Eduardo Franco el Tabludo, Ramón Chunial Colera, Macha Lilla Carpita en Barrio Chunial Amor y Manolito Vinces, su esposa Celera Chiquito, cumpleaños la próxima semana 27, ahí está su hijo Ricardo Denis y Petita, ahí está Rich en España, se me ha olvidado, Rich en España, se reportó Toñito Bonilla, también se reportó Dalia Medina, su mamá Norma Macías, a su hermano Pelado Iso Medina, también para sus hijos, los hijos de Dalia, también su hermana Iris Medina, ¿qué tal Dalia? ¿Cómo le va? El saludo grato a todos los amigos que escuchan Radio La Voz. Esta es La Voz de Manta, 11:48 minutos, por hoy me despido, si Dios quiere estaré con ustedes el día de mañana. Dios arriba, nosotros acabados tenemos que cuidarnos. Carlito Flores también se reportó. Sigan con Radio La Voz de Manta, 11:48 minutos.

Muy bien, ya me había despedido, pero me llamó mi pana Jimmy Quiji. Dice, Freddy, antes que te vaya, ponme la canción, ¿dónde están esos amigos? Ahí está Jimmy Quiji con su esposa Marilyn Chimbo. También saludos a su hermano Pepito Quiji allá en las cumbres, como no, a su hermana Almita Quiji con su esposo Hugo López, allá para la señora Fanny Quiji también allá en Estados Unidos, y para Ángel Paraya, la Pepa. Pepa, ahí está Jimmy Quiji, su esposa Marilyn Chimbo. El chaval, ¿dónde están esos amigos?

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2: 11:54 minutos.

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0: las 12 del mediodía y 5 minutos.
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4: Una y 13 minutos.
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0: 40 minutos.
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Ahí estaba la canción El Merecumbe. Se cumplen ya las 14 horas con 39 minutos, las 2 de la tarde. Ya con 39 en el país, continuamos por acá con música. El día de hoy está de onomástico, está de cumpleaños el señor Juan Marrasquín Mero. Hoy está tirando la casa por la ventana. Felicidades.

Bueno, continuamos, seguimos por acá con la música en la voz, la 1570, se cumplen ya las 14 horas, 14 horas 48 minutos, ya las 2 de la tarde con 48 minutos, saludo para Lupita Lor, en la sintonía junto a Marcos Mero, nos sintonizan en las afueras del Centro Comercial, Plasti López por allí están en la sintonía, saludos también para Argentina Mieles en la sintonía.

Bueno, el día de hoy en Tarqui está de onomástico, está de cumpleaños el ex presidente de la Asociación Aspajú, el señor Juan Marraquín. El día de hoy está cumpliendo 76 años de vida feliz.

Bueno, muchas felicitaciones desean de parte de toda la familia, de todos los familiares, especialmente de sus hijos, el doctor Juan Arturo, ingeniero Juan Manuel, también de Daisy, de Gladys, y también el saludo de parte de sus hijos, como son el doctor Juan Arturo, ingeniero Juan Manuel, Maribel, Gladys y Daisy desde Italia. Así que felicitaciones a nuestro amigo el señor Juan Marraquín Mero, que el día de hoy está de cumpleaños, estadio nomástico, está cumpliendo 76 vueltas, 76 años de feliz y risueña existencia. Nos sintoniza en Tarqui el señor Juan Marraquín, el cumpleañero del día de hoy.

Para esta canción que le gusta mucho al señor Juan Marrajín, que el día de hoy está de onomástico, está de cumpleaños, 76 años, está cumpliendo. Felicitaciones de parte de toda la familia. También le felicitan de parte de sus hijos, el doctor Juan Arturo, ingeniero Juan Manuel, de Maribel, de Gladys, de Daisy, desde Italia. Saludos para el señor Juan Marrajín, que el día de hoy está de onomástico, está de cumpleaños, y aquí está el cuñado para dedicarle esta canción.

Néstor Sellán, ahí estaba con la canción Novia Mía. Se cumplen ya las 14:58 minutos, ya las 2 de la tarde, 58. Saludo para el señor Juan Marraquín, que el día de hoy está de onomástico, está de cumpleaños. Hoy está cumpliendo 76 vueltas. Le saludan de parte de sus hijos el doctor Juan Arturo, ingeniero Juan Manuel, de parte de Maribel, de Gladys y de Daisy desde Italia. Para el señor Juan Marraquín, el día de hoy está de onomástico, está de cumpleaños, nos sintoniza en Tarquín.

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Se cumplen ya. Estamos en las 3 de la tarde, 12 minutos, 3 con 12 minutos. Reiteramos el saludo por acá para el señor Juan Marraquín Mero. El día de hoy está de onomástico, está de cumpleaños. Felicitaciones de parte de sus hijos, el doctor Juan Arturo, ingeniero Juan Manuel. También de Maribel, de Gladys y de Daisy desde Italia. Para el cumpleañero, el señor Juan Marraquín, el día de hoy está tirando la casa por la ventana y la ventana por la casa, porque está de onomástico, está de cumpleaños. Felicitaciones. Saludo para el señor José Flores, nos sintoniza en San Juan de Manta. Vicente y Lorenzo Pim, también en la sintonía. El capitán Francisco Conforme también sintoniza la radio. A la señora Gloria Flores, la familia López Flores, nos sintonizan en Ensenadita.

No, no, se cumplen ya las 3 de la tarde, 15 minutos. Saludo para el señor Franklin Franco Anchundia, nos sintoniza en Acuña Alfaro en el Paseo Lúdico, por allá está en la sintonía el señor Franklin Franco. Enviamos el saludo para sus hermanos, la licenciada Berta Franco y el ingeniero José Franco en España. Por allá también está en la sintonía Margarita Reyes Brigni, también el señor Luis Reyes, el señor Luis Conforme, Luis Delgado Conforme, también en la sintonía en Perú y Italia. Por allá nos sintoniza la señora Marina Chinga, don Alfonso Pilay, en la sintonía de la 1570 en Italia. Saludos también al señor Toño Bonilla en Raleigh, Carolina del Norte. Nos sintoniza también la señora Gloria Piloso en Long Island, para Rosita en Starry City, el ingeniero Milton López en Yonker, el señor Pedro Delgado, conocido como Chavico en Queen, también para Chelito Chávez, que nos sintoniza en Queen, el señor Boris Basurto en New Jersey, la gente que está disfrutando de la música a través de la voz, la 1570. Salud para Rosita Bailón Flores, nos sintoniza en el barrio San Pedro. También por acá, el saludo para don Daniel Cuenca, la señora Raquel Zambrano, Jenny Cuenca, Carlos Cuenca, Denny Cuenca y el niño Huguito Zambrano Cuenca nos sintonizan en el barrio Santa Clara.

Y como dice que no se goza, que no se goza, ahí estaban los hermanos García. Se cumplen ya las 3 de la tarde, 20 minutos, ya las 3 de la tarde con 20 en el país, 3 con 20. Saludo para el señor Juan Marraquín, que el día de hoy está de onomástico, está de cumpleaños. El señor Juan Marraquín en Tarqui nos sintoniza, está tirando la casa por la ventana y la ventana por la casa, porque está de onomástico, está de cumpleaños.

Bueno, ahí estaba la voz sensacional de Margarita Lazo. Aquí está con la música Las Leyes del Amor. Se cumplen ya las 3 de la tarde con 24. Saludos para Lupita Lorca, está en la sintonía de la radio. Marcos Mero en las afueras del Centro Comercial. Plasti López por allá en la sintonía de la 1570.

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De 15 con 44 minutos, saludo para el señor Juan Marraquín, el hombre que el día de hoy está de onomástico, está de cumpleaños, son 76 años que está cumpliendo el señor Juan Marraquín, ex presidente de la asociación AFAGU. Saludo de parte de todos los jubilados para el señor Juan Marraquín, que el día de hoy está de cumpleaños.

3 de la tarde, 3 de la tarde con 47 minutos. Saludos para el señor Franklin Franco Anchundia. Nos sintoniza en Acuña Alfaro, allá en el Paseo Lúdico, en el Cantón Montecristi. Enviamos también el saludo para el señor José Proaño. Nos sintoniza acá en el centro de la ciudad. El señor Maraví Salcedo también en la sintonía. Marujita Cedeño en la 2 y la 26. Ángel Anchundia Chilán nos sintoniza junto a su esposa Maribel Santana. Nos sintoniza en la 8 y la 18. Enviamos el saludo también por acá para el señor José Chila, el saludo para el señor José Anchundia, su esposa Mercedes Chila, en la parroquia de Los Esteros. Saludos también en Tienda Jovita, por allá está en la sintonía el señor Juan Plúa, sintonizando la radio en Tienda Jovita.

3 de la tarde, 51, 9 y serán las 4. Saludos para la gente en peluquería, el descanso de los capitanes. Por ahí está en la sintonía el señor Augusto Palma, sintonizando la radio. También para Canalla y Jaime López, la Lorita, en peluquería, el descanso de los capitanes, sintonizando la estación, la 1570. Esto es en el barrio San Antonio. ¿Qué tal la gente que nos sintoniza en Masato? Parroquia Eloy Alfaro, también nos sintoniza don Alipio Conforme. Está en la sintonía de la radio en San Mateo. La gente en Santa Marianita, Lihuique, Las Piñas, Santa Rosa Come, La Travesía, El Abra, la gente de los Bajos del Pechiche, Tercer Bajo en la sintonía, Bajo de la Palma, Camarones también, Toalla Grande, Manantiales están en la sintonía de la radio. Saludo para el señor Rodolfo Quiquique allá en El Chorrillo, en la sintonía de la 1570. Saludos también para el señor Juan Marrajín, que el día de hoy está de cumpleaños, 76 años está cumpliendo.

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Música de los embajadores criollos aquí en la voz de la 1570. Ya se cumplen las 3 de la tarde con 59 minutos, 3:59 en el país.

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Bueno, saludos por acá a la gente que está en la sintonía. Saludos para la familia Mantuano Pilligua, para Luciano, para Luisa, Mira, Mercedes Aurita, Rosario Clarita, Mauricio Cavir y la pequeña Veranita están en la sintonía. En la sintonía de la 1570 nos sintonizan acá en el barrio María del Mar. Parroquia Los Esteros, saludos por acá para Paula de Mera, al señor Pedro de Mera, el José Modesto de Mera, la señora Jenny Mendoza y todo el personal de Comedor Keila en la sintonía de la 1570. Para el señor Juan Marrasquín, que el día de hoy está de onomástico, está de cumpleaños, 76 años, está cumpliendo en Tarqui.

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Doctor Eduardo Brito Mieles y la canción El Rosario de Besos. Se cumplen ya las 4 de la tarde, 20 minutos. Saludos al economista Antonio Pazmiño en la sintonía de la radio. El economista Antonio Pazmiño nos sintoniza en el barrio San Agustín.

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Bueno, y se bebió hasta lo del mercado. Ahí estaba la música a través de la voz, la 1570. Se cumplen ya las 4 de la tarde con 27 minutos. 4 con 27 aquí en La Voz.

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Hay una música aquí en La Bola 1570, Fresia Saavedra y Maruja Mendoza, amada mía, se llama este tema. Se cumplen ya las 4:41. Saludo para la señora Gloria Flores, la familia López Flores en La Ensenadita. También el saludo para el señor Juan Marraquín, que el día de hoy está de onomástico, está de cumpleaños. Para el señor José Anchundia, su esposa Mercedes Chila. El señor José Chila también sintoniza la estación, la 1570, el señor Manaví Salcedo en el centro de la ciudad y también el señor José Proaño.

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4: Esta es la hora.
5: 5:01.
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0: Ok, señoras y señores, ¿qué tal? Buenas tardes, ¿cómo les va? Aquí estamos en Música Noticias a través de La Voz. Frecuencia 1570 en este fantástico día miércoles, ombliguito de semana laboral, que ya estamos 16 de septiembre del año 2026. Un gusto saludarlos a nivel local, provincial, nacional e internacional. ¿Qué tal, compañero Virgilio Vince? Buenas tardes, ¿cómo le va?
1: ¿Qué tal, don Heriberto Osaldo? ¿Cómo están? Bienvenidos y bienvenidas a Música y Noticias en La Voz, la 1570.
0: Aquí estamos, señoras y señores, saludos para todos quienes nos amplifican a nivel local, provincial, nacional e internacional. A los que están de cumpleaños el día de hoy, a toda mi gente maravillosa en cada sector de la ciudad, en sus diferentes ocupaciones de trabajo. Aquí estamos. Es un gusto saludar, reitero, estamos ya miércoles 16 de septiembre del año 2026. Son las 5:09. Música y Noticias, regresamos enseguida.

0: El tiempo, 5 de la tarde, 12 minutos. 5 de la tarde, 12 minutos. Es el tiempo en el país, tiempo en la voz, frecuencia 1570. Salud, Corea, para todos. Nos amplifican en cada sector de la ciudad. A mi gente maravillosa que está en la onda de la radio a nivel internacional. Y por supuesto, a quienes están de cumpleaños en este día fantástico, este miércoles, ombliguito de semana de labores. 5, 12 minutos en el país, 5, 12 minutos. Vamos a escuchar una entrevista de familiares de lo que está aconteciendo en estos últimos días sobre el hundimiento de muchas embarcaciones en alta mar por, en este caso, por flotas militares, si podemos decir, de Estados Unidos, que interceptan a muchas embarcaciones, que ya de todo conocimiento público, que a nivel nacional e internacional, el hundimiento de las mismas, ¿no? Muchos han desaparecido, las primeras embarcaciones fueron un día, no aparecen ciertos tripulantes, últimamente llegan sanos y salvos a puerto, claro, escoltados por la Marina, por la policía, y hay preocupación de todos los familiares. El día de ayer también hubo el hundimiento de la embarcación Siempre Don Carlos, y sus familiares, como debe ser, preocupados por esta circunstancia, hacen el reclamo respectivo, y vaya que tienen que hacerlo, porque estas cosas realmente siguen aconteciendo. Así que escuchemos la entrevista que se dio, creo, el día de hoy, en este plantón, si se puede decir, en este reclamo que se está haciendo por la, no sé si arbitrariamente, o por qué es lo que está pasando, donde hay hundimiento de embarcaciones en nuestras costas manabitas ecuatoriales.
1: Ellos sufren por allá afuera porque andan sin comer. Tengo una nuera, que está mi nuera, tengo mi nuera que mi hijo dejó de 3, ya tiene 5 meses, todavía está chiquita. No tenemos ni para los pañales, somos pobres nosotros. ¿Ah? ¿Y cómo vamos a mantener las criaturas?
2: ¿Qué es lo último que usted supo de su hijo?
1: Ya lo dijeron, porque ya dice que ellos dicen que lo habían cogido esos malos por allá afuera, esos gringos, dice que lo habían cogido, lo habían maltratado todo por allá afuera.
2: Ellos ya venían de regreso.
1: Ya tenían, los llamaron, mami, ya vamos para tierra, ya vamos, y a las 4 de la tarde vamos a llegar, dice.
2: Ayer.
1: No alegre, dice. Estábamos alegres, digo, ya mi hijo ya, y ellos dicen, ya sí vamos a llegar, dice mamá. Y ve, ya cuando llegan las noticias a las 11 de la mañana, cuando que esos barcos, esos helicópteros andaban, que ya los cogieron por allá aquí, dice mamá, ya los cogieron aquí ellos, dice, asustaditos por allá afuera, que los golpearon, dice, a todos por allá los golpearon, dice hoy.
2: Después de los videos, ustedes ya no tuvieron más noticias.
1: Ya no cogieron más noticias, porque ya le habían hasta quitado todos los celulares, todo le quitaron. Eso es lo primero. Quiero que vengan mis
0: hijos. Bueno, ahí está los que dice la dama, de reclamo de su familiar y muchos más sobre esta situación que se está dando. Yo creo que el gobierno tiene que ya responder sobre estas situaciones, ¿no? Ha habido reclamo de embarcaciones que andaban en cosas ilícitas en alta mar, a mí no me consta. Por si acaso, pero situaciones que dan, como alguien decía, un capitán, y conversábamos la noche ayer cuando nos íbamos a los estudios, la cosa es, bueno, hayan andado o no hayan andado, o que sea, pero que sean en ese momento prácticamente con la, no le encuentran nada. Sin embargo, bajen, según las declaraciones que escuchábamos en un momento, le maltratan, bajen de la embarcación a otra embarcación que le llevan y automáticamente ¡pum! Explotan la embarcación. Veíamos ayer algo de este bote, me parece, este barco. Un video que anda, donde bajan todos los señores militares, y de Estados Unidos, por supuesto, ¿no? De otros países, y prácticamente se aleja un poquito del barco y lo explotan a unos cuantos metros. Lo hunden. Entonces, esta situación realmente, yo creo que ya se debe parar, no sé, que no hay una respuesta total del gobierno para esta situación. Que mire, yo conversaba con alguien y le decía, y escuché una conversación y me tomaron parecer, pero yo realmente no puedo opinar de algo que realmente no conozco, pero realmente sí molesta un poquito en este asunto, porque imagínense, 5 o 17 minutos, personas que, yo le decía a este señor, personas que de repente ya, en su tiempo, anduvieron o no anduvieron, ¿no? A mí no me consta, reitero, repito esto, pero aquel tripulante que se embarcó por primera vez sin saber nada, ¿no? De que ese barco lo andaba siguiendo, lo iban a hundir, etcétera, etcétera. Tiene esposa, hijos, familiares, padre, madre, hermano, etcétera, etcétera. Así que hacen trabajo. ¿Y esa fuente de trabajo? Nos preguntamos. Y el caballero decía, bueno, de repente ya no lo quieren llevar tampoco ese tripulante en otro barco. Ya no quieren salir a pescar las personas. Realmente es lamentable esta situación donde ya los amigos artesanos de la pesca ya tienen miedo a salir a pescar, valga la redundancia. Porque si un barco no se sabe, si yo fuera tripulante y me dice vámonos al barco X a pescar, fuera a pescar, yo no sé si voy a regresar. Pues. ¿No es cierto? Son de trabajar, yo sí sabe, voy a trabajar porque tengo la familia, voy a hacer mi dinerito, etcétera, etcétera. Pero no puedo trabajar. Voy a quedar el ánimo y regreso realmente con problemas. Visto ya en la actualidad, el señor tal, andaba en el barco que lo hundieron, tal, por ser otra situación o no situación. Es un problema realmente que la actualidad tiene que ya parar esto, ver qué es lo que realmente, cómo están esos convenios internacionales, qué es lo que ha hecho el gobierno nacional para hacer esta situación. Realmente es que, mire, me parece que hoy día, vi una red que había, hoy parece, Francisca, no me acuerdo, algo así, otro barco el día de hoy, me parece. Hoy día, sí. Estaba algo viendo en las redes, ya no cansé porque me vine a los estudios y ya no vi bien el asunto, pero me parece que hoy día otra vez. Esto continúa. Alguien decía ya paró un poco, o ya paró, pero igual continúa el hundimiento de las embarcaciones, donde reitero, muchos tripulantes, jefe de hogar, van con la esperanza de trabajar, prácticamente vienen sin hacerlo ya porque no tienen trabajo. Y esa familia, ¿quién les paga el sustento? Su viaje. No, hay una situación realmente bastante delicada. Yo creo que la autoridad de Capitanía todos tienen que ver qué es lo que pasa con este asunto, ¿no? Bendito Dios, ¿cómo estamos? Hundimientos cada día en los barcos, y las personas con problemas, los señores familiares reclamando por esta situación que se están dando y se siguen dando, ¿no? Y que no paran. 5:19 minutos, escuchame entonces a la dama que, bueno, no es como... Tiene que ser preocupada por su familiar, ¿no? Que le habían maltratado, ya venían a puerto, llegaban a las 4 y dice que eso fue a las 11 de la mañana, el día de ayer. Ellos venían a puerto, contentos con su pesca, venían cargaditos de la pesca, pero lamentablemente fueron desalojados de su barco, según lo que escuchamos en la entrevista con la dama, fueron maltratados y, por supuesto, bajado el barco y hundido el mismo, ¿no? Después que ya estaba así. Con todo, con su ropa, le quitaron el teléfono, le quitaron todo según la grabación. Todos lo dejaron sin nada. Pesca toda al fondo del mar. Explotaron el barco, según veamos el video. Pero tantas situaciones. Qué lamentable, señores. 5:20 minutos, siguen los hundimientos de las embarcaciones y siguen los reclamos de las personas familiares sobre lo que está pasando en alta mar. 5:20 minutos, algo que también estás haciendo viral. Es algo de un influencer, de Johnny Ceballos, que le responde al presidente de la República, no te llenes de amargura, le dice, ¿no? Todas las redes, el día de hoy, han estado bastante en este asunto. Dice Johnny Ceballos, responde al presidente, le dice, ahí mi niño, no te llenes de amargura, yo no estoy compitiendo con nadie, que ayudar a las personas no es competencia, no seas amargado. Eso le dice don Johnny, según el dato que tengo por acá en una página. Entonces hay muchas páginas que dicen lo mismo. Entonces, este asunto, no sé qué, lo van a investigar. Y veíamos un video, que se hizo viral, donde el caballero, don Johnny Ceballos, ha ido a un hospital, no se sabe cuál, a entregar una ayuda a un joven, donde tenía que, él iba a entregar $1,000, que le han entregado a las personas para ayudar, y prácticamente no le dejaron ingresar. Ha registrado este asunto con los reclamos, lo que le están haciendo a este señor Johnny, que lo van a investigar, y se va a sacar plata. Y él hablaba con una licenciada, una enfermera, no sé qué sería allí, y le decía, no, que el paciente ya tiene mucho tiempo allí. Y yo cuando escuché eso, que tiene mucho tiempo, ¿por qué no lo pueden curar entonces? Tiene mucho tiempo. Y que no es que tiene tanto gasto fuerte, 2.000, 3.000, tal vez unos $20, $30. Y yo decía entre mí, pues bien, no hay ni para comprar una pastilla que vale $1. Y le decía al caballero, don Johnny, bueno, y entonces, pero si a veces no tiene $20, $30 diarios para comprar un medicamento, yo se lo vengo a entregar porque me lo dan a mí a traer, no lo voy a grabar, no voy a hacer nada. Y le dice, ¿sabes lo que le dijo el señor? Aparte que yo escuché lo que le decía a la distinguida dama, que no sé si era la licenciada de enfermería, no sabe así, pero trabajadora del hospital, que no sé cuál será. Y le decía, dice, bueno, por eso es que estamos jodidos en este país. para que se cierren las puertas. La ayuda, después que se les sea, después que sean de gente generosa que quiera ayudar al prójimo, bienvenido sea. Si no es que tiene 2.000, 3.000 dólares, pero va a tener 23 dólares, no va a tener 20, 30, que decía la dama. No, más son de 20, tal vez puede querer 20 dólares para comprar su medicamento, pero pueden conseguirlo familiar. Y se decía la dama que tenía tanto tiempo el joven allí hospitalizado y no se puede recuperar, porque no hay medicina. ¿Qué situación realmente que estamos viviendo? Yo no sé qué está pasando en nuestro bello y lindo Ecuador, maravilloso nuestro Ecuador, situaciones como esta que se dan cada día. No, vamos a ver, adelante. Pero él dice que no se queda atrás este señor Johnny, que aunque le cierren todas sus páginas que no se le han cerrado, parece que ya sacó un nuevo canal, ¿no? Bueno, no sé cuánto, algo así parece que estaba viendo por ahí, ya sacó un nuevo canal, se lo han cerrado todo, y solamente alguien, no sabemos. Porque él dice que, parece que este caballero fue a una parte, no sé, no recuerdo en este momento, fue a hacer una entrega de medicina, de ayuda, y bueno, porque no había por allá en esa parte, ¿no? No tenían hospitales, bueno, una comunidad. No sé si en este caso al Estado, al presidente o a quien sea, la autoridad respectiva, no le gustó este asunto, porque al final lo hicieron quedar mal porque no hay medicina. Entonces ahí viene el inconveniente para el señor Johnny Ceballos. Hay otro caballero que una vez me dijo que también entrega, que creo que él es un señor policía nacional. También hace sus ayudas, ¿no? De personas que le entregan de otros países, le envían ahí para ayudar. Y hay que hacerlo. Si usted, yo siempre he dicho en este programa, si usted tiene la oportunidad de ayudar a alguien, si alguien dice, bueno, sabe que yo voy a ayudar a X persona porque tengo un problema de salud fuerte, 53 minutos, y usted tiene, le dice, toma, yo te voy a ayudar con 10 dólares para que le entregue. Es un pecado eso. Es un delito. No, ¿verdad? Porque usted está ayudando. Está ayudando a través de otra persona a ayudar. Lo ayuda usted para que ayude. Eso está bien. Yo no le hallo nada de malo. El asunto sería si usted, esa plata viene de algo malo o algo ilícito, tal vez, no sé. Tal vez, bueno, le reclamen, lo investiguen. Pero si alguien le ayuda, ayudar, para que ayude, yo creo que no le encuentro delito en esto. No le encuentro. Más bien hay que... Más bien, ¿sabes lo que tienen que hacer? Ando este caballero ayudando, lo voy a llamar para trabajar juntos. Buscar la forma de ayudar a esta parte. Hay que buscar. Hay que unirse para trabajar, ¿sabes? Para ahí se lo saca todo junto. No haciendo estas cositas que realmente... Yo he escuchado en las redes bastantes comentarios de este asunto, ¿no? Y esto que pasa con el señor Johnny Ceballos, nublense, se ha hecho viral en las redes sociales, creo que ya a nivel internacional. Y esto políticamente afecta a quienes tienen que de una u otra forma ir a un contienda electoral. Parece mentira. Todas estas cosas pueden favorecer como pueden perjudicar. Entonces, vaya usted a saber qué es lo que pasará, señores, más adelante. Situaciones que pasan día a día, realmente que no sabemos a dónde vamos a parar. ¿Cómo dice la canción? ¿A dónde vamos a parar? ¡Ay, Taitita Dios! Bueno, decía por allá en Tegringo, ¿no? 5:25 minutos. Tiempo en el país, tiempo en la voz. También a veces hay ciertas también redes que también hacen ciertas cosas, que ponen una escala aquí, como que está desesperado el presidente. Bueno, todas estas cosas, ¿no? Yo creo que a veces también hay que tomar un poquito de la línea para hacer los reclamos con altura, ¿no? 5:25 minutos, el tiempo en el país. Tiempo en la voz, frecuencia 1570. Ahí está una parte del señor Johnny Ceballos, ¿no? 5:26 minutos, tiempo en el país. Dice por aquí, Keiko Fujimori cumplió 50 días en el gobierno. Keiko Fujimori, ¿no? Esta dama, presidente de Perú, que su papá, don Alberto Fujimori, fue también presidente de este país. 5:26 minutos, tiempo en la voz, frecuencia 1570. Gracias a mí por escucharnos. Un saludo maravilloso a la gente que está en la onda de la radio en cada sector de la ciudad, a mis grandes amigos, la gente que está en Faena de la Pesca, amigos pescadores. Gracias mil por estar investigando, estar escuchando la radio. Investigando, que estoy viendo más redes por acá que está saliendo sobre este asunto que hacía el señor Don Johnny, ¿no? Tantas situaciones que la gente habla. Bueno, 5:26 minutos. Hay bastante consternación sobre el fallecimiento, asesinado este médico en una ambulancia, ¿no? Johnny Calderón. El médico rural asesinado en Manabí, donde la novia le escribió una carta donde decía hasta lo último. No la quiso llevar en ese viaje, mire. Ella quería ir con él a acompañarlo a su novio y él le dijo que no, que él iba a regresar a la merienda. Y ya no regresó. Eso fue en una caja, en un ataúd. Y oía y veía esta palabra que ella escribió, todo lo que habían conversado antes de irse al viaje. Pero mire las situaciones como están, cómo estamos en el país. Realmente estamos, como quien dice, a la vuelta de la esquina con los miedos que nos pueda pasar algo, todos. Esperamos que esta cosa, papito Dios, mande sus ángeles y todo se termine, ¿no? Y que las cosas fluyan con una luz de esperanza en nuestro bello país. 5:17, ya vienen también las elecciones, se aproximan también las elecciones, ya vienen pronto. Vemos también a los candidatos, a las personas que van terciando por su, para ir a una curul, en este caso para alcalde, concejales, perfecto, viceprefecto. Don Rodolfo, ¿quién está escuchando la radio, Rodolfo? Y prácticamente todos quieren llegar a ese puesto que aspiran, y tienen todo derecho a hacerlo, todos tenemos las aspiraciones, hay que apoyarnos, pero hay que amar para tanta gente. Esperamos que lleguen los que tienen que llegar de la mejor forma, que trabajen por el país, por su ciudad, por la provincia, que lo hagan de la mejor manera, que lleven buenas ordenanzas, que lleven buenas ideas para trabajar junto con el alcalde o la persona que dirige la ciudad, los destinos de cada una de estas ciudades, y que realmente se trabaje en conjunto para sacar adelante a la ciudad, la provincia, por supuesto, al país. Un beneficio que es beneficio de todos, mejoras para todos, ¿no? Que todos tengamos y que tengan las mejores oportunidades también de trabajo. Hay de todo, ¿no? Yo creo que sí se puede hacer. Con unión todo se puede realizar, señores. Todo, todo, todo. Cuando hay desunión, cuando hay inconvenientes, realmente que no me gusta lo que tú hiciste, que yo esto, el otro, dediquémonos a trabajar. Dediquémonos a trabajar. Yo a veces miro ciertos países, hay ciertos candidatos, o que han sido presidentes de otros países, que casi, creo que va a ser la mayoría, pero que hay algunas excepciones de personas que nunca se dedican, cuando salen de un puesto, a decir, bueno, señor X, de tal institución, o tal función, presidente, etcétera, lo que sea, hizo esto, hizo lo otro. Se dedican a trabajar. Porque el pueblo le dice para eso, para trabajar. Para llegar con ideas nuevas, buenas para todos. No para uno, sino para todos. Unos cuantos, no para todos. Pero llegamos a ser un puesto a decir, bueno, el que salió, mi asesor, que se fue, me dejó acá con deuda, ¿qué tal? Ya dejemos borrar esta partecita, ¿no? Y dedicarnos a trabajar. 5:29 en el país, 5:30 ya en el país. Vámonos a un temita de música, a la pausa, regresamos, señores.

0: Esta es la hora.
1: 5:34.
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Ok, tiempo, 5 de la tarde, 39 minutos. Saludos para don Franklin Franco en Montecristi. A don Mariano González, que está escuchando la radio. Don Mariano González, el hombre que se nos dice la estación radial allá en la... Dijeron, miro que usted sale y entra, no sé cómo está haciendo. Bueno, ahí está don Mariano González en la calle 23 de octubre en el cantón Jaramijote con Montecristi. En Jaramijote, ahí está la doctora Angélica González y también se encuentra el policlínico, el laboratorio clínico González. Exámenes y medicina. Ahí la atiende la doctora, le prescribe sus medicamentos, sus exámenes, y usted va al frente. Ahí está detrás de la hermana y el hermano. En el laboratorio clínico le hacen los exámenes respectivos en la calle 23 de octubre, en el cantón Jaramijo. Ahí está también el clínico, el señor Mariano González, también haciendo los exámenes. 5 de la tarde, 40 minutos, tiempo en el país. Saludos cordiales para toda la gente maravillosa que escucha la radio, don Pablo González, gracias, don José González. Comercial Mario Enchundia, la gente de Montecristi, la gente de Los Bajos, la gente que escucha en Puerto Viejo, la gente en San Mateo, la gente de San Juan de Manta, qué bien la sintonía de la radio. Los amigos de San Mateo, la gente de Jaramijo, tenemos una gran sintonía en el cantón de Jaramijo. Oiga, dice... El gobierno entrega maquinaria y sistemas de riego y crédito a agricultores de 5 provincias. La entrega representa una inversión que bordea los 1.6 millones y alcanza 882 productores de Cotopaxi, Bolívar, Pichincha, Chimborazo y Tungurahua. El presidente de la República, este 16 de septiembre del 2016, en la parroquia Mulalo, en Cotopaxi, como parte de una jornada destinada a respaldar las actividades de las familias dedicadas a la agricultura. Durante la actividad, los productores recibieron distintos recursos para sus labores. Entre ellos constan 13 tractores, 25 camionetas, 198 títulos de propiedad, además de créditos productivos 7x7. La jornada también contempló la implementación de un sistema de riego parcelario tecnificado. Con esta entrega, el gobierno destinó recursos a productores de 5 provincias de la sierra. Por otra parte, el sistema de riego parcelario tecnificado representa una inversión superior a $330,000. En conjunto, los beneficios llegan a 882 productores de Cotopaxi, Bolívar, Pichincha, Chimborazo y Tungurahua. La entrega de este importante apoyo económico significa un impulso para las familias productoras de papas, habas, maíz y otros productos, señaló la presidencia en un boletín oficial. El mandatario conversó con los beneficiarios durante la jornada. En este encuentro destacó que los recursos buscan apoyar la producción y permitir que los agricultores que incorporen tecnología en sus actividades para salir adelante y también tecnificar un poco el agro ecuatoriano. Buscando beneficiarios en una de las camionetas entregadas, explicó que el vehículo le permitirá ampliar la cobertura de su emprendimiento dedicado a la venta de huevos de codorniz. Son las 5 de la tarde, 42 minutos. Tiempo en el país, tiempo en la voz. Saludos cordiales para quienes nos amplifican a nivel internacional. Saludos cordiales por ahí para toda la gente, ¿no? Saludos para Toñito Bonilla, que debe estar escuchando la radio. Toñito Bonilla, buenas tardes, ¿cómo le va? Para saludar por acá, Argentina Miele. Ella no es argentina, ella se llama Argentina. Está por acá, por la ciudad de la Naval. Ahí están sus tres guardaespaldas, Argentina Miele. Saludos también para los amigos de España, Margarita Reyes. 5 de la tarde, 43 minutos. En Italia, un saludo cordial para el amigo Pilay. Saludos también para el amigo Pilay y familia. Gracias por escucharnos. El fenómeno del niño. Ecuador coordina acciones con Bolivia, Colombia y también con Perú, señores oyentes. Atención, el fenómeno del niño llevará a Bolivia, Colombia, Perú y Ecuador a coordinar muchas situaciones realmente que tienen que ser beneficiosas para nuestro querido y bello Ecuador. En todo caso, en nuestro país, en esta cosa de fenómeno del niño, ¿no? Para anticipar riesgos y reforzar su capacidad de respuesta ante posibles impactos regionales. La iniciativa contempla intercambio permanente de información, dice el dato de prensa, entre técnica y científica, canales directos entre autoridades y coordinación en zonas transfronterizas. Ecuador impulsa este proceso durante su presidencia pro tempore del Comité Andino para la Prevención y Atención de Desastres, con una agenda enfocada en la preparación para el niño 2016-2027. La Secretaría Nacional de Gestión de Riesgos lidera de articulación regional. El objetivo consiste en mejorar el intercambio de alertas y facilitar decisiones coordinadas cuando las condiciones representen riesgos para las poblaciones de los cuatro países. 5 de la tarde, 44 minutos.
¿Qué tal, economista Antonio Pazmiño? Buenas tardes. ¿Cómo le va, economista? Un gusto saludar, economista, ¿no? Esperemos que esté pasando muy bien. Qué bien lo que hizo, ha hecho el gobierno, según el dato, de entregar maquinaria, sistema de riego y créditos a agricultores de 5 provincias de la sierra. Casas subsidiadas por el Estado podrán costar más. Estos son los nuevos límites, así que este asunto también, el gobierno está entregando casas, pero podrían costar más. Es que el material sigue subiendo. El material sigue subiendo. Es como usted, cuando usted hace un contrato de trabajo, hablemos de muebles, ¿no? A veces, según la cantidad de muebles que usted haga, ahí pasó algo hace muchos años, y no puse el porcentaje casi sobre el IVA. Usted puede hacer un presupuesto, 5, 45 minutos, pero ¿qué pasa? Que tiene que dar un X porcentaje, un 2, 3, 4, 5% sobre el valor del contrato. Porque si el trabajo termina en unos 3, 4 meses, seguro que en 4 meses usted le va a subir un material, como toda obra, le va a subir un material, ¿qué digo? Un 2%, 1% en todo lo que es en ciertas cosas, o tal vez en una u otras no. Entonces, a la larga, su margen de trabajo, de ganancia, se merma si usted no pone cierta parte adicional del contrato. Reitero, depende también el tiempo que haga el trabajo. Un trabajo de 6 meses, 7 meses, simplemente que tiene que el material subir, porque todo va subiendo cada mes o cada 2 meses sube algo. Un centavito que suba en ciertas cosas, la multiplíquela o súmela, realmente generar $1, por decir. Entonces, esto va a conllevar a que baje su margen de ganancia y también, por supuesto, de inversión mucho más. 5 de la tarde, 46 minutos, el tiempo en el país, tiempo en la voz, frecuencia 1570, inteligencia artificial avanza y plantea retos en regulación, educación y empleo. Oiga, la inteligencia artificial está realmente fuerte, ¿no? Todo el mundo quiere algo saber de una. Se ingresa y usted

Rico reunirá en Manta empresarios y especialistas en desarrollo productivo. Manta reunirá empresarios, inversionistas y especialistas para analizar zonas francas, logística, tecnología, comercio exterior y también, por supuesto, inversión productiva en el Ecuador. Las 5 de la tarde, 47 minutos, 5 de la tarde, 47 minutos. Tiempo en el país, 5 de la tarde, 47 minutos. Hallan los cuerpos sin vida de los 5 ocupantes de una avioneta que se estrelló en el centro de Colombia. 5 de la tarde, 47 minutos. Tiempo en La Voz. Saludos para los amigos de San Juan de Manta. Restaurante Keila, saludos para Restaurante Keila. Lupita, ¿dónde anda Lupita? Gracias, señores, digo Lupita. Ahí está Lupita, un saludo para Marcos también. El pana Marcos en la sintonía de la radio. 5 de la tarde, 48 minutos. Ahí está Marquito con la agüita de coco. El amigo Marco, ¿no? Ahí él está escuchando la radio. Está también Lupita con los buenos ovitos, los mangos. La distinguida dama Lupita. ¿Dónde está Lupita? Por ahí está Lupita. Hay que buscar a Lupita, ¿eh? Por ahí está Lupita. Claro que sí, está trabajando con su emprendimiento, avanzando, engrandeciendo más nuestro bello y lindo Ecuador. Y los patos, Lupita, ya están grandes los patos, ¿ah? Ya tienen que estar más grandecitos los patos, así que muy pronto habrá venta de huevo de pato también, ¿eh? Con la distinguida dama Lupita. Salud para ella. Son las 5 de la tarde, 48 minutos. 5 de la tarde, 48 minutos el tiempo en el país. Salud para la gente de San Mateo, la gente que está comprando los productos naturales aquí en Radio La Voz. 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Tiempo en el país, 5 de la tarde, ya 49 minutos. ¿Cómo avanza el tiempo, señores? 5 de la tarde, 49 minutos, tiempo en los estudios de la radio. El presidente de Colombia, Abelardo de la Espinilla, confirmó este miércoles 16 de septiembre de este año 2026 la muerte de las 5 personas que viajaban, dice el dato de prensa, que viajaban en una avioneta Cessna T-206, matrícula HK-4985, accidentada mientras cubría la ruta entre Condoto en Choco y el aeropuerto de Guaymaral en Bogotá. La aeronave había desaparecido el domingo 13 de septiembre cuando sus ocupantes regresaban de una misión médica. Los fallecidos fueron identificados como el piloto, las pasajeras Perla Constanza y Sandy García, María Guzmán y Yulixa Figueredo, y el piloto Mike Cancaya. La alcaldía de Condoto había divulgado sus identidades durante las primeras horas de búsqueda. Las cuatro mujeres habían participado durante los días previos en una brigada de salud con especialistas en Condoto destinada a prestar atención o a prestar atención a habitantes de la zona. Cancaya colaboraba con la Patrulla Aérea Civil Colombiana, organización vinculada con la realización de misiones médicas en regiones de difícil acceso. En todo caso, ahí está el dato, señores. Fueron encontradas las personas fallecidas. No, los cuerpos sin vida de las 5 ocupantes de una avioneta que se estrelló en el centro de Colombia. Saludos para mi pana Polito, que está escuchando la radio Polito. Buenas tardes, Polo. Espero que esté pasando muy bien, Polito. Ahí está la onda del amigo Polo, ¿no? Oyente de esta estación radial. 5 de la tarde, 51 minutos. Manta, Fútbol Club y Delfín, ante 10 jornadas decisivas para evitar el descenso. Mire cómo van a partir. Eso me dijo siempre, no se acuerda de algo. Los equipos comienzan bien al último, ya cuando tienen que pasar van perdiendo. Y los descalifican. Me dijo siempre, dice, ¿no? Me dijo, dice, bueno, los equipos están recontra que vienen los últimos partidos que necesitan ganarlo, los pierden. ¿Qué será, no? 5.51, técnico, no sé, ¿no? Esto queda para los amigos del deporte. 5.51 minutos. 5 de la tarde, 51, abran evaluaciones auditivas gratuitas en Manabí, Guayas y Pichincha. Esto está interesante, ¿no? Hay personas que tienen problemas de audición y estos tienen que hacer ciertos exámenes. Y también audífonos que, hay unos que son por aquí valen $8, pero estos no. Hay unos que son caros y tienen que ser dados por un especialista. La salud auditiva suele pasar, dice por acá el dato de prensa, desapercibida hasta que aparecen las primeras dificultades para comunicar.

Por ello, esta semana miles de ecuatorianos podrán acceder a evaluaciones auditivas gratuitas en distintos puntos del país. La pérdida de audición puede presentarse a cualquier edad y en muchos casos avanza sin que la persona lo note de inmediato. Y los factores que pueden incidir están en la exposición prolongada a sonidos fuertes, las infecciones, los antecedentes hereditarios y otras condiciones de salud. En este contexto, los controles periódicos permiten identificar alteraciones antes de que afecten la comunicación y la calidad de vida de las personas. Especialistas en audiología realizarán chequeos para determinar el nivel de audición de cada asistente. Además, se brindarán orientación sobre los resultados, explicarán las alternativas disponibles para quienes presenten algún grado de pérdida auditiva. La relevancia de estos controles también responde a los riesgos que enfrenta la población joven. De acuerdo con la Organización Mundial de la Salud, la OMS, más de 1,000 millones de adultos jóvenes están en riesgo de sufrir una pérdida auditiva permanente y evitable por práctica de escucha insegura. Así mismo, más del 25% de las personas mayores de 60 años ya presentan algún grado de pérdida auditiva. La jornada tendrá cobertura en 30 agencias de Pro Audio, ubicada en 14 ciudades y localidades del país. Entre ellas figuran, atención con esto, ¿no? Atención con las partes, con las ciudades: Quito, Guayaquil, Cuenca, Ambato, Riobamba, Guaranda, Latacunga, Ibarra, Loja, Manta, Puerto Viejo, Machala, Santo Domingo, Santa Cruz de Galápagos. ¿Quién manda también en Puerto Viejo? Mira, qué bueno. Con esta cobertura, la iniciativa busca llegar tanto a las principales ciudades del país como a las localidades más pequeñas para que un mayor número de personas pueda revisar su capacidad auditiva sin costo alguno. La atención estará disponible de 8 de la mañana a 18 horas, 6 de la tarde, de 8 a 6 de la tarde, de lunes a viernes durante toda la semana, del 15 al 19 de septiembre. A ver, del 15 al 19 de septiembre, o sea, desde el día de ayer. Sin embargo, quienes deseen participar deben agendar una cita con anticipación a través del formulario disponible en la página oficial de... Atención con esto, ¿no? Atención con la página. Pro Audio. Proaudio.es. Una vez completado el registro, el asesor se pondrá en contacto para coordinar el día, la hora y la sucursal donde se realizará la atención. Este paso previo permite organizar mejor la afluencia de personas, realizar una atención ágil en cada punto habilitado. Finalmente, especialistas recomiendan no postergar este tipo de controles, ya que la detención temprana marca una gran diferencia en el tratamiento. Con esta jornada de evaluaciones auditivas gratuitas, miles de familias en Manabí, Guayas, Pichincha y otras provincias tendrán la posibilidad de conocer el estado real de su audición. ¡Qué bueno, mire! ¡Qué bueno, señores oyentes! 5 de la tarde, 54 minutos. Y ingresen entonces a Pro Audio. Usted busque en la página ahí, punto S. Ahí usted, ahí le va a salir todo, ¿no? Entonces, usted podrán hacerse atender gratuitamente y darle prácticamente la mejor, o aconsejarlo, qué es lo que tiene que hacer, ¿no? O cuál es el tratamiento, etcétera, etcétera, ¿no? Qué bien. 5:55 minutos, señores oyentes, llegando a la parte final de la programación del día de hoy, en este miércoles, ombliguito de semana. Y también para saludar a todos los amigos, a toda la gente que de una u otra forma nos está escuchando, a todos sus amigos. Quien se me ha perdido es el amigo Juan Marrasquín. El amigo, creo que cumplía años, don Virgilio, estos días. Hoy día creo que cumple Juan Marrasquín, ¿no? Hoy día creo que cumple. Sí, usted tiene por ahí anotado, sentido. Bueno, hoy día creo que está cumpliendo don Juan Marrasquín. Oye, se nos ha perdido don Juan Marrasquín. Hoy día cumple don Juan Marrasquín. Se nos ha perdido. Y siempre me digo, se nos ha perdido don Juan Marrasquín, porque yo digo siempre, anda de manager, el hombre. Con don Néstor Sellán, el cantante de la ciudad de Guayaquil, habrá llegado don Juan Marrasquín. Pero hoy sí, hoy día que cumple año don Juan Marrasquín, le estoy diciendo de todo corazón que tenga el mejor de sus cumpleaños. Que Dios lo bendiga en unión a la distancia de sus hijos, de toda la familia, de sus panas, de sus amigos. Para don Juan Marrasquín, que hoy está botando la ventana por la casa, y al igual al contrario, y la casa por la ventana. Está de cumpleaños Juan Marrasquín, Dios lo bendiga, Juan, en su cumpleaños, que cumpla, ¿cuánto cumple? 25. Que cumpla muchos años más, miles de años, Juan Marrasquín, si Dios nos permitiera, ¿no? 76 años cumple, me dice don Virgilio. 76 años de Juan, está jovencito Juan Marrasquín, mi pana. Dios te bendiga, Juan, por tu cumpleaños, ¿no? Para bienes, y que reparte la torta, que no se la coma solito. ¡Viva el cumpleañero! Mañana repetimos su cumpleaños, Juan Marrasquín. 5:56, nos vamos, hasta el día de mañana.

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3: Bueno, en parte mía yo me he sentido bien. 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
4: ¿Qué recomendaría a las demás personas?
3: 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Para muchas cosas dice, bueno, eso yo les recomiendo, que sigan tomándola. Ya la varita no enriquece ni empobrece.
5: Oye,

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0: ¡Esta es la hora!
1: 6:29.
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0: está la audiencia de La Voz 1570? ¿Qué tal? Buenos días, muy pero muy buenos días. Ya estamos acá en este miércoles de 16 de septiembre, 16 de septiembre de el 2016, amigos oyentes, 26, perdón, ya estamos yéndonos, oiga, muy atrás, estamos perdidos.
1: Oye, ¿estás atrasado?
0: No, te me quiero saber yo, porque veníamos en el vehículo, en el carro, con el abogado, escuchando de este cambio del toque de queda, y me llamaba la atención.
1: A ver, ¿y para mañana no empieza?
0: Supuestamente para mañana, porque como el gobierno cambia las cosas de un día para otro, me llamó la atención y venía revisando, y ahí supuestamente un medio de comunicación dice que arrancó el martes 15. Dice. Pero ayer yo vi militares, nosotros estábamos con la familia en los exteriores como hasta las 10 de la mañana, 10 de la noche. Oiga, 10 de la noche. Y le preguntamos justamente a unos militares que pasaban justo por ahí, ¿cuándo arrancaba el toque de queda? Y ellos dijeron, el día miércoles a las 24 horas, prácticamente al día 10. Exactamente, pero ya a las 0 horas, pues entonces.
1: Estado caminando, entonces, o sea, llegando a mi lugar de trabajo aquí en la radio. En mal lugar todos estos días y no veo nada, ninguna novedad. Todo tranquilo. Llama la atención, sí.
0: Llama bastante la atención estos cambios. Antes decían que solamente era del 17 al 30. Ahora se extienden por 60 días, 2 meses. Eso justo una semana antes, por ahí antes de las elecciones. Hasta el mes de noviembre más o menos nos van a tener, ¿no? Cerrado ahí, oculto, don Daniel Noboa con esta nueva decisión. Son las 5 de la mañana con 37 minutos. De hechos de violencia que se dieron en el distrito Manta, Montecristi y Jarabijó. Sí hubieron el día de ayer 2 hechos de violencia acá en el distrito, sobre todo en la ciudad de Manta, en el cantón Manta. Un joven de apenas 15 años, este mes, en este mes que viene, octubre, iba a cumplir los 16 años, de acuerdo a una información que el día de ayer me conversaban, que habían visto la cédula del menor, y lógicamente allí se decía que él nació en el mes de octubre, iba o estaba por cumplir 16 años de existencia. Y ayer también en horas de la tarde, pasado el mediodía, una persona también perdió la vida aquí frente o muy cerquita del Hospital de Solca en la avenida 4 de noviembre. 5 de la mañana con 38 minutos, 5:38 minutos en la auténtica y original Voz del Pueblo. Vamos con los detalles de estas y otras informaciones que se originaron el día de ayer, amigos oyentes, acá en la ciudad, en el país, en el distrito, amigos oyentes. Un accidente de tránsito también. Anoche una mujer resultó con lesiones de bastante consideración tras chocar su vehículo contra un poste de alumbrado. La altura de el tramo 2 de la vía circunvalación, ahí ingresando por el registro civil, la ciudad de Manta, entre una gasolinera también que existe por el sector. Son las 5 de la mañana con 39 minutos, 5:39 minutos. Encuentran un cadáver decapitado en la ciudad de Manta, dice la información. Vamos con este detalle, amigos oyentes, que se trataba de el menor de edad, como le veníamos conversando o le señalábamos. Era un menor de edad que fue la víctima, amigos oyentes, que se halló el día de ayer. Agentes de la Policía Nacional investigan el hallazgo de un hombre, decía la información de un hombre decapitado con impactos de bala en el sector de las canteras de Civivienda en la ciudad de Manta. La mañana de este día, martes 15 de septiembre, antes de las 8 de la mañana, se registró el hallazgo de un cadáver decapitado en el cantón Manta. El cuerpo sin vida que pertenecía a un hombre no identificado de entre 25 y 30 años de edad fue encontrado en la vía en las canteras, amigos oyentes, del sector localizado entre Civivienda y San Eloy, tierra de Eduardo García, amigos oyentes. 5 de la mañana con 40 minutos Hasta el momento, dicen las autoridades, conocen la identidad del fallecido. Sí se la conoció después, se trataba de un menor de edad, identificado como César Joan Vera Pelligua, de apenas 15 años de edad. Amigos oyentes, por los datos que se reportaron de la persona, amigos oyentes, asimismo se conoció que era estudiante de la unidad educativa 5 de junio de la ciudad de Manta. Al lugar acudieron agentes de la Dirección Nacional de Investigación de Delitos contra la Vida, Muerte, Violencia, Desaparición, Extorsión, DINASEC y Criminalística. Personal especializado procedió con el levantamiento de información y el acopio de los primeros indicios en la escena del crimen. El despliegue operativo en esta zona rural buscaba resguardar las evidencias que permitan esclarecer las circunstancias del homicidio. Los peritos de la Policía Nacional realizaron el levantamiento del cadáver del adolescente para trasladarlo hasta el Centro Forense de Manta, donde se realizaron la autopsia de ley correspondiente. 5:41 minutos. Los agentes de la DINASEC mantienen abiertas las líneas de investigación en el sector rural para recabar testimonios que contribuyan a dar con el paradero de los responsables de... En el Distrito Policial Manta, jurisdicción que también abarca a Jaramijó y Montecristi, se ubica como una de las zonas de mayor incidencia de inseguridad en el país, en lo que va del año, amigos oyentes. Según la nota, amigos oyentes, en esta zona del litoral ecuatoriano ya se reportan 370 muertes violentas, dice la información. Sí, yo estoy diciendo, según la información, van exactamente 5:42 en la auténtica y original voz del pueblo, de acuerdo a información que se obtuvo también por familiares en el Centro Forense de la ciudad de Manta. El joven había desaparecido el lunes en horas de la tarde, desde su domicilio, y posteriormente fue hallado, amigos oyentes, en esta vía denominada el sector de las canteras, La Chispa, por sector sin vivienda. 5:43 en los medios digitales sí señalan que esta muerte era la 379, la del jovencito, porque en horas de la tarde ya le contamos lo que se dio. 5:43
2: Vamos a Leonardo Zavala. 5:43 el buen día. Para la audiencia de la emisora, la gente que en distintos sectores ya están activos aquí esta mañana, agradeciendo a la Taitita Dios. Empezamos el día agradeciendo a la Taitita Dios. Son las 5:44 terrible lo ocurrido el día de ayer. Para la gente que todavía no entra en onda, un joven de apenas 15 años de edad, estudiante de una unidad educativa, estaba apenas en noveno año. El joven estudiante fue hallado sin vida y prácticamente decapitado, como decía la abuela, con la cabeza mochada. O mocha la cabeza. Terrible que hemos llegado a los mismos niveles que hay en otros lados del Ecuador. Este tipo de hechos violentos, como ocurre en la provincia del Oro. Ya no es la primera vez en Manta, por si acaso. Ya no es la primera vez. Ya nuestra retentiva nos indica que han ocurrido en varias ocasiones y en distintos lugares en Manta este tipo de acontecimiento. El último antes de este, que no fue en los terrenos de la refinería, también como se había dicho el día de ayer, o inicialmente dijo el señor Lucas, sino en la zona de las canteras de Civivienda, es decir, aquí en Manta mismo. En la zona de las canteras de Civivienda, ya una zona colindante con el cantón Montecristi, un joven decapitado. Qué bárbaro. Ayer conversaba a la hora del almuerzo, se acercó una señora, madre de familia de un joven compañero de la víctima, de apellido Vera, José Vera me parece que era la víctima, y decían que el muchacho, ellos lo veían jugar pelota con el hijo y lo veían tranquilo, y la gente se sorprende y no sabe, no logran atinar exactamente qué pueda motivar aquella situación. Lo veían, repito, tranquilo, dice que lo único que por ahí pudieron haber visto u observado como novedad es una fotografía con una botella de cerveza, cosas así, lo cual pone a pensar exactamente qué es lo que ha pasado. A la final se le estaba exigiendo que realice alguna actividad ilícita y el menor se negó. O alguien decía el día de ayer, de repente ya estos grupos de delincuencia organizada actúan por solamente sembrar el miedo, y como quiera agarran al primero que encuentran en el camino. No se sabe exactamente. Son las 5 de la mañana, 47. Lamentable lo ocurrido nuevamente el día de ayer. Aquí en Manta, una persona fue decapitada. Solamente un joven de 15 años, estaba ya cerca de cumplir 16 añitos de edad. ¡Qué pena, qué tristeza! ¡Canta claro! El gallito cantor activo en esta mañana, canta claro. La hora, canta claro, el tiempo en el país.
3: Señor locutor, por favor, diga usted.
2: 5:47 es la hora nacional. 5 de la mañana, 47.
3: Muchas gracias, señor locutor.
2: Buenos días, Ecuador. Buenos días, Manaví. Buenos

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1: Atento a la hora, las 5 de la mañana, 49. Noticias en La Voz del Pueblo en este nuevo día, en este nuevo amanecer en la 1570.
2: Vamos a continuar, amigos oyentes, 5:49 al lado de Manta. Ataque armado cobró la vida de un hombre frente a Solca, amigos oyentes, frente a Solca. 5:49. Esto sucedió también el día de ayer, amigos oyentes. Atención, según el detalle de la información, un nuevo hecho de violencia se registró en el Cantón Manta. Este martes 15 de septiembre del 2026, pasado el mediodía, un hombre fue asesinado por sicarios en plena vía 4 de noviembre, en el tramo ubicado frente al edificio de Solca, o la Sociedad de Lucha contra el Cáncer Solca. Según los primeros reportes de la zona, la víctima aparentemente se disponía a subir de la, a un automóvil. En el momento en el que fue interceptado por sicarios, quienes le dispararon de manera directa. Tras el impacto de los proyectiles, el cuerpo del ciudadano quedó tendido sobre la vía pública.

0: las diligencias correspondientes. Durante la inspección técnica, los peritos recogieron cerca de 5 casquillos de arma de fuego calibre 9 milímetros, según confirmaron fuentes policiales en el sitio. Las autoridades mantienen acordonado el perímetro para recopilar testimonio y testigos, de verificar la presencia de cámaras de videovigilancia que permitan identificar el trayecto de escape utilizado por los sicarios. El cuerpo de la víctima fue trasladado al centro forense de Manta para la práctica de la autopsia de ley. Manta se ha convertido en uno de los cantones más violentos, o el más violento, de la provincia de Manabí, dice la información. 5 de la mañana con 52 minutos. A propósito, la persona asesinada en este caso fue identificado como Jonathan Vicente Ceballos Nieto, de 35 años de edad, según datos también que se obtuvieron posterior a este hecho violento. 5 de la mañana, 52 minutos.
1: Señores, las 5 de la mañana con 52, atento a la hora en el Ecuador. Las 5 de la mañana con 52, el tiempo nacional que informamos a la audiencia. La audiencia de la emisora que nos escuchan en distintos sectores en el extranjero. ¿Qué tal? Buenos días, ¿cómo estamos? Allá en la Gran Manzana, buen día y atento. La embarcación número 10 fue destruida el día de ayer por los Estados Unidos. Atenti, los tripulantes transmitieron en vivo los minutos previos al abordaje de la embarcación. Siempre Don Carlos, de la ciudad de Manta. Nuevamente una nueva embarcación ecuatoriana fue intervenida y bombardeada y hundida y destruida en alta mar por militares de Estados Unidos, según lo confirmó el Comando Sur de ese mismo país. Se trata de la 10ª embarcación ecuatoriana interceptada por fuerzas estadounidenses en lo que va del 2026. En su cuenta de X, el Comando Sur precisó que la intervención ocurrió el día de ayer, martes 15 de septiembre. Difundió además un video en el que se observa cómo la embarcación es atacada. Según la institución estadounidense, la tripulación fue desembarcada antes de la destrucción. El barco fue identificado como Siempre Don Carlos e iba con 9 lanchas al remolque. Al igual que ocurrió en otros casos recientes, los tripulantes transmitían en directo a través de redes sociales los minutos previos a la intervención. En las imágenes se observa cómo un helicóptero sobrevuela y rodea la embarcación poco antes de que los militares procedieran a abordarla. Durante la transmisión, uno de los tripulantes afirmó: "Venimos de Galápagos". De acuerdo con la posición descrita durante la transmisión, el Siempre Don Carlos se encontraba aproximadamente a 265 kilómetros, equivalente a 143 millas de Manta. Quiere decir, atento a Johnny Luca, tú que eres medio yanqui, aguas territoriales ecuatorianas. Como han ocurrido en casos anteriores, el Comando Sur de Estados Unidos señaló que el Siempre Don Carlos funcionaba como una presunta estación flotante de reabastecimiento de combustibles utilizada para operaciones de narcotráfico vinculada con los Choneros, organización criminal que Estados Unidos considera terrorista. Las operaciones estadounidenses en el Pacífico se intensificaron desde el 28 de agosto, cuando fue destruida la embarcación Tres Hermanos. Desde entonces, 7 embarcaciones han sido destruidas, según los reportes difundidos sobre estos operativos. El Comité Permanente por la Defensa de Derechos Humanos sostiene que más de 200 tripulantes han resultado afectados por la destrucción de sus embarcaciones. La mayoría ha recuperado la libertad después de audiencias judiciales debido a que los marines estadounidenses

0: nicaragüenses ni la milicia ecuatoriana presentan pruebas para mantenerlos detenidos. En dos de estos casos, 32 tripulantes de las embarcaciones María Candelaria y Conquista 2 obtuvieron medidas de libertad condicional tras ser procesados por el presunto delito de asociación ilícita. Consultado el 9 de septiembre durante su visita a Quito, el secretario general de los Estados Unidos, su pana, señor Lucas Marcos Rubio, aseguró que estas operaciones no tienen como objetivo matar a pescadores, sino combatir el narcotráfico marítimo atribuido a organizaciones que, según la administración del presidente Donald Trump, están vinculadas con actividades terroristas. Dijo el señor Rubio, que no es tan rubio que digamos. Atenti, la embarcación número 10, la décima, la sota, ya van 10 que son destruidas por los Estados Unidos. Ocurrió el día de ayer. El barco se llama Siempre Don Carlos, o se llamaba porque lo hicieron allí. Atento, ambientalistas. Otro barco más para la contaminación del fondo del mar. 5 de la mañana con 57, la hora en el país.
1: 5:57 minutos, amigos oyentes. Y atención, ascensión, nuevo asesinato de un menor de 17 años. Esta fue en la comuna Sancán del cantón Jipijapa, en la provincia de Manabí. La madrugada de este día, martes 15 de septiembre, es decir, el día de ayer, un adolescente de 17 años fue asesinado en la comuna Sancán del cantón Jipijapa. Según la información, el menor fue asesinado a balazo por presuntos sicarios. Sin embargo, hasta el momento no se han difundido más detalles de este hecho de sangre. Tras la alerta sobre el ataque armado en Jipijapa, agentes de la Policía Nacional se desplegaron al sector para acordonar la escena del crimen y recopilar los primeros indicios balísticos e iniciar las investigaciones de campo. Los efectivos policiales realizaron el levantamiento del cuerpo para su posterior traslado al Centro Forense de Manta, donde se practicará la autopsia de ley correspondiente. Los uniformados levantaron testimonio de moradores para intentar determinar la trayectoria de la fuga de los responsables de este ataque. Este hecho dado en Jipijapa se suma a la serie de violentos acontecimientos que afectan a adolescentes en la provincia de Manabí. Tan solo el lunes 14 de septiembre, otro joven de 16 años de edad fue asesinado a tiro en las instalaciones del Mercado Central en Manta, en un ataque que dejó un saldo de 2 personas fallecidas. La recurrencia de estos actos pone en evidencia la vulnerabilidad de la juventud ante el accionar criminal en la costa del Ecuador. Según las autoridades, las organizaciones delictivas han intensificado el reclutamiento de niños y adolescentes para incorporarlos a estructuras operativas. Esta práctica responde a que los menores de edad no pueden ser imputados penalmente como adultos en el marco de la ley vigente en el Ecuador. Asimismo, los reportes oficiales advierten que la negativa a integrarse a estas agrupaciones se ha convertido también en una de las causas de homicidio en el país para los adolescentes. 5:06 de la mañana en punto, amigos oyentes, asesinan a tiro a un adolescente de 17 años, amigos oyentes.
0: La hora nacional, señores oyentes, el tiempo es importante en la voz del pueblo, la 1570. Ponte fila, Freddy Kelly, a ti te digo, son las 6 de la mañana, las 6 de la mañana a levantarse. La gente que se activa, el miquito Enrique Pilligua, allá en la parroquia Los Esteros, el día ayer nos llamó indicando que están arreglando una tubería en el sector. Miquito, póngase pila, buenos días. Las 6 de la mañana, la hora nacional, que informa la voz del pueblo, la 1570, la emisora más popular en este nuevo día 16. Es miércoles, hoy juega el Delfín, ¿no? Hoy juega el Delfín, hoy a ti te digo, hey, cacho molido, a ti te digo, pues. Hoy juega el Delfín, ¿no? ¿Estás hecho el loco qué?
2: Ah, no, sí, hoy día fue.
0: Te pones audífono y eres puro cortipega.
2: El clásico.
0: Y te pones audífono.
2: ¿A qué le va? ¿A Delfín o a Liga?
0: Sí, me escucha lo que te estoy diciendo.
2: ¿Sí?
0: Que eres puro cortipega y te pones audífono, no, y por gusto. Y eres puro cortipegas. 6:01.
2: Ya.
0: La hora en el país, ya, las 6 de la mañana.
2: Oye, ¿a qué le va?
0: Liga, ya mismo hablamos. Déjeme revisar primero el oráculo. Voy a revisar el oráculo. Oráculo, ya le voy a revisar.
2: Ahora,
0: el suyo y el de don Johnny Lucas, para ver qué dice las predicciones del día de hoy. Las 6:12 en La Voz del Pueblo.

0: familia. Hola, hola, hola, ¿qué tal, qué tal, qué tal, abogado Freddy Kelly, oyente de la voz 1570? Que tengan buenos días, buenos días, buenos días, buenos días, buenos días, buenos días, buenos días. Y si no han tenido buenos días, hay que luchar por tener buenos días. ¿Y cómo se lucha? Invirtiendo. ¿Invirtiendo en qué? En tranquilidad. Invirtiendo en salud. Es que cuando mejoramos la salud, transformamos vidas. Piénselo. Esto no es carreta. No les hablo aquí, hay que habla tan bonito, don Sergio, como habla de bonito. Es que es la verdad. Piénselo, por favor. Regáleme 30 segunditos y piénselo. Mejorar tu salud es transformar tu vida. ¿Cierto? Es de pasar del dolor, del sufrimiento, a la tranquilidad. Por eso, cuando nos encontramos con testimonios, con la gente bonita, estoy orinando mejor, ya no tengo ardor al orinar, ya no tengo que correr y correr para ir al baño. Cuando me levanto de noche 4 y 5 veces, ya no lo estoy haciendo, ya estoy durmiendo mejor, ya no me levanto mal anochado por culpa de la próstata, que vaya, que vaya, que vaya al baño, que vaya al baño. ¿Cierto? Porque la próstata en la noche se relaja y permite el fluido de la orina, por eso es que se levantan tanto en la noche al baño y no tanto en el día. ¿Cierto? Porque la próstata se relaja en la noche cuando usted se duerme. 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Muchas gracias. Buenos días, buenos días.
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